Ah, precioso, precioso tema. Acabamos de escuchar con el grupo europeo ABBA, que nos acaba de entregar la canción Chiquitita. Aquí en nuestro programa, tu programa, la super variedad musical de Radio Geni. Todo un escenario inigualable para ti. Y solamente para ti. A continuación vamos a escuchar la voz de Lorenzo Antonio y la canción Toma, toma, toma estas flores, son para ti.

bien, les hemos presentado este bonito tema. Toma estas flores, son para ti. Aquí en el programa de esta tarde, continuamos con más de lo mejor, con los mejores y más seguido para usted. Marco Antonio Solís.

0: Tremendo tema acabamos de escuchar en la voz nada menos y nada más del ya desaparecido Joan Sebastián y este bonito tema, Me Gustas. Continuamos con más de nuestra programación, pero antes vamos a la pausa comercial.
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0: Continuamos con más de nuestra superprogramación, el 760 Radio Genie.

Perfecto, pues ahí quedó Sabor Ritmo a través del 760 desde Nogales, la super variedad musical.

Perfecto, pues ahí quedó otro de los super temas que acabamos de proyectarle a través de nuestra super programación Radio Genie.

Perfecto, muy bien, muy bien. Nosotros avanzamos ya en la recta final de nuestro programa de esta tarde. La super variedad musical para ti.

0: Perfecto, muy bien, muy bien. Bueno, pues ahí quedó la participación de Julián Álvarez y Yuridia. Nos quisimos tarde. Y con ello le ponemos punto final a nuestro programa, agradeciéndoles a todos ustedes el favor de su fina atención, invitándoles para que no le cambien porque vienen los super comentarios deportivos.
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0: Perfecto, bueno, pues estamos listos para iniciar nuestros comentarios deportivos esta tarde. Y bueno, pues lo que habíamos comentado, lo que habíamos platicado, mi querido Felipe, acerca de lo que se está ofreciendo, nada menos y nada más para que el jugador mexicano Mora, que es uno de los jugadores que definitivamente está llamando poderosamente la atención, igual que el Hormiga González. Según la prensa europea, el seleccionado mexicano también está en la mira de clubes como el Real Madrid y el equipo de Barcelona. ¿Cómo la ves con esto que se comenta de Mora allá en otras latitudes? Felipe, buenas tardes.
9: Buenas tardes, bonito. Buenas tardes al auditorio. Mira, yo el equipo que está buscando a Gilberto Mora es el Liverpool, uh-huh. El Liverpool de Inglaterra. Creo yo que lo están siguiendo desde mucho antes. Antes del Mundial, inclusive, cuando ya daba destellos con Cholos, Liverpool era el que lo quiere. Real Madrid sí es posible. Bellingham, el que juega con Inglaterra, que es inglés y juega en España con el Real Madrid, él lo recomendó mucho. También el Barcelona, y donde yo creo más factible que vaya, güey, es en el Barcelona. Uh-huh. Tú sabes, no sé si sepas, pero hay mucha gente que sí lo sabe. Rafa Márquez era el entrenador del Barcelona B, ¿eh? Él descubrió a Lamine Yamal, al mejor jugador ahorita en el mundo, güerito. Un chavo que cumplió 17 años ganando la Eurocopa y cumplió 19 años ganando el Mundial. Es gente de Rafa Márquez. Rafa Márquez precisamente dice en sus declaraciones, cuando platica de Gil Mora, dice que va poco a poco. Dice, yo tuve a Lamine Yamal y sé que tiene que tener un proceso tranquilo, se le va a dar la oportunidad. Y si se va a Europa, dice Rafa Márquez, mejor, porque va a agarrar más nivel de juego. Y definitivamente yo pienso que de alguna recomendación de Rafa Márquez se puede ir al Barcelona para de alguna manera seguir los pasos de Rafa. Rafa, después de jugar en el Mónaco en Francia, se fue al Barcelona y fue un inamovible, güerito. Él y Carles Puyol eran los centrales del Barcelona. Carles Puyol era el capitán y siempre los dos. Siempre en la central, el 1 y 2, subía a Rafa Márquez a hacer un remate de cabeza, que era su especialidad en tiros de esquina, y lo cubría Carles Puyol. Te puedes contar mucho de eso, ¿no? Pero más que nada es lo importante, es lo que tú dices de Hormiga González y de Gilberto Mora. Yo pienso que va a ser en un futuro, no sé si un año, no sé si para el año que entra ya están consolidados en Europa, espero que sí. Ahorita, como dice Rafa Márquez, quiero llevarlo poco a poco, quiero darle la facilidad de que escoja bien también a dónde se quiere ir, porque es un orgullo que se avientan los chavos. y como dice Rado Márquez, él está muy bien asesorado por su papá y por su familia, y creo yo que, dice Rafa, que eso es muy importante, que la base familiar que tiene Gil Mora lo va a llevar a grandes éxitos.
0: Exactamente, pero aquí lo importante, lo que comentabas de Rafa Márquez, que Rafa Márquez como jugador fue todo un señorón dentro de lo que es el campo, pero también, como tú dices, tenía cualidades para llegar y anotar goles. Pero aquí lo importante de Mora es de que él siempre está al frente y es un jugador que tiene olfato a gol, porque le llega la pelota y lo que hace él, eso es lo que me gusta, eso es lo importante de los jugadores como el Hormiga González, que también tiene la pelota y ellos no se van directamente a buscar, sino que tiran el guamazo a ver si cae el gol, y eso es muy importante.
9: Sí, se tratan de tener el ojo de killer, ¿no? Uh-huh. El ojo de ser contundente. Y fíjate, Gorito, que ahorita que hablas de eso, estaba yo de alguna manera cavilando, pensando qué es lo que le falta ahorita a Rafa Márquez para que pueda hacer un éxito la selección mexicana en estos momentos que él agarra la batuta. Y entonces es muy fácil, Gorito, pero facilísimo. Le hace falta Julián Quiñones y Raúl Jiménez. Estados Unidos está jugando con todo su equipo, todos los equipos que están jugando contra México vienen con todo, y Rafa Márquez está experimentando con jugadores jóvenes, Gorito. Fíjate, un Raúl Jiménez que metió 3 goles en el Mundial. México metió 10 goles en el Mundial, Gorito. 3 de Raúl Jiménez y 4 de Julián Quiñones.
0: Fueron 7.
9: Gorito. 7 entre los dos, Gorito. Pero fueron 10 goles los que metió México. Pero entre ellos dos metieron 7 goles. ¿Dónde están, Gorito? Entonces, creo yo que te lo comento porque sí estábamos molestos porque pues metió chavos y pues de alguna manera se salió del esquema, porque pues tiene que poner un equipo equilibrado, ¿no? Y no puros chavos. Y definitivamente él sabe lo que hace, él pensó que así lo podía hacer y dice que él se anima a hacerlo otra vez, que él está prácticamente buscando gente que pueda ser en un futuro de la selección mexicana, vaya la redundancia, Gorito.
0: Así es, porque es muy importante y qué bueno que se le está dando la oportunidad a estos chavos, así como tú lo mencionas, de que estén jugando con la selección mexicana y que cuando vengan los estelares, bueno, pues estén observando lo que están haciendo los jugadores que ya traen experiencia para después ellos estar capitalizando lo que están aprendiendo de estos jugadores que vienen a reforzar, que vienen a darle profundidad a la selección mexicana.
9: Así es, Gorito, y simplemente fíjate, este fin de semana ya va a estar pues, prácticamente el mejor cuadro que tiene ahorita Rafa Márquez con esta bola de jóvenes y esta gente que está calando. Mira, va a estar Raúl Rangel en la portería, Jorge Sánchez lateral derecho, Israel Reyes central junto con Johan Vázquez, que va a salir como capitán de la selección contra Estados Unidos, y Jesús Gallardo, el lateral izquierdo de campeón con Toluca. En la media va a estar Álvaro Fidalgo, Eric Lira, Obed Vargas, ese chavo que tiene que jugar en el Atlético de Madrid, y Roberto El Piojo Alvarado. Enfrente, Gorito, no juega la Hormiga González. Va a entrar Santi Jiménez y el Chucky Lozano. Creo yo que es lo mejor que tiene ahorita el equipo que trae este Rafa Márquez, donde pues Eric Lira le da la paz ahí en la central como contención. Lo que es Johan Vázquez le da la tranquilidad en la central de la defensa, y Santi Jiménez es un goleador nato, pero ¿qué trae por los lados? A un Piojo Alvarado que tuvo un excelente mundial, y a un Irving Lozano que tiene ganas de ganarse otra vez a la afición mexicana, Gorito.
0: Así es. Pues te agradezco muchísimo, Felipe, y mañana a ver qué novedades nos tienes para lo que es el partido del próximo sábado de la selección mexicana contra Estados Unidos.
9: Claro que sí, Gorito. Que tengas una agradable tarde. Un abrazo y un saludo al auditorio.
0: Gracias, qué amable. Gracias ahí a nuestro amigo Felipe por su participación. Vamos rápidamente a los patrocinadores.
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0: Perfecto, pues nos vamos con más comentarios deportivos esta tarde. Tenemos que hoy arranca la semana número 4 del fútbol americano. A partir de las, pues ya en estos instantes está iniciando el partido que hoy abre la jornada número 4 del fútbol americano. Pittsburgh enfrentando al equipo de Cleveland. Tenemos que para el domingo 4 de octubre, Indianápolis enfrentando a Washington, el equipo de Nueva Inglaterra al equipo de Buffalo, Nueva York contra Chicago, Jacksonville enfrentando a Cincinnati, Arizona enfrentando a los Gigantes de Nueva York, los Lakers de Los Ángeles, que por cierto, pues ya viene el básquet, ya viene la pretemporada del mejor básquetbol de la NBA. Los Cards de Los Ángeles enfrentando a Filadelfia. Green Bay contra Tampa Bay. Tennessee, Baltimore. Map de Dallas contra el equipo de Houston. Miami enfrentando a Minnesota.
17: Todos sumemos esfuerzo. La tarea es grande, no depende de una sola persona, sino del trabajo en equipo que vamos a realizar.
18: Sí, indiscutiblemente aquí el factor de la unidad pues va a jugar un papel importante de cara a cuando ya inicie el proceso electoral, ¿no?
17: Sí, hoy recordar que la coordinación tiene que ver con un trabajo interno, la coordinación del trabajo territorial del movimiento, Morena, PT, Partido Verde y en el caso de Sonora también PES y Nueva Alianza, y que nos vamos a abocar a visitar los 1,600 comités que tiene ya nuestro movimiento en el estado, los 72 consejos municipales, las regiones y cada uno de los liderazgos. Vamos a estar trabajando muy de cerca con la militancia, con los simpatizantes, pero insisto también, vamos a abrir canales de comunicación con todos los sectores de la sociedad, cámaras empresariales, organizaciones civiles, colectivos de mujeres, de jóvenes. Hay de verdad una gran sociedad civil organizada también que atiende muchos temas. Yo personalmente tengo muchos años vinculada a muchos de ellos por diferentes razones de mis responsabilidades y de mi trabajo también como activista social. Entonces, creo que es indispensable que escuchemos a todas y a todos y que construyamos juntos ese diagnóstico que marque la ruta para lograr el objetivo de que la transformación continúe en Sonora y que podamos seguir sirviendo a la gente y que podamos seguir llevando bienestar hasta el último rincón del estado.
18: Bueno, no nos queda claro porque conocemos tu trayectoria, una mujer pues que le ha apostado al diálogo, a la conciliación. Pero ¿qué va a pasar con los partidos del que conforman la coalición coordinadora, particularmente el PT, que pues se sabe que a nivel nacional pues ha quedado inconforme con las designaciones?

0: acciones en las 17 coordinaciones del país?
1: Bueno, primero hay que esperar un poco. Ya hay una mesa nacional. Nunca ha estado en riesgo la posibilidad de que continuemos juntos. Hay una serie de temas que se están desahogando en el marco nacional, pero siempre con mucho respeto. Yo de verdad tengo una muy buena relación con las dirigencias, tanto nacionales como locales del Partido del Trabajo, con las regiones también, con los municipios. Fueron parte también del trabajo que hicimos de recorrido en todos estos semanas de proceso interno, al igual que el Partido Verde, que también nos acompañó ese día. Entonces yo creo que vamos avanzando bien, que hay certeza de que vamos juntos y que también en el trabajo político se tienen que abrir los espacios para la reflexión, para el diálogo. Ellos han sido muy respetuosos del proceso en Sonora y tenemos una muy buena relación, mucha cercanía. Vamos a esperar y todo va a salir bien, vamos a seguir avanzando y bueno, vamos a seguir trabajando con ellos y también pues con el resto de los sectores de la sociedad.
0: Bueno, ¿cómo ves, Lorenia, ya en tu condición de futura candidata de Morena y partidos aliados a la gubernatura de nuestro estado, pues este panorama político que ya se está despejando, que ya se está definiendo? Es evidente, es casi un hecho que por la oposición PRI-PAN estarán postulando al alcalde de Hermosillo, Antonio Esteazarán, pero también la participación de un tercero en discordia, que mucho la está haciendo de emoción, el joven Luis Donaldo Colosio. ¿Cómo ves ese panorama particularmente para tu propuesta, tu proyecto?
1: Bueno, primero tendríamos que esperar. Primero que lleguen los tiempos, yo hoy me voy a dedicar de lleno a la tarea esencial de esta coordinación, que es el trabajo territorial, fortalecerlo a lo largo y ancho del estado y esperar el tiempo de las definiciones. Obviamente nosotros pues tenemos mucho trabajo, tenemos un proyecto que creo que se hace la enorme diferencia entre una posibilidad y otra. Nosotros representamos un proyecto más allá de representarnos a nosotros mismos, a nuestros propios apellidos o a nuestras propias familias o a nuestros propios intereses. Nosotros representamos los intereses de la gente. Y en eso hemos trabajado toda la vida. Yo tengo pues ya casi 30 años en este trabajo social y político y representamos un proyecto que hace la enorme diferencia. Tan solo hay que voltear a ver lo que era México y Sonora hace 8 y 5 años. Además, hoy particularmente, hoy que celebramos 2 años de que la presidenta llegó, la primera mujer a la presidencia, y que también hay que recordar que este es el tiempo de las mujeres y que el tiempo de las mujeres llegó para quedarse.
0: Bueno, pues también ya definida la coordinación estatal, que recae ese reto, esa responsabilidad en tu persona, Lorenia. Pues hoy justamente inicia el registro, dábamos la información hoy por la mañana, el registro, la convocatoria para quienes aspiran a la coordinación de los distritos federales. Después vendrá obviamente las convocatorias para las coordinaciones locales. ¿Qué papel va a jugar la coordinadora Lorenia Valle en estas definiciones en un futuro en corto?
1: Bueno, este proceso es un proceso nacional. La convocatoria que hoy se abre, que cierra este próximo domingo, por cierto, para las coordinaciones de los comités de la defensa en los distritos federales, tiene una ruta. Tiene un responsable, que es la Comisión Nacional Electoral, que la encabeza nuestra compañera Citlali Hernández y en la que también forma parte esencial nuestra presidenta nacional de Morena, Ariadna Montiel. Ellas son finalmente las responsables del proceso interno. A nosotros nos toca ser respetuosos. Creo que es muy necesario que, así como se dio en cada una de las entidades de la República, las 17 que ya conformamos este primer tanto de coordinaciones, también a nosotros nos toca ser respetuosos del proceso que se estará dando en los distritos federales, en los municipios y en los distritos locales. Creo que le hace muy bien al movimiento, que seamos respetuosos de en las dinámicas que se irán estableciendo por la Comisión Nacional, pero además muy respetuosos también de los liderazgos que van trabajando en las regiones, en los municipios, que van ganándose la confianza de la gente. A nosotros nos toca estar observando, ser respetuosos, estar cuidando que todo

0: regiones del estado.
1: Bueno, en otro tema, ¿qué representa para ti, para Lorenia Valles, la posibilidad y la importancia de darle continuidad al actual proyecto de gobierno que encabeza el doctor Alfonso Durazo?
0: Bueno, fíjate que primero yo siento una gran alegría de este resultado, pero inmediatamente después siento el peso de la responsabilidad. Y creo que eso es lo que nos mantiene siempre en un equilibrio, pensando en que la responsabilidad que uno asume significa dar continuidad al bienestar de la gente. Y lo que ha logrado el gobernador Alfonso Durazo en estos 5 años es muy relevante cuando uno voltea a ver cualquier ámbito. Ahora que recién pasó su informe de gobierno, pues uno veía cómo se hace un recuento tan importante en todos los ámbitos, en la seguridad, en la infraestructura, en el desarrollo económico, en la educación, en fin, en todas las aristas que le corresponden. De verdad, lo que hay primero es un gran reconocimiento a su trabajo, a su labor, y por supuesto un gran compromiso de estar a la altura de este tiempo, de este momento y de esta responsabilidad. Entonces, es una combinación de ambas cosas que lo que darán como resultado es un trabajo arduo, intenso, permanente, de tiempo completo, para garantizar que continúe la transformación en Sonora y que continúe llegando ese bienestar al pueblo de sonorense.
1: Bueno, entiendo que conoces la dinámica de trabajo de Alfonso Durazo, formaste parte por un tiempo de su gabinete en una dependencia pues muy sensible, ¿no?, en el gabinete estatal.
0: Sí, así es. Fueron pues varios años que estuve ahí participando. Me tocó llegar junto con él y mis compañeros de gabinete aquel 13 de septiembre del 2021. Y a partir de ese momento, pues trabajar de manera intensa para garantizar que la asistencia social pues atendiera a todas y a todos por igual. Fueron grandes logros con el apoyo del gobernador, de su esposa, la señora Rocío Chávez, un gran equipo que se conformó para garantizar que llegáramos al 100% de las escuelas con desayunos escolares, para que atendiéramos a las mujeres, a los adultos mayores, a las personas con discapacidad, a los niños y a las niñas, tanto los que viven en las casas hogar, como también los niños y las niñas en general del estado. Entonces, fue un proceso muy enriquecedor. Yo siempre digo que ha sido un regalo de la vida en lo personal y en lo profesional también, porque nos obliga siempre a crecer, a prepararnos. A la par de ser directora del DIF, yo estudié una maestría en administración pública, pensando siempre en cómo tener mejores herramientas para tomar decisiones, para poder hacer mejor el trabajo, y bueno, estoy contenta, fue un gran aprendizaje, y creo que en esa forma de acompañarme también de una preparación académica, uno va aprovechando mejor los tiempos, las oportunidades y las herramientas que uno tiene a disposición para crecer y para hacer el trabajo lo mejor posible.
1: Bueno, queda claro que Lorenia Valles se preparó, se capacitó, te respalda pues esa trayectoria, esa experiencia de 30 años en el ámbito político, en el servicio público. Lorenia, podrán cuestionar algunas cosas, pero tu ADN de izquierda, pues eso es incuestionable, ¿no?
0: Fíjate que yo la verdad me he sentido muy respaldada. Me han expresado en público y en privado, pues la verdad, mucha gente, muchos compañeros, compañeras, valoro mucho la presencia, el acompañamiento de los 5 aspirantes, ya los he mencionado y reitero mi reconocimiento para ellos y ellas, y en ese sentido creo que vamos avanzando muy bien. Un proceso interno siempre es complejo, creo que salimos adelante muy bien, todas, todos. Fue un proceso competitivo, eso también me da gusto, porque hay cuadros, hay liderazgos que han crecido, que se han consolidado, que son muy importantes. Entonces creo que eso es muy bueno, y conocíamos las reglas bajo las cuales iba a hacer el escrutinio para garantizar que quien llegara, bueno, pues contara con el respaldo de la gente y que cumpliera con los atributos que finalmente el partido ha establecido como criterios. Entonces, esa fue la evaluación, una evaluación

0: integral, y me da mucho gusto, por último diría, que las presidentas hayan hecho públicas las encuestas, porque finalmente también es reconocer el trabajo de todas y todos, es poner sobre la mesa las cartas, mostrarlas y decir, así fue, esta fue la herramienta que permitió tomar estas decisiones, y donde hubo casos en lo particular, como Nayarit, explicarlos, exponerlos tal cual, y así en cada uno de los casos. En el caso de Sonora, allí están los resultados, y bueno, pues hoy con este resultado hay que ponernos a trabajar, manos a la obra, y garantizar la unidad.
1: Y esto que está muy de moda y muy de discusión, Lorenia Valle no es de doble nacionalidad, es más mexicana, más sonorense que los chilaquiles.
0: Sí, hombre, que los tacos de asada, que me encantan, por cierto. Sí, no, yo soy mexicana, hija de padres mexicanos, y bueno, muy orgullosa de ser mexicana, de ser sonorense, y de trabajar siempre a favor de las familias sonorenses.
1: Oye, coordinadora, y hablando de aprecio, de reconocimiento, ¿no te esperabas el cálido, el multitudinario recibimiento que te dieron ayer en el aeropuerto de Hermosillo, no?
0: Fíjate, profe, que pues mira, yo intuía, porque yo veía que varios me estaban preguntando a qué hora llegaba y así, y dije, bueno, pues qué bueno que algunos compañeros van a poder ahí, los voy a poder saludar, pero no, nunca me imaginé que iban a ser tantos y tantas compañeras y compañeros que de verdad se desbordó en ese ratito ahí en la presencia, y hubo alegría, y hubo fiesta, y hubo música, y hubo abrazos y mucho cariño. Y mira, yo con eso me quedo. Fue un regreso a la ciudad de Hermosillo, Sonora, pues muy entrañable, que yo voy a
1: tu tierra.
0: Guardar siempre. A mi tierra, me sentí muy bienvenida y estoy muy agradecida por todo.
1: Yo creo que ni Shakira, cuando llegó a Hermosillo, fue tan recibida con tanto afecto. No,
0: ahí Shakira es otro nivel, pero no, de veras, el cariño de la gente no se cambia por nada. Es una cosa bella, hermosa, maravillosa, y yo estoy muy agradecida. Y había, de verdad, había jóvenes, había mujeres, había gente mayor, un niño llegó a regalarme un puño de dulces, no sabes ese momento, qué lindo, muchas flores, bueno, muchas cosas bonitas que me pasaron ayer.
1: Seguramente va a llegar la hora de cosechar lo que siempre hace sembrado, esa sencillez, esa disponibilidad con toda la gente. Por último, Lorenia, ¿qué le dices a la gente de Nogales, de aquí, de la región, que te escucha en estos momentos a través de Radio Geni?
0: Primero, decirles muchas gracias a quienes les tocó participar en este proceso allá en Nogales. Gracias a toda la gente que nos ha dado su confianza, que nos recibió en los recorridos casa por casa que hicimos allá, a los encuentros con las mujeres, con los jóvenes, a todos los vecinos, las vecinas. Gracias, gracias, gracias. Y decirles que nos vemos muy pronto, que vamos a recorrer los 72 municipios antes de que termine el año. Vamos a llegar a los 72 municipios de Sonora, y particularmente en Nogales, que es uno de los 5 municipios más importantes del estado, vamos a tener una especial atención. Tenemos muchos amigos, muchas amigas allá, muchos compañeros comprometidos con el movimiento, y vamos muy pronto, y vamos a estar permanentemente visitándoles y organizándonos.
1: Y seguramente habrá oportunidad de recibirte aquí en los estudios de Radio Geni.
0: Claro que sí. Como siempre, que yo me siento en casa en Radio Geni, platicando contigo, con todo tu equipo. Muchas gracias, profe, por el espacio, y nos vemos muy pronto personalmente.
1: Claro, claro que sí. Pues agradecemos que hayas tomado la llamada y hayas aceptado platicar con nosotros esta tarde aquí en Radio Geni. Bienvenida de nueva cuenta, Lorenia.
0: Gracias, profe. Un abrazo, y un abrazo a todo el público que nos escucha.
1: Igualmente, va de vuelta. Gracias. Lorenia Valle San Pedro es la coordinadora estatal en defensa de la transformación y la soberanía nacional, pues la virtual candidata que va a postular Morena a la gubernatura de Sonora. En exclusiva, hablando esta tarde para los micrófonos de Radio Geni.
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11: ¿Qué tal, maestro? Pues ya estamos listos con la información local y el cónsul de Estados Unidos aquí en Nogales, Eric Cohan, realizó una donación de equipo para la policía turística con una inversión de $20,000, esto para brindar seguridad pues, a los nogalenses y a ciudadanos extranjeros que realicen alguna actividad aquí en el centro de la ciudad.
12: Me siento realmente honrado de estar aquí en nombre del gobierno de Estados Unidos para hacer entrega de este equipo destinado a la policía turística junto a las autoridades aquí presentes. Y realmente agradezco sinceramente el compromiso y el trabajo continuo con la seguridad de nuestra comunidad fronteriza compartida. Hoy el gobierno de los Estados Unidos entrega este equipamiento valorado en $20,000 estadounidenses, el cual incluye 8 bicicletas de alto rendimiento de la marca Trek, que tiene su sede en Wisconsin, Estados Unidos. Estas bicicletas han sido diseñadas para fortalecer la movilidad y eficiencia de sus agentes. Esta donación de equipos se complementará con una capacitación especializada por parte de la Patrulla Fronteriza de Estados Unidos a varios agentes de la Policía Turística. Esta inversión fortalece significativamente la capacidad de respuesta rápida de la Policía Turística. Cientos de ciudadanos de Estados Unidos cruzan diariamente a la frontera hacia Nogales para comerciar, visitar a sus familias o hacer turismo. Y este equipo ayudará a que reciban una atención oportuna y un ambiente más seguro durante sus desplazamientos, así como a toda la población de Nogales.
11: Pues ahí está el mensaje del cónsul Eric Cohan sobre esta donación. Y en más información, el cónsul de México en Nogales, Arizona, Marco Moreno Baez, comentó que ha disminuido los casos de homicidio, pues de esto debido con el trabajo de los cuerpos de seguridad. Es por eso pues que trabajan en coordinación.
9: Y los resultados alcanzados en el país en los últimos 2 años reflejan precisamente ese compromiso. Entre septiembre de 2024 y agosto de 2026, el promedio diario de homicidios dolosos se redujo, como saben, en un 53%. Agosto de este año registró además el promedio más bajo de homicidios de toda la serie histórica desde 2015. Y esos resultados son precisamente producto del trabajo de todas y todos ustedes, de miles de mujeres, de hombres, que todos los días desempeñan esta responsabilidad. Pero también sabemos que los desafíos de seguridad que enfrentamos en nuestra frontera requieren coordinación y colaboración bajo principios claros: respeto a la soberanía, confianza mutua y responsabilidad compartida. Es por ello por lo que desde 2023 el Consulado General de México en Nogales ha impulsado y facilitado proyectos para fortalecer las capacidades de las corporaciones policiales de ambos Nogales. Por ejemplo, hace unas semanas nos acompañó el comisario en una capacitación entre policías de Nogales, Sonora, con policías de Nogales, Arizona, incluyendo ejercicios de realidad virtual para fortalecer la toma de decisiones y la magnitud de respuesta ante situaciones de riesgo.
11: Pues bastante importante esta disminución debido pues a las capacitaciones que se están obteniendo. Y por otro lado, pues la primera dama de Nogales, la señora Griselda Quintero de Gym, colocó el moño rosa representativo de este mes de octubre para sensibilizar en el tema del cáncer de mama, en compañía del alcalde, también Juan Francisco Gym, y mujeres que conforman el ayuntamiento.
13: Rosa es un color significativo, pero también muy mexicano y lleno de alegría. Bueno, pues hoy nos reunimos para colocar este lazo, un símbolo que marca el inicio de un mes muy importante, el mes de la lucha contra el cáncer de mama. ¿Pero qué significa realmente este lazo? Significa prevención, esperanza, acompañamiento y sobre todo significa que no estamos dispuestos a permanecer indiferentes ante esa enfermedad que puede tocar la vida de una mujer, de una madre, de una hija, de una abuela y de una hermana, también de una amiga. Hoy, con nuestra presencia, estamos sumando esfuerzos desde los sectores de nuestra comunidad para llevar un mensaje muy claro hasta cada hogar donde existe una mujer o donde hay una mujer, para decirles que la prevención y la detección oportuna puede hacer la diferencia, convertirse en esperanza para una familia. Como presidenta de DIF municipal, me llena de orgullo acompañar a mi esposo y al alcalde Juan Francisco Gil Nogales, quien siempre ha demostrado su compromiso, su disposición para impulsar programas que contribuyen al bienestar y la salud de nuestra comunidad. Este mes rosa nos invita a replicar una campaña de conciencia y de solidaridad. Hablar del tema e invitar a las mujeres a cuidarse, a revisarse y no dejar para después aquello que puede salvarnos la vida. Pero también quiero que este mensaje llegue a quienes hoy están enfrentando esta lucha. Queremos decirles que aquí estamos, no están solas. Pueden contar con nosotros, con las instituciones de salud, con sus compañeros de trabajo, con su comunidad y con su familia misma. Porque detrás de cada diagnóstico hay una historia. Hay sueños, hay personas que aman y que esperan en ese camino. Hay algo que ninguna medicina puede sustituir, que viene siendo el amor, la compañía, la fortaleza de la familia, y que este lazo rosa nos recuerde que prevenir es un acto de amor.
11: Pues ahí está el mensaje de la primera dama, la señora Griselda Quintero de Jim. Y en más información, Marco Martínez, director del Instituto Nogalense del Deporte, compartió pues las actividades de este fin de semana en las diferentes disciplinas ahí en la Unidad Deportiva Estrellas Nogalenses.
14: A partir desde el día jueves tendremos también participación de lo que es la Nogales Guinda, va a tener juegos de temporada, se va a tener también una ruta con los el Club Perros hasta Imuris, en una ruta de caminata de Imuris a Magdalena. El día de mañana, viernes, hasta el 4 de octubre, domingo, arranca la Copa Padre Nacho. Más de 130 equipos de todo el estado de Sonora, parte de Baja California y Sinaloa, vienen a participar en este gran evento que se realizará en diferentes sedes, como el Colegio Gante, como anfitrión, y pues los gimnasios de aquí de nosotros, ¿no? La Unidad Deportiva Estrellas Nogalenses. Y arrancamos el sábado con el juego de inauguración, en donde los Catileros de San Luis vienen a visitarnos al Club Sporting de Sonora, este recién equipo que acabamos de tener y siendo anfitriones en la tercera división de fútbol profesional, en donde tenemos jóvenes nogalenses de Sonora que van a estar representando al Club Sporting de Sonora. Cada 15 días vamos a estar jugando aquí en el Estadio Jesús Gerard García. Tenemos boletos para toda tu gente que nos escuche. Regalados, siempre y cuando pues den un mensaje, algo para que tú los tengas ahí, se los otorgues a partir de las 6 de la tarde. Es un juego inaugural en el Estadio Jesús Gerard García. Vamos a tener música en vivo, vamos a tener también pues la participación de jugadores y entrenadores que han estado en diferentes niveles deportivos de respectivo al fútbol. Como
11: pues ahí están las actividades de todas las disciplinas que gusten, en diferentes horarios para que asista la gente que quiera pasar un fin de semana ahí en la Unidad Deportiva.
15: Oye, Oscar, muy buena noticia, ¿no? Esta que da a conocer el director del Instituto del Deporte, Nogales, tendrá o ya tiene pues un equipo de fútbol de tercera división, ¿eh?
11: Así es, muy buena noticia. Y también, pues, maestro, va a haber boletos para las personas que hablen.
15: ¿Cuándo es el juego, eh?
11: El sábado, dijo.
15: Contra el equipo de Datileros de San Luis Río Colorado, ¿no?
11: Así es, maestro. Entonces, bueno,
15: pues, vamos todos a apoyar al equipo de Nogales, ¿eh?
11: Así es, maestro, hay que ir a apoyar ahí.
15: Gracias, Oscar. 6:40 p.m. En la vida hay momentos, hay situaciones que repentinamente lo pueden cambiar todo. 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
22: En más información, el regidor panista Alejandro Villaseñor mostró su desacuerdo por la designación que hicieron del ingeniero Jesús Báez como coordinador de Sonora con Todo en esta frontera.
23: Un candidato de ese tamaño, y me refiero a la gobernatura,
0: puede tener diferentes coordinadores en algún municipio, dependiendo de dónde vengan, pueden ser de grupos religiosos, pueden ser de asociaciones civiles, y eso, pueden tener diferentes coordinadores, un coordinador que atienda a los empresarios, a las maquilas, o sea, eso lo tienen que hacer, pero que se quiera proponer a una persona que se maneja como independiente, que sea coordinador de todas las fuerzas políticas que simpatizamos con el Toños, pues no es lo correcto, está mal hecho eso. Y cuando hay eventos del Toño en que quiera revolvernos de tal forma, porque el PAN va a tener su candidato, si ese candidato es en una alianza con el PRI o Movimiento Ciudadano, o inclusive los tres partidos hemos platicado de que puede ser un ciudadano que no esté metido en ninguno de los partidos, o sea, la puerta está abierta, pero él es independiente, entonces no podemos tener un independiente de nosotros como PAN, porque nosotros tenemos que tener nuestra representación. ¿Por qué? Porque pues uno así nos lo marca la ley, así nos marca los estatutos. Si el señor Báez quiere ser independiente, adelante. No, aplaudo que se permitió en la ley el tema de los independientes. Le voy a recordar aquí a un lado de Magdalena, Cucurpe, que toda la gente, en vez de poner algún partido político, puso el nombre de un candidato y ganó por el 70-80% y lo impugnó el mismo PAN. Y no quedó como presidente, pero la voluntad de la gente era con esa persona. Yo respeto a la que quiera gente que sea independiente, pero un partido no se puede afiliar o asociar con un independiente. Es muy difícil porque tenemos que tener nuestra representación, ¿no? Y sobre todo cuando hablas de una representación, que en una posibilidad en algún momento haya algún espacio para alguna regiduría o algo por el estilo, tenemos que tener el PAN nuestra representación dentro del cabildo, ya sea con uno, dos, cinco, todos los regidores, lo que sea, pero tiene que haber nuestra representación por el PAN.
22: Bueno, de esa manera se expresó Alejandro Villaseñor por esta designación que hiciera el Comité Sonora con Todo al designar al ingeniero Jesús Báez como coordinador aquí en Nogales. Y bueno, pues así lo dice claramente, profesor, amigos, no pueden los partidos, tanto el PAN como el PRI, pues asociarse con una persona que se dice independiente. Bueno, también en otra información, la oficial del Registro Civil en esta frontera, la licenciada Ana Judith Ortega Ruiz, reveló que sigue sin ser requerida la CURP biométrica, pero igual se mantiene la atención para quienes la solicitan.
5: Todavía no tenemos indicaciones de que nos hayan dicho de que ya sea de carácter obligatorio para cualquier trámite. Sin embargo, seguimos recibiendo a personas que vienen a hacer ese trámite todos los días. Hay personas desde las 8 de la mañana hasta las 2:30, 3 de la tarde. Y sí, también tratamos, aunque es un solo módulo, tratamos de que toda la gente se vaya con su servicio y siempre dando prioridad a adultos mayores y personas con alguna discapacidad, pues que aún con todo eso suben hacia acá, aunque no haya cita, se les atiende. Siempre manejamos cita debido a abarrotamiento que se dio, como usted dijo, aún un inicio. Nos estamos manejando por cita, pero como les digo, todo aquel adulto mayor o persona que tenga algún problema de movilidad para venir hacia acá, que venga, si no hay cita, se le atiende, se le abre un espacio.
22: Bueno, y siempre se da esa atención de manera muy diligente, de manera muy comedida, y pues no se requiere todavía la CURP biométrica, pero es mejor tenerla, profesor. Bueno, también la responsable del programa Mariana Trinitaria en el municipio, Judith López, indicó que ya se abrió de nueva cuenta pues esta posibilidad para solicitar tinacos.
6: Así es, Andrés, buenos días, muy buenos días a ti y a todo tu auditorio, dándole gracias siempre al alcalde Juan Francisco Jim y a nuestra directora Araceli García, que siempre está dispuesta a tener este programa de Mariana Trinitaria abierto, y ahorita estamos con estaba cerrado un poquito el programa de los tinacos, pero ya tenemos un nuevo precio, no aumentó mucho. Si gustan, pueden para darles yo el precio nuevo que tienen los tinacos. 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Con gusto les vamos a atender para lo de los tinacos y el cemento. Estamos en espera hasta entrando el año. Así es, Andrés, aquí estamos para servirles en el edificio Flores Guerra, en las oficinas de Bienestar Social.
22: Pues siempre precios muy módicos los que se manejan abajo del costo que existe en ferreterías, gracias al programa Mariana Trinitari.
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0: Continuamos con la información, con las noticias. La destacada referente de Morena en esta frontera, Julia Huerta, hizo un firme llamado a consolidar y a defender a Nogales como un bastión de gobierno morenista, asegurando que el avance de la justicia social en el municipio requiere de un liderazgo estratégico, organización y cercanía permanente con el pueblo. Con una visión clara enfocada en el fortalecimiento de las actividades de los gobiernos emanados de su partido, Julia Huerta destacó que el proyecto transformador se sostiene con acciones concretas y buena administración. En este sentido, resaltó que su desempeño probado como titular de la Tesorería Municipal de Nogales le ha otorgado una perspectiva sólida sobre el manejo responsable, eficiente y transparente de los recursos públicos, demostrando en los hechos la capacidad institucional que debe caracterizar a las administraciones de la Cuarta Transformación. El servicio público, dijo Julia Huerta, el servicio público exige capacidad técnica, pero sobre todo una profunda vocación social. Por ello, enfatizó que esta visión administrativa se complementa estrictamente con el trabajo a ras de suelo, manteniendo de manera ininterrumpida sus recorridos territoriales y los diálogos de la transformación.
1: Muy bien, ya estamos listos también con la información policíaca. Y la Fiscalía General de Justicia en el Estado obtuvo sentencia condenatoria contra los hermanos Christopher Manuel N. y Jorge N., a quienes se impuso a cada uno una pena global de 29 años, 2 meses y 3 días de prisión, además de una multa de 490,519 pesos aquí en Nogales. El fallo condenatorio fue emitido dentro del juicio oral por los delitos de desaparición cometida por particulares y lesiones calificadas. En curso real de delitos en agravio de Vicente N. y Joaquina Elizabeth N., los hechos investigados y demostrados con pruebas ocurrieron la noche del 12 de octubre del 2024 en la colonia Loma del Sol, donde los hermanos, acompañados de otras personas armadas, interceptaron a Vicente N. Presuntamente lo sometieron para subirlo por la fuerza a un vehículo. Durante la intervención de familiares que intentaban impedir que se llevaran a Vicente N., Joaquina Elizabeth N. resultó lesionada por proyectil de arma de fuego en una pierna, mientras el grupo logró retirar del lugar a la víctima privada de su libertad. Desde entonces, el paradero de Vicente N. continúa sin conocerse, circunstancia que fue integrada y acreditada dentro del proceso penal seguido contra ambos hermanos. Y en otra información, se atendió el reporte de una persona fallecida en el interior del hospital IMSS, allá en el siglo XXI, y al parecer por complicaciones de salud derivado de un asalto registrado el pasado 2 de agosto. Al arribar los agentes al lugar, se entrevistaron con Vianey, de 32 años de edad, misma que les narró que momentos antes observó que su papá Hipólito, de 68 años, sintió un fuerte dolor de cabeza y tenía una especie de vértigo, por lo que lo trasladó a dicho hospital, en donde fue atendido por los médicos, pero en el lugar sufrió un paro cardíaco respiratorio, perdiendo la vida en el lugar. En dicho hospital, los médicos diagnosticaron un hematoma con derrame sanguíneo en la parte bilateral del cerebro, lo cual pudo haberle causado la muerte. La dama les dijo a los agentes que su papá había sido asaltado y en ese hecho pues le habían dado un fuerte golpe en la cabeza que lo dejó inconsciente. Y también se atendió un caso de una persona lesionada por agresión en hechos ocurridos en la calle San Mario de la colonia San Miguel. Al arribar los agentes al lugar, se entrevistaron con Paulina, de 19 años, misma que les informó que momentos antes iba caminando por el lugar, cuando de pronto vio a su expareja sentimental, Adolfo, el cual iba acompañado por una mujer, y que al verla, pues esta se enfureció echándosele encima para agredirla a golpes. La dama se negó a recibir atención médica, pero a simple vista se le observaron golpes contusos en el rostro. Y se atendió un reporte de un caso de maltrato animal en hechos ocurridos en el patio de un domicilio en la calle Lago Tamiagua de la colonia Héroes. Al arribar al lugar, se entrevistaron con una mujer joven que no quiso proporcionar su nombre, misma que le señaló el domicilio en donde estaban aproximadamente 20 perros de distintas razas y tamaños. uno de los cuales yacía muerto, y los demás animales pues no estaban, se lo estaban devorando, y al tratar de buscar a los dueños del domicilio no fue posible, debido a que al parecer pues estaba deshabitado. La mujer reportante le dijo a los oficiales que durante más de 2 meses los perros no eran atendidos, lo cual pues propició que estuvieran agrediendo entre todos al grado de comerse uno al otro. Esto está la información policiaca. Muy buenas tardes.
0: Muy bien, Oscar. Gracias. Un minuto para las 7 de la tarde. Hoy día mundial del café. Lo comentamos hoy por la mañana, ¿no? Riquísimo el café, necesario, ¿no? Para empezar cada día poco, ¿no?
1: Así es. Pues dicen que da energías, que despierta a la gente.
0: Pues son muchos beneficios que tiene el café, digo, claro, cuando lo consumes en exceso, pues te puede causar problemas de gastritis, no sé, recomienda no tomar café después de las 4 de la tarde porque te espanta el sueño, ¿no?
1: Así es, maestro, yo no tomo café, pero pues veo a todo el mundo con su
0: pues
1: tacita.
0: De lo que te lo pierdes, disfruta. ¿Verdad? Gracias. Riquísimo el café. Hoy Día Mundial del Café, también hoy Día Internacional de la Música, también se conmemora hoy el Día Internacional del Perro Negro. O sea, no hay ya ni qué inventar, ¿no? Día Internacional del Perro Negro. ¿Cómo va aquella canción de los Tigres del Norte, Andrés? El perro, el perro mocho, ¿no? No, este es el perro negro. Hay una canción de José Alfredo Jiménez que habla del perro, del perro negro, ¿no?
2: Sí, profesor, es un corrido ya viejísimo.
0: La canción de José Alfredo Jiménez.
2: Sí, que dice al otro lado del puente, dice.
0: En la Piedad, Michoacán, ¿no?
2: Vivía Gilberto el Valiente, dice.
0: Hacendado de no sé qué, ¿no? Bueno, ahorita vamos a poner la canción.
2: Sí, sí, sí, hay que escucharla.
0: La del perro negro. Oye, y felicite, aunque todavía no termine el día, a todos los arquitectos. Día del arquitecto, hoy 1 de octubre. Vámonos hasta California con el reporte de esta tarde de nuestro corresponsal de la cadena Telemundo, Pepe Reyes.
3: ¿Cómo están ustedes, amigas y amigos que escuchan Primera Plana a través de Radio Geni? Pepe Reyes les saluda con todo cariño desde la ciudad de Bakersfield, California, y esta es la información para esta tarde-noche. Hoy jueves, Alejandro, continúa la búsqueda de una persona desaparecida que viajaba a bordo de un helicóptero médico. La aeronave se estrelló la noche de ayer miércoles frente a la costa de la isla Catalina con 5 personas a bordo. 2 personas fallecieron y otras 2 fueron rescatadas después de que un helicóptero de Rich Air Medical Services se estrellara alrededor de las 7:45 de la tarde cerca de Avalon, poco después de despegar. Avalon es la ciudad que está ahí en la isla Catalina, la ciudad de Avalon, cerca de Long Beach, cerca de San Pedro, California, cerca de Los Ángeles. Y la búsqueda de la quinta persona prosiguió durante toda la noche y contó con la participación de equipos de la Guardia Costera de Estados Unidos, el Departamento de Bomberos del Condado de Los Ángeles y el Departamento del Sheriff del Condado de Los Ángeles. Equipos de búsqueda y rescate del Departamento de Bomberos ayudaron a trasladar al menos a un paciente involucrado en el accidente del helicóptero. Un video de la operación de rescate de hoy miércoles por la noche mostraba a uno de los supervivientes en el agua intentando alcanzar un salvavidas. Esta persona fue finalmente izada hasta un lugar seguro y trasladada a un centro de traumatología. Información preliminar, Alejandro, aunque no confirmada, sugiere que a bordo viajaban un piloto y un enfermero junto con un paciente y otras 2 personas cuando ocurrió el accidente. Se desconoce el motivo por el cual se trasladaba al paciente al hospital. Los equipos de respuesta están utilizando una embarcación de 45 pies, un vehículo submarino operado por control remoto, varios helicópteros y un equipo de buzos como parte de las labores de este jueves para buscar a la persona desaparecida e investigar el accidente. Las labores de esta mañana tienen un doble objetivo, declaró la capitana de la Guardia Costera de Estados Unidos, Stacy Creasy, durante una conferencia de prensa a primera hora del día. Afirmó, y cito: "Seguimos realizando una búsqueda activa de la persona desaparecida y además los buzos y el vehículo operado por control remoto examinarán más partes de los restos de la aeronave". Investigadores especializados espera que lleguen al lugar del accidente hoy por la tarde-noche para comenzar a documentar la zona y examinar el helicóptero una vez que concluyan las labores de recuperación. Posteriormente, la aeronave será trasladada a una instalación segura para un análisis más exhaustivo. Así están las cosas con esto del helicóptero médico que se estrelló cerca de la costa de la isla Catalina, Alejandro. Muchas gracias, es todo por ahora. Desde Bakersfield, California, para Primera Plana en Radio Gen, y les informó Pepe Reyes.
0: Muy bien, muchas gracias, como todas las tardes, a nuestro corresponsal allá en California, el colega y amigo Pepe Reyes.
2: Tenemos un servicio social, se solicita apoyo para Jonathan Gastelum con el siguiente medicamento: Neuralin Relief. Son tabletas, también quetiapina de 100 miligramos. Si usted puede ayudarlo, comuníquese al 631-13-952-71.
0: Bueno, ahora de irnos al Coliseo Taurino, qué bien se pone el ambiente al caer la tarde. Es que hay muy buen ambiente musical, hay muchos puestos de comida variada. Ahora sí que para todos los gustos, para ir a cenar, a botanear, a disfrutar de una deliciosa bebida. 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De hecho, hoy es jueves de karaoke. Vamos a Coliseo Taurino para pasar un momento súper agradable. Y ya viene María José en concierto próximo sábado 10 de octubre. Los boletos siguen en preventa en internet, en boletomóvil.com, o bien en las taquillas ahí del Coliseo Taurino, con amplio estacionamiento a espaldas del estadio Dr. Alberto Hofer. Es todo en las noticias esta tarde. Gracias, le dice su amigo y servidor Alejandro Encinas, a nombre de todo el equipo de noticias. Mañana, Dios mediante, 8 de la mañana en punto, como es costumbre, tenemos una cita. A continuación se quedan en la grata compañía musical de Elizabeth Marine.
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1: Bienvenidos, muy pero muy buenas noches tengan todos ustedes, ya aquí con ustedes, ya, con ustedes y con ustedes y con ustedes y con ustedes. No sé a qué locutor me recordó eso. Qué mala yo, ¿no? No, no es cierto. Bueno, pues yo les digo bienvenidos, muchísimas gracias a todos por acompañarnos una noche más, ¿verdad? Bendito Dios que estamos estrenando mes, el mes más hermoso, el mes de octubre, donde la luna es maravillosa. Qué hermosura, ¿verdad? Poder apreciar lo que Dios nos manda para poder disfrutar nuestros ojos que se deleiten observando la luna. Oh, amanecí más inspirada hoy, ¿no? Bueno, ya estoy lista. Muchísimas gracias aquí a Alejandro Encinas y al equipo de noticias. Gracias a todos ustedes por permanecer en sintonía del 760 hasta el último que apague la luz. Así que como siempre yo les doy la bienvenida y como siempre estoy también para complacerles las canciones que ustedes deseen escuchar. Hoy nomás, chicos, para Álvaro Florencia Ludovica Peluche, ah no, ¿verdad? Remigio Rosendo y Teresita del Niño de Jesús. Día Internacional de las Personas Mayores, Día Internacional del Cafecito y Día Internacional de la Hepatitis C y Día Nacional del Arquitecto y Día Internacional del Vegetarianismo y Día Internacional de la Música. 1935 cumpliría 91 años Julio Jaramillo, este ruiseñor de América, Mr. Juramento, la voz de oro, cantante, compositor y músico ecuatoriano. 1935 cumple 91 años la actriz, cantante, escritora británica Julie Andrews. 1975 cumpliría 51 años Bimba Bosé, cantante, DJ, modelo, actriz, diseñadora española. En el 90 cumple 36 años Remy Valenzuela, el príncipe del acordeón, cantante, compositor, músico mexicano. Y a las 9, vitamina para el alma y el dicho de Doña Juanita. 9:30, serenata en tu balcón. Julio Jaramillo y grandes y sus mejores éxitos. Bueno, también Día Internacional mañana de la no violencia. Día Internacional de la Educación Social. Y nos vamos con las bonitas frases. Dice envejecer. A ver, vamos a hacerla un poquito más grande, ¿no? Dice envejecer es un privilegio, un arte, un regalo de Dios. Sumar canas, arrancar hojas del calendario y cumplir años. Siempre debe ser un motivo de alegría por la vida. No todos tienen el mismo privilegio de llegar a tan hermosa edad. Así es, qué bendición, ¿verdad? Es una bendición y un privilegio hermoso. La música es el medio más cercano que tenemos para viajar en el tiempo. Escuchar una pieza puede hacerte revivir el pasado, soñar con el futuro. ¿Por qué no? Tener paciencia con un adulto mayor es construir el puente por donde tú algún día vas a pasar.

0: no se te olvide, si Dios quiere, ¿verdad? Porque no todos tienen ese privilegio. Algunas veces Dios nos llama antes de tiempo y hay que partir y hay que partir. Así que, pues hay que tener mucha paciencia con los adultos mayores, más siendo nuestra familia, más siendo nuestra madre, nuestro padre, nuestro hermano. Entonces, de ahí parte, ¿verdad? Porque, pues de nada sirve ser o no predicar con el ejemplo. Entonces, yo creo que desde casa es donde debemos de empezar para poder ser ejemplo para los demás. Sino cómo, ¿no? Así es. Bueno, ahí está entonces estas preciosas frases. Dice, la música tiene el poder de romper una lágrima, tiene el poder de hacernos sonreír y tiene una conexión directa con los recuerdos que viven en el corazón. La música es vida. Así de sencillo. Hoy, en este Día Internacional de la Música, ¿verdad? Así es. Pues ahorita les voy a programar las canciones también que ustedes desean escuchar y la música que ustedes quieran recordar y hacer vibrar su corazoncito. ¿Por qué no? En español, en inglés, la que ustedes desee. Igual así con la música de Julio Jaramillo, que es la que les voy a empezar a programar, ¿no? A ver, Radio Geni. Sí, buenas tardes. Gracias por esperar porque estaba al aire. A ver, Alejandro Ruiz, el fan número uno, ¿no? El primero en hacer la llamada. Sí, a las que usted desee, usted pida.
1: Una de las películas y una de ritmo siete, las que tú quieras.
0: Ah, sí, me va a dejar a mi elección.
1: Sí.
0: Bueno, entonces de los Terrícolas, ¿qué le parece? Deja de llorar, chiquilla. ¿Le parece bonita? Bueno, y luego, ¿cuál otro? ¿Qué grupo dijo? De ritmo 7. A ver, vamos a ver de ritmo 7 cuál escogemos aquí. Ajá, a ver. Ritmo 7. Y dice así que es las viejas canciones.
1: Bueno, muy bien.
0: Sí, ándele pues. Es que apague la luz. Muchas gracias. De su parte. Gracias. Igualmente. Ok, bye bye. Bueno, así que pues ya nos vamos con estas canciones. Oh, le voy a programar primero las que solicitan y ya nos vamos de lleno con Julio Jaramillo, con Lucha Villa, con todo lo que traigo para esta noche. Así que quédese conmigo.

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Están tocando nuestra canción. Y siempre será nuestra canción. Y cada vez que la escuches, espero que tú también sientas ese maravilloso recuerdo, que yo así lo haré.

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Ahí está esta hermosa canción de la luna de octubre. Y luego viene también otra que me solicitaron y se llama Muy Despacito.

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0: hemos escuchado aquí al Ruiseñor de América, Mister Juramento, la voz de oro, Julio Alfredo Jaramillo Laurido, conocido como Julio Jaramillo, nació un día como hoy, 1 de octubre de 1935, en Guayaquil. Él cumpliría 91 años, fue un cantante y compositor, músico ecuatoriano, y comenzó a cantar en la adolescencia, prestándose en radios locales, presentándose en radios locales, bohemias de Guayaquil también, ¿no? Su gran salto a la fama internacional ocurrió en el 56 y 57 con el tema Fatalidad y el inmortal bolero Nuestro Juramento, original del boricua Benito de Jesús. Grabó más de 2,000 canciones a lo largo de su carrera y realizó también extensas giras por toda América Latina. Logró gran fama en numerosos países de ese continente por sus interpretaciones de boleros, vals, pasillos, tangos y rancheras, convirtiéndose en un ídolo en países como Colombia, Perú, México, Venezuela y por supuesto su natal Ecuador. Su voz expresiva y romántica logró conectar profundamente con el público y es considerado uno de los cantantes más queridos de Ecuador. Jaramillo grabó con muchos otros artistas latinoamericanos notables, incluyendo también cantante boricua Daniel Santos y también el cantante ecuatoriano Olimpo Cárdenas y el cantante colombiano Alci Acosta. Además de su talento, tuvo pues una vida personal muy agitada y fue conocido por tener múltiples relaciones sentimentales y una intensa vida bohemia, lo que alimentó tanto su leyenda como sus problemas personales. Falleció prematuramente en febrero 9 del 78 debido a complicaciones médicas relacionadas con su salud cardíaca. Su fallecimiento causó gran conmoción en Ecuador, donde fue pues despedido por miles de admiradores. En su honor, 1 de octubre se celebra en Ecuador el Día del Pasillo Ecuatoriano. Su voz única, estilo bohemio y enorme popularidad lo convirtieron en un símbolo instituible de la identidad musical de su país y todo el continente. Así es, y así lo recordamos precisamente hoy aquí en Radio Gen. Bueno, pausa comercial y ya regreso con Lucha Villa a las 8:05.
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Bien, son las 8 ya con 10 minutos. Bueno, Lucha Villa habría sido hospitalizada por problemas respiratorios. Eso se debe o se sabe sobre su salud. Bueno, Lucha Villa, una de las figuras más reconocidas de la música ranchera mexicana, recientemente habría enfrentado estas complicaciones de salud relacionadas con sus vías respiratorias. De acuerdo con el periodista Emilio Morales, la intérprete habría sido hospitalizada durante un par de días en San Luis Potosí, donde ella reside. Hasta el momento, pues la información sobre su estado de salud no ha sido confirmada por su familia. Durante su participación en el programa La Esquina de las Primicias, Emilio Morales señaló que recibió información sobre los presuntos problemas respiratorios de esta cantante. Dice, me llegó la información hace un par de días de que no estaba bien de salud, que tenía problemas específicamente en las vías respiratorias, que tenía problemas en los pulmones, comentó así el periodista. Según su reporte, las complicaciones habrían llevado a Lucha Villa a permanecer hospitalizada durante un par de días. Morales también indicó que la cantante ya habría regresado a su domicilio y que médicos acudirían constantemente para supervisar su evolución. Sin embargo, hasta ahora no se ha dado a conocer detalles sobre un posible diagnóstico, la gravedad de los problemas respiratorios o el tratamiento, ¿no?, que habría recibido. La salud de Lucha Villa cambió en agosto del 97 cuando se sometió a una liposucción en Monterrey, Nuevo León. Al término del procedimiento, la cantante sufrió un paro cardíaco que provocó una falta de oxígeno en su cerebro. Como consecuencia, presentó una encefalopatía hipóxico-isquémica, una lesión cerebral que puede producirse cuando el cerebro ya no recibe suficiente oxígeno y flujo sanguíneo. La intérprete permaneció en coma durante varios días y enfrentó secuelas neurológicas y motoras que afectaron la movilidad y la capacidad para comunicarse. El episodio marcó el final de su carrera artística. Desde entonces, la cantante pues se ha mantenido alejada de los escenarios y de la vida pública. Aunque Emilio Morales recordó este antecedente al hablar de su estado de salud, que no se ha confirmado que los presuntos problemas respiratorios actuales estén relacionados con las complicaciones que sufrió en el 97. A lo largo de su trayectoria destacó por su potente voz y su estilo de interpretar sus canciones, que se convirtieron en referentes de la música mexicana. Y así Radio Geni la recuerda. Lucha Villa. Resulta. Las 8:13 minutos en la noche.

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0: Bien, son las 8 ya con 26 minutos. Bueno, esta canción tan hermosa de La Fuerza de una Madre, corrido cristiano para madres que nunca se rinden. Esta va para mi mamacita chula de mi corazón, Juanita Marín, de parte de Martita Plasencia, que se la dedica. Muy bien.
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5: Continuamos, las 8:34 minutos. Vamos a recordar esta hermosa canción de Rocío Dúrcal, Hoy lo vi pasar.

0: Están escuchando la música de Jesse Joy. Llegaste tú. Bueno, ¿qué pasa con Jesse Huerta de Jesse Joy? Es abucheado durante el reciente concierto y así reaccionó al momento. Bueno, la separación de Jesse y Joy pues parece haber causado mucha molestia y tristeza a los fans y a los seguidores del dúo musical, y esto se debió, o se vio, más bien dicho, reflejado en un reciente concierto de los hermanos. Jesse Huerta fue abucheado por una parte del público presente tras su decisión de darse un break de la música en entorno a la pausa de Jesse y Joy, que han surgido diversas versiones y teorías. Entre ellas una que señalaba su presunta infidelidad dentro de la familia, mas sin embargo dichas especulaciones pues nunca fueron confirmadas oficialmente. Fue el propio Jesse Huerta quien pues el pasado 15 de septiembre informó que tomaría distancia de la música para enfocarse en su bienestar personal. De esta manera el cantante decidió hacer una pausa de su participación dentro de Jesse y Joy y tomarse pues un descanso. Hoy dice: necesito vivir otro ritmo, estar más presente con los míos y permitirme seguir creciendo, creando y explorando nuevos caminos, mencionó así Jesse Huerta. Sin embargo, lo que causó más sorpresa es que solo horas después Jesse presentó oficialmente su nuevo proyecto, Jesse and the Supernovas. Bueno, pues esto causó que se cuestionara su decisión precisamente de separarse de su hermana, y desestimando también algún tema de salud mental. A pesar de la polémica alrededor de Jesse Joy, pues los hermanos habitualmente continúan con sus compromisos dentro de la gira musical en el 2026. Pues en esta ocasión estuvieron presentes en Chile, aunque todo se desarrollaba de manera normal, ¿no? Y Jesse Huerta pues vivió un momento muy inesperado luego de que una parte del público reaccionara con abucheos y algunos aplausos cuando el músico apareció sobre el escenario. Así es. Bueno, nos vamos con... A ver, ¿tengo otra canción más? Con eso ya finalizamos. Jay-Z, Enjoy. Bueno, nos vamos entonces con más música. Y ahora es esta canción bonita, preciosa, de Yuri y Carlos Rivera. Ya no vives en mí.
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4 minutos ya para la vitamina para el alma, pero antes nos vamos con Remy Valenzuela, el príncipe del acordeón, cantante, compositor y músico. ¿Qué pasó? Pues artísticamente, bueno, su nombre original es Remigio Alejandro Valenzuela Buelna. Remy Valenzuela nace en Guasave, Sinaloa, 1 de octubre del 90, cumple 36 años, jovencito él. Cantante y compositor y músico que toca la guitarra, la batería, el tololoche, además del acordeón. El príncipe del acordeón apodado y aceptado, mencionado por Ramón Ayala. Sus géneros musicales, pues es el regional mexicana norteña, corridos, banda y grupera. Así es. Bueno, ¿qué pasa entonces con Remy Valenzuela? Pues una de las jóvenes promesas de la música regional mexicana que ha logrado gran reconocimiento y repercusión en México y Estados Unidos. Ha recibido nominaciones importantes, incluyendo la de Artista Nuevo del Año en los Latin Music, American Music Awards en el 2015 y su disco Mi Vida en Vida. Que fue nominado a Mejor Disco de Música Norteña de los Latin Grammys 2015, ¿no? 2019 participó como juez en el popular reality show musical de la Academia. Y así lo recordamos aquí en Radio Genia. Espero con ansias. 2 minutos ya y las 9.

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4: Bueno, a ver, las 9:03 y nos vamos con este precioso mensaje que es la vitamina para el alma, el abrazo de las generaciones. Amar a nuestros mayores es amar nuestra propia alma. El amor y el respeto hacia los adultos mayores se demuestran con acciones. Escuchar sus historias, valorar sus consejos, acompañarlos, incluirlos en los momentos familiares y tratarlos con paciencia, con gestos que reflejan el amor que merecen. Cada cana representa una vida de esfuerzo, de experiencias y enseñanzas que enriquecen las nuevas generaciones. Y ahí andamos, ¿no? En cuanto nos salen las canitas, ¡ay, no! Ya me salieron, hay que pintarlas. Pero eso significa las canas. Construyamos una cultura donde nuestros adultos mayores se sientan vistos, protegidos, valorados, porque una sociedad que honra a sus mayores también siembra un futuro más humano para todos. Ellos nos dieron el futuro que vivimos. Ahora nuestro turno es darles presente. Escuchemos una sabiduría. Abracemos su soledad y construyamos juntos puentes de ternura entre generaciones. Porque una sociedad que ama a sus mayores ama a su propia alma. Las personas de la tercera edad son portadoras de experiencia, de sabiduría y han vivido décadas de aprendizaje que pueden servir como una guía para las generaciones más jóvenes. Las personas mayores han contribuido al desarrollo de la sociedad trabajando para construir un mundo mucho mejor para sus hijos, nietos, que es el mundo que nosotros vivimos. Tratarles con gratitud es una forma de reconocer su esfuerzo y sacrificio, mostrando que sus vidas tienen un valor muy profundo y continuo. Nadie es inútil, nadie es indigno. Cada existencia es un don de Dios, que debemos ser acogidos con amor y sobre todo respeto. La vejez también nos invita a aceptarnos a nosotros mismos, tal como somos. La belleza no habita en la juventud eterna, sino en la aceptación de nuestras arrugas, cicatrices y marcas de experiencia. Así es, así que ahí está, la vitamina para el alma. A ver, nos vamos con el dicho de Doña Juanita. Y dice... a palabras necias oído sordo, no fue la de ayer. Al ojo del amo engorda el caballo. También de dolor se canta cuando llorar no se puede. Lo cortés no quita lo valiente. Así nomás con el dicho de Doña Juanita. Bueno, y a ver qué canción le vamos a programar el día de hoy. Bueno, hay tantas y tantas canciones que a ella le gustan, ¿verdad? Los Bosques de Viena. Hace mucho que no se la programo. Esas son uno de los valses que le gusta, ¿no? Así que les voy a dedicar ese vals de Strauss. Y aquí está. 9:07 en la noche.

0: Dele pues, Remigio. A ver, ¿cómo era? Remualdo, ¿cómo? Este nombre, ¿no? De Remy Valenzuela. Remigio, ¿no? Remigio. Muy bien. Bueno, aquí así lo estamos recordando aquí en Radio Geni, pero ya es el... Bueno, todavía alcanza una canción, yo creo, ¿verdad? Porque tengo el pronóstico de la ventana, así que no alcanzamos. Bueno, nos vamos primero con el pronóstico de la ventana en este momento.
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0: Claro que sí, vamos a ver primero en grados centígrados. Hoy tuvimos una máxima de 30, la mínima 16 para esta noche. Mañana 2 de octubre, va a bajar la temperatura a los 27, la máxima, una mínima de 15, soleado totalmente. Y el sabadito, 29, la máxima, la mínima 15, también totalmente soleado. Así que pues tendremos una temperatura más baja mañana, ¿no? Y el sábado también, pero saben que mañana... Lo que sí nos preocupa un poquito es el viento. Si hoy tuvimos un viento de 15 kilómetros, mañana será el doble. 29 kilómetros por hora el viento. El sabadito ya baja a 19 kilómetros por hora. Bueno, así está este pronóstico de la ventana. Vamos a ver en grados Fahrenheit. Hasta ahorita no hay ninguna posibilidad de lluvias, ¿no? Va a estar ya muy despejado para esta noche y mañana totalmente soleado, pero con vientos y más baja la temperatura. Así que 85, hoy la tuvimos la máxima, la mínima 61, despejado con 10 millas por hora. Mañana aumenta el viento en 18 millas por hora, 81 grados Fahrenheit la máxima, la mínima 59, soleado totalmente. Y el sabadito, 84 la máxima, 12 millas por hora, la mínima 60, soleado totalmente. Igual para el dominguito, ¿eh? Así que el sábado y el domingo será una temperatura muy similar, pero aumenta otra vez el viento el domingo en 16 millas por hora. Así que eso es todo en el pronóstico de la ventana para todos ustedes, con mucho gusto.
1: Este fue el pronóstico de la ventana.
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1: Bien, continuamos con más, son las 10 ya con 36 minutos aquí en Radio Geni. Bueno, todavía falta aquí la música de Bimba Bosé, Eleonora Salvatore González, conocida en el medio artístico como Bimba Bosé. Nació en octubre 1 del 75, cumpliría 51 años. Fue una cantante, DJ, modelo, actriz, diseñadora española, hija de Alessandro Salvatore, fallecido 2008, y Lucía González Bosé, conocida como Lucía Dominguín, quien pues la tuvo a los 18 años, nieta materna del torero Luis Miguel Dominguín y también de la actriz Lucía Bosé y sobrina del cantante Miguel Bosé, de la actriz Paola Dominguín. Tenía 6 hermanos del matrimonio de sus padres y nacieron ella y Olfo. Después de su padre tuvo otros 3 hijos, Alessandro, Francesa y Alfonso. Bueno, su madre tuvo 2 hijas de su matrimonio con el actor extremeño Carlos Tristán Tancho. Jara y Lucía estuvo casada con, pues desde el 3 de junio 2006 hasta el 2013 con el realizador y músico Diego Postigio Bredved, con quien tuvo 2 hijas nacidas ambas en Madrid. Dora Postigio, 9 de abril del 2004, y Jun Postigio, en el 19 de junio del 2011. Posteriormente fue pareja del modelo inglés Charlie Senta, 17 años menor que ella, hasta el momento de su muerte. 2014 fue operada de un cáncer de mama en el seno izquierdo. En junio de 2016 comentó a un periodista de la revista Lecturas que tenía metástasis en huesos, hígado y cerebro y que seguía en tratamiento, y este lo publicó en su revista sin su permiso. Falleció el 23 de enero del 2017 a los 41 años en el Hospital Universitario Ramón y Cajal de Madrid. Fue incinerado el 25 de enero del 2017. Así es, así que pues así recordamos a Bimba Bosé y a Miguel Bosé, también con estas 2 cancioncitas que les voy a programar. Esta es entonces Como un lobo, Miguel Bosé, en la noche, ya 20 minutos y las 11.

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3: Del Padre, del Hijo y del Espíritu Santo. Amén. Padre Celestial, al abrir las puertas de este mes de octubre, mi corazón se rinde ante ti en profunda acción de gracias. Te alabo por haberme acompañado durante este primer día y por la bendición inmensa de la vida que me regalas. Deseo ofrecerte alabanzas llenas de amor y armonía, y que mis labios jamás se cansen de proclamar tu grandeza y bendecir tu santo nombre. Al terminar esta jornada, encuentro innumerables razones para darte gracias por cada experiencia, cada enseñanza y cada bendición que recibí. Bendito sea, Señor, y recibe mi gratitud más sincera, porque estás derramando tranquilidad sobre mi alma que antes se encontraba agitada. Sé que no permitirás que mis manos queden vacías, sino que las llenarás con tu misericordia, y deseo recibir tus dones con sencillez y agradecimiento. Tú eres quien me sostiene, quien llena a mi interior, me envuelve con tu espíritu y renueva mis fuerzas. Hazme recordar nuevamente que eres mi protector constante, mi guardián fiel y que jamás te apartas de mi camino. Necesito tu luz para avanzar, tu poder para vencer, tu alegría para sonreír y tu fuerza para continuar. Cada jornada representa una oportunidad nueva que me regalas para comenzar otra vez y acercarme a la mayor de las metas, vivir feliz cumpliendo tu voluntad. Tú me haces sentir querido, importante y fortalecido, y confío en que siempre me concederás aquello que necesito para perseverar con esperanza. Yo sigo creyendo en ti, Señor, porque sé que con tu poder ninguna situación está perdida y todo puede transformarse. Tú jamás abandonas a tus hijos, permaneces cerca y llenas nuestras vidas con las abundantes bendiciones que nacen de tu amor. Ayúdame también a recibir a cada persona tal como es, recordando que delante de ti todos tenemos la misma dignidad y somos profundamente valiosos. Nutre mi espíritu con tu palabra, Señor, para que pueda realizar con fidelidad la misión que has puesto en mis manos. Líbrame de cualquier oscuridad y concédeme un sueño tranquilo, reparador y lleno de tu presencia para recuperar las fuerzas que necesitaré al despertar. Gracias por sostenerme, por despertar en mí el ánimo para continuar y por darme propósito, sentido y vitalidad a mi existencia. Señor, coloco delante de ti mis sueños, proyectos y propósitos, que todo aquello que emprenda sea realizado bajo tu guía, en tu nombre y para honrar tu gloria. Dios bondadoso, concédeme un corazón firme para no llenarme de miedo cuando tenga que afrontar decisiones importantes. Gracias por tu amor constante, por cuidarme, por permanecer a mi lado y por acompañarme con valentía en cada lucha. Quiero permanecer siempre bajo tu nombre y protección, confiando plenamente en que tú caminarás conmigo. Padre misericordioso, esta noche descanso tranquilo y confiado bajo tu cuidado, sintiéndome seguro en tus brazos amorosos.
4: Amén, amén, amén. Gracias, Señor, porque siempre estás presente para sostenernos en nuestros momentos de debilidad. Te pedimos que bendigas nuestras vidas mientras descansamos. Te entregamos todo lo que somos, todo lo que tenemos, para que nos transformes según tu voluntad. Queremos pedirte que pases tu mano sanadora por todo nuestro ser para liberarnos de todo lo que nos atormente. Amén. Y el último, que apague la luz.
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1: Revista del Consumidor Radio.
2: ¿Te has preguntado qué contienen los productos que consumes a diario? Conocer los ingredientes es el primer paso para elegir mejor.
3: ¡Exacto! Por eso, una gran alternativa es preparar tus propios productos en casa.
2: Hoy te contaremos sobre las tecnologías domésticas, una opción para cuidar tu salud y tu bolsillo al mismo tiempo.
3: Por eso, te enseñaremos a preparar una crema de cacahuate para toda la familia.
2: Presta atención y quédate con nosotras.
1: Revista del Consumidor.
3: Desde hace más de 4 décadas, en la Profeco brindamos opciones para elaborar productos útiles, seguros, económicos y con excelente calidad.
2: Se trata de las tecnologías domésticas, una pieza clave de nuestras actividades de educación para el consumo.
3: Con ingredientes que se encuentran fácilmente y procedimientos simples, buscamos que las infancias y las familias tengan alternativas para elaborar lo que necesitan a un menor costo, comparado con los precios que ofrece el mercado.
2: Todo este esfuerzo tiene el respaldo del Laboratorio Nacional de Protección al Consumidor, donde se encargan de validar cada receta.
3: Con la meta de cuidar el bolsillo de los hogares y ofrecer nuevas alternativas, la Profeco organiza talleres en toda la República a través de sus oficinas de defensa del consumidor.
2: Tan solo en 2025 se realizaron 10.983 talleres de tecnologías domésticas, logrando apoyar a 347.500 personas en...

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1: Revista del Consumidor Radio.
2: ¿Te has preguntado qué contienen los productos que consumes a diario? Conocer los ingredientes es el primer paso para elegir mejor.
3: ¡Exacto! Por eso, una gran alternativa es preparar tus propios productos en casa.
2: Hoy te contaremos sobre las tecnologías domésticas, una opción para cuidar tu salud y tu bolsillo al mismo tiempo.
3: Por eso, te enseñaremos a preparar una crema de cacahuate para toda la familia.
2: Presta atención y quédate con nosotras.
1: Revista del Consumidor.
3: Desde hace más de 4 décadas, en la Profeco brindamos opciones para elaborar productos útiles, seguros, económicos y con excelente calidad.
2: Se trata de las tecnologías domésticas, una pieza clave de nuestras actividades de educación para el consumo.
3: Con ingredientes que se encuentran fácilmente y procedimientos simples, buscamos que las infancias y las familias tengan alternativas para elaborar lo que necesitan a un menor costo, comparado con los precios que ofrece el mercado.
2: Todo este esfuerzo tiene el respaldo del Laboratorio Nacional de Protección al Consumidor, donde se encargan de validar cada receta.
3: Con la meta de cuidar el bolsillo de los hogares y ofrecer nuevas alternativas, la Profeco organiza talleres en toda la República a través de sus oficinas de defensa del consumidor.
2: Tan solo en 2025 se realizaron 10,983 talleres de tecnologías domésticas, logrando apoyar a 347,500 personas en todo el país.
3: Esta labor ayuda directamente al ahorro familiar, fomenta un consumo más consciente y desarrolla habilidades que impulsan la autonomía económica.
2: Incluso, estas tecnologías han servido para quienes desean emprender y generar algo de dinero extra. Bajo este modelo hemos hecho, por ejemplo, limpiador de piso, pasta dental, gel para el cabello, protector solar y productos de confitería y panificación.
3: Hoy toca el turno de la crema de cacahuate.
2: ¡Comenzamos!
3: Con pocos ingredientes podemos hacer algo muy rico. Prueba de ello es que para hacer crema de cacahuate necesitaremos solamente
2: una taza de cacahuates pelados sin sal, una cucharada de piloncillo molido y una cucharadita de extracto de vainilla.
3: Seguro tienes en casa alguno de los ingredientes. De cualquier forma, se consiguen en el mercado más cercano.
2: De utensilios necesitaremos un procesador de alimentos o licuadora, taza medidora, cuchara sopera, cuchara cafetera, espátula de plástico y para envasar, un frasco de vidrio con tapa hermética.
3: Y esto me encanta, Nat. Una ventaja más de esta tecnología doméstica es que solo toma 30 minutos hacer la crema de cacahuate y en cambio se conserva por mucho tiempo. Su caducidad es de 1 año.
2: Pues manos a la obra. Para empezar, molemos los cacahuates en el procesador de alimentos hasta formar una pasta. Es importante que lo hagamos en intervalos cortos y al mismo tiempo ir reduciendo la velocidad mientras se va moliendo. Ya que tengamos la pasta de cacahuate y sin apagar el procesador, agregamos el piloncillo y la vainilla.
3: Mientras integramos todo muy bien, quiero comentarles que la crema de cacahuate es rica en proteína vegetal, tiene grasas saludables y mucha fibra.
2: Volviendo a la receta, hemos seguido mezclando en el procesador. Continuamos hasta obtener una crema suave y homogénea.
3: ¡Ojo! Si queda muy seca, podemos agregar media cucharadita de aceite vegetal. Se va agregando poco a poco en el procesador para que se incorpore correctamente.
2: Ahora, a envasar. Con ayuda de la espátula, vertemos la crema de cacahuate en el frasco de vidrio y lo etiquetamos con la fecha de elaboración y caducidad.
3: Esto es primordial para que luego no estemos comiendo algo ya caducado que nos pueda hacer daño. Finalmente, recuerda que hay que mantenerla en refrigeración.
2: Además, toma en cuenta que si con el tiempo percibes un aroma rancio, debes desecharla de inmediato, independientemente de la fecha de caducidad.
3: Da ese paso hacia un consumo informado e inteligente y anímate a elaborar esta tecnología doméstica.
2: No olviden que pueden ver más procedimientos de diferentes tecnologías en el canal de YouTube Profeco TV.
3: ¡Hasta la próxima!
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0: Hola, amiguitos del Despertador Infantil de Radio, de Radio Gen, y les saluda su amiga Luz Clarita, y quiero mandarles un saludo y decirles que los quiero mucho y gracias por tomarme en cuenta y ver mi novela. Bueno, es todo, todo lo que les quería decir, no me olviden.
1: Luz Clarita.
2: Amiguitos, que ustedes ya se levantaron, pues los felicito. Y a ustedes que están dormidos, ¡ay, qué envidia! Háganle caso a mamá y a papá, ¿eh?

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Hola, ¿qué tal? Buenos días. Muy, pero muy buenos días tengan todos ustedes. Les enviamos nuestro saludo, nuestra felicitación en este día. Hoy día 2 de octubre de este 2026. Reciban nuestro saludo, reciban nuestra felicitación aquí a través de el 760. Hoy se festejan los santos ángeles, Leotecario, y si usted lleva alguno de estos nombres, ángeles, Leotecario y Gerino, bueno, pues vaya nuestro saludo, nuestra felicitación aquí a través de el 760. Transcurre el día 274. Restan 91 días. Estamos en la semana número 40. 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
1: 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Muy bien. Bueno, pues ahí están nuestros patrocinadores que hacen posible el programa, tu programa, El Despertador Infantil. Vámonos a la parte musical.
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1: Perfecto, pues ahí quedó el tema del osito. El osito Gominola aquí en el programa, el despertador infantil de esta tu estación amiga, Radio Geni desde Nogales.
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1: Perfecto, muy bien, muy bien. Bueno, pues nosotros continuamos aquí en el programa El Despertador Infantil. Vamos a hacerle la primera pregunta a nuestros amiguitos para que se ganen el platillo de Bambú Lunch, las tortillas de Tortillería La Mexicana, las frituras de Tortillería La Mexicana, la fruta y la verdura de Abastos La Esperanza. Vamos a ver, aquí les tengo esta pregunta. ¿Cómo se le denomina el resultado de la multiplicación? Repito, ¿cómo se denomina el resultado de la multiplicación? Bueno, pues ahí está la pregunta para todos ustedes aquí a través de el 760 desde Nogales, Sonora, México. Nos vamos con Timón y Pumba, que nos vienen a entregar esta canción que se llama Hakuna, Hakuna Matata.
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0: Muy bien.
1: Gracias.
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0: Sí. Así es. Gracias a usted. Gracias, muchas gracias por escuchar el programa, su programa, El Despertador Infantil. Bueno, pues nos solicitan la participación de Chiquiti Pum y la canción Mamá Iné. Ahorita la vamos a programar con mucho gusto. Buenos días. ¿Cómo amaneciste?
1: Bien, gracias a Dios. ¿Y usted, güerito?
0: Muy bien, gracias a Dios. ¿Y cómo te llamas?
1: Eliet.
0: Eliet. ¿Y cuáles son tus apellidos, Eliet?
1: Yo sabes, Lizarra Ramos.
0: Ándale. ¿Y cuántos años tienes, Eliet?
1: 7.
0: 7 añotes. Perfecto. ¿Y para qué me has llamado esta mañana, eh?
1: Una canción.
0: ¿Cuál canción te gustaría escuchar, Eliet?
1: La de Barbie.
0: ¿La canción de Barbie?
1: Sí.
0: Oh, ok, perfecto. Ahorita te la voy a programar con mucho gusto. ¿Y en qué escuela estudias, Eliet?
1: En el Benito Juárez.
0: En la escuela Benito Juárez. Perfecto. Bueno, pues ahí te voy a dedicar y vamos a dedicarle unas tremendas dianas y unas fanfarrias a todos los estudiantes ahí de la escuela Benito Juárez, ¿eh? Con mucho cariño, con mucho amor, les vamos a dedicar estas estrellitas.
1: Oiga.

0: mi hermano un cubetazo de agua.
1: Un cubetazo de agua. ¿Y cómo se llama tu hermanito, eh?
0: Enoc.
1: Enoc. A ver, mi tremendo Enoc. Enoc. Que te levantes, que no seas flojito. Ahí te vamos a dedicar un grito de Tarzán. Y por supuesto, el baldazo con agua, porque así nos lo solicitaron y nos solicitan también un grito de Tarzán.

Perfecto. Bueno, pues ahí queda esto que nos han solicitado aquí en el programa. El despertador infantil. Vámonos a la parte musical y aquí les tenemos este tema que nos solicitaron con el saludo para todos los estudiantes ahí de la escuela Ignacio W. Covarrubias.

0: Perfecto, pues ahí quedó el tema de que lo baile, sí, que lo baile, efectivamente. Buenos días.
1: Que lo baile, pero que lo baile el güerito.
0: Vámonos. ¿Qué pasó,
1: Buenos
0: doña Elvira,
1: días, güerito, qué gusto saludarlo, ¿eh? Qué
0: Igual,
1: bárbaro.
0: igualmente,
1: Oye,
0: dígame.
1: güerito, quiero saber a ver cómo le fue a Eliana anoche en el juego, a ver si se puede comunicar. Y primeramente le echo un baldazo con agua y si le fue bien allá y le ganamos, pues unas estrellitas mágicas. Vamos a ver si se comunica, a ver cómo le fue anoche. Tuvo juego en la Gante de
0: Ándale.
1: básquetbol,
0: En básquetbol, o sea que es
1: Sí. Es
0: basquetbolista.
1: basquetbolista niño y futbolista también.
0: Ándele.
1: Ajá.
0: ¿Le
1: Sí.
0: gustan esos dos deportes?
1: Sí, le gustan esos dos deportes. A ver cómo les va. Esperemos que hayan ganado. Si no, pues de todas maneras participan, ¿verdad?
0: Eso es lo importante. Aquí
1: Sí.
0: no importa si ganan o no
1: Así
0: ganan,
1: es.
0: lo
1: Ajá.
0: importante es
1: Que
0: de que
1: participan.
0: participen, que
1: Sí.
0: sean deportistas.
1: Que sean deportistas, que se entretengan, que dejen el celular un rato, ¿verdad?
0: Exactamente, pero qué bueno que ya van a prohibir que
1: Eso,
0: los
1: qué bueno, por
0: alumnos de las
1: sí.
0: escuelas lleven
1: Porque
0: celular.
1: ya no juegan los chamacos en la escuela, se los ven sentados ahí clavados en los celulares. Qué bueno, para mí
0: Exactamente.
1: me da mucho gusto eso. Entonces, sí, güerito, un baldazo con agua para ver si que se liviane y a ver, ojalá hayan ganado. Si no, pues de todas maneras, le mandamos una estrellita.
0: Le mandamos unas estrellitas. Bueno,
1: Güerito,
0: pues de su parte, doña Elvira.
1: me da mucho gusto saludarlo,
0: Igualmente a usted.
1: güerito. Ándele.
0: Gracias, gracias por su participación aquí en el programa. A ver que salga completito este baldazo con agua. Y vamos a dedicar también las estrellitas más.

0: Perfecto, muy bien, pues nosotros avanzamos aquí en el programa. Buenos días. ¿Cómo amaneció?
1: Bien, gracias a Dios. Quería preguntarle si la señora Elvirita preguntaba por el equipo de básquet que está jugando en Tamaulipas de Sonora. Si es que es ese juego, ganaron anoche a 104 a 26.
0: Ándele, sea que garrotearon.
1: Sí.
0: Pero de qué escuela fueron a partir?
1: Son del equipo de los compadritos Kids. Ajá. Llevaron de Agua Prieta y de otra parte, y digo, ay, más se me hace, también llevaron, se reforzaron.
0: Ajá.
1: Y fueron representando a Sonora.
0: Ajá.
1: Pero la mayoría son de aquí de Nogales, son de ahí del club de compadres Kids.
0: Ah, no, estos son acá de la... Los que participaron son acá de la escuela Morelos.
1: Okay.
0: Pero pues de todos modos ya se reportó usted y nos da esa buena noticia de
1: sí,
0: estos jovenazos.
1: El primer juego sí perdieron, ¿no?
0: Uh-huh.
1: Pero no me acuerdo cuánto dijeron que perdieron, pero anoche ganaron 104 a 26.
0: Ah. ¿Y a qué equipo le ganaron? ¿No sabe?
1: Chiapas, se me hace mal, no me acuerdo muy bien.
0: Ah, del estado de Chiapas.
1: Sí, están jugando allá en Tamaulipas.
0: Ah, pues, ojalá que...
1: A Campeche.
0: Ojalá que tengamos posteriormente los resultados que se dieron y para comentarlo con mucho gusto aquí en el programa, ¿eh?
1: Ah, está bien, muchas gracias.
0: No, gracias a usted. Gracias por comunicarse aquí al programa. El despertador infantil. Vamos a la parte comercial.
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0: Muy bien. Bueno, pues nosotros continuamos aquí en el programa. Tenemos esta llamada y luego vamos con saludos que nos encargaron y... Vamos a hacerlo con mucho gusto. Buenos días.
6: Buenos días, José Manuel.
0: Mándeme.
6: Quiero, por favor, a ver si me le puede dedicar a mi nieta, Andrea Nicole Pacheco García, que cumple 14 años.
0: Ándele. ¿Andrea qué?
6: Andrea Nicole Pacheco García. Hoy cumple sus 14 años, es una muchachita muy hermosa, la quiero mucho, es mi primera nieta mujercita y hoy llegó a los sus 14 años.
0: Ándele, ¿y estudia?
6: Sí, está aquí en el Colegio Alfa, ya está en tercero de secundaria, muy inteligente la criaturita.
0: Ándele. ¿Y qué mañanitas vamos a dedicarle?
6: Quiero las mañanitas.
0: Las mañanitas chistosas.
6: Chistosas. y hay unas estrellitas mágicas. ¿Y sabes cuál canción quiero pedirte, por favor?
0: Sí.
6: Princesas Mágicas.
0: Ándele, claro que sí, ahorita se la vamos a complacer con mucho gusto.
6: Muchas gracias, José Manuel, eres muy lindo, que Dios te bendiga.
0: Igualmente ustedes también. Gracias por su participación. Bueno, pues nos solicitan Estrellitas Mágicas, vamos a dedicarlas aquí en el programa.

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0: ¡Puentecitos! ¡Felicidades! ¡A la bio! ¡A la bao! ¡A la bim bomba! ¡El del santo! ¡El del cumpleaños! ¡Bien puesta!
1: Perfecto, bueno, pues nos están llamando por ahí del Raffles, allá en Nogales, Arizona, que antes de que usted se vaya a Magdalena de Quino, llegue por allí a el Raffles y disfrute de un rico menudo, o bien para llevar, y también el rico cocido y las enchiladas verdes también. 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Muy bien, continuamos nosotros aquí en el programa. Vamos a enviar un saludo con gusto para Lupita Galás. Tiene 9 años, va al colegio Nogales. Y la canción del Diablito Loco es la canción que ella quiere escuchar. Ahorita vamos a complacerle con mucho gusto a Lupita Galás, que tiene 9 añitos, va en el colegio Nogales. Vaya nuestro saludo, vaya nuestra felicitación. Lupita Galás, que tiene 9 añitos, que va al colegio Nogales. Y también vamos a enviar un saludo para nuestro amiguito Alberto Rivera. Él tiene 10 añitos, va al colegio Bosco. Alberto Rivera, con 10 añitos, que va al colegio Bosco, al 5A. Bueno, pues vaya nuestro saludo, vaya nuestra felicitación. Y también enviamos el saludo para Alan Ibarra Tapia, que cursa el 2º grado de secundaria en la escuela Eusebio Francisco Quino, y su hermanito Jesús Arturo Ibarra Tapia. Bueno, pues a los hermanitos Tapia les enviamos el saludo, la felicitación, aquí a través del programa El Despertador Infantil. Y nos vamos con este tema de los meñiques de la casa. Baila a lo loco.

0: Perfecto, pues ahí quedó la participación de los tremendos meñiques de la casa. Y baila, baila a lo loco aquí en el programa El Despertador Infantil. ¡Buenos días! ¿Cómo amaneciste?
1: Bien.
0: ¿Cómo te llamas?
1: Juana Catalina.
0: Ándale, ¿y cuántos años tienes?
1: 9 años.
0: 9 añotes. ¿Y para qué me has llamado esta mañana?
1: Para una canción.
0: ¿Cuál canción te gustaría?
1: La del árbol de mango.
0: La canción del árbol del mango. Mira, tengo la canción de El Diablito Loco y tengo la canción de Princesas Mágicas y luego va a seguir la del Árbol del Mango, ¿eh? ¿Y en qué escuela estudias? ¿Y en qué escuela estudias?
1: En el colegio Díaz.
0: ¿Y en qué año vas?
1: ¿Dónde?
0: ¿En qué año vas?
1: En
0: cuarto añote. Oye, ¿no te gustaría ganarte 2 kilos de tortillas de Tortillería La Mexicana y o bien una bolsa de frituras ahí de Tortillería La Mexicana?
1: Sí.
0: ¿Sí te gustaría?
1: Sí.
0: Ah, bueno. Te voy a hacer una pregunta. ¿Me dices que vas en qué año?
1: En cuarto.
0: En cuarto, ok, perfecto. Si me contestas esta pregunta que te voy a hacer, te voy a obsequiar, tú escoges los 2 kilos de tortillas o escoges la bolsa de frituras. ¿Está bueno?
1: Okay.
0: Ándale, pues. Ahí te va. Contéstame cuántos son 3 por 8.

0: No, no me supiste contestar, lo siento mucho, muchísimas gracias. Y ahorita te voy a programar la canción, ¿eh?
1: Ok, pero no era 21.
0: No, lo siento mucho, muchas gracias. Continuamos aquí en el programa y nos vamos con la canción de Princesas, Princesas Mágicas.

0: Ah, qué bonita canción acabamos de escuchar aquí en el programa Princesas Mágicas. Buenos días.
1: Sí, buenos días.
0: ¿Cómo amaneció?
1: Muy, muy bien.
0: Oiga, ¿qué horas tiene por allí en su relojito?
1: Las
0: 7:29 minutos con 31 segundos. Muy bien. ¿Con quién tenemos el gusto?
1: Con Ismael Félix.
0: Ismael Félix. ¿Y cuál es el motivo de su llamada, don Ismael?
1: Quiero felicitar por su cumpleaños a mi hija, la más chiquita, a Carmen Ismarí. Ajá. Félix Favela. Y decirle que tenga un feliz cumpleaños, que le queremos sus papis.
0: Muy bien. ¿Cuántos años está cumpliendo?
1: 7 añitos.
0: 7 añitos. ¿Y a qué escuela la llevan?
1: A la Lizardi.
0: En la escuela Lizardi. Ah, muy bien. Va, me dice, que ¿en qué año me dijo que va?
1: Va en segundo.
0: Segundo añote. Bueno, ¿y qué quiere decirle a Carmen Ismarí?
1: Que la amamos mucho y que sea muy feliz.
0: Ándele, perfecto.

0: Perfecto. ¿Quiere dedicarle algunas mañanitas en especial?
1: ¿Las de Cepillín?
0: Las mañanitas con Cepillín. Claro que sí lo hacemos. ¿Algo más que usted quiera agregar a su felicitación?
1: No, pues nada más que espero que se la pase muy bonito hoy y siempre.
0: Hoy y siempre. Me imagino que hoy por la tarde le van a hacer su pastelito.
1: Ahorita en la escuela la vamos a festejar.
0: Ándele, perfecto. Bueno,
1: Se
0: pues
1: va
0: ahí,
1: camino a la escuela.
0: ándele, ahí queda su felicitación y un abrazote para Carmen Ismarí Félix Favela, que hoy está cumpliendo 7 añotes. Vamos a dedicarle las mañanitas con Cepillín, ¿eh?
1: Dale, muchas gracias.
0: Muchas gracias a usted. Gracias por comunicarse aquí al programa El Despertador Infantil. Vamos, Cepillín. Cántele las mañanitas.
2: Estas son las mañanitas. Sí, para ti. Sí, claro, para ti. Es que hoy cumples años. ¿Cuántos? ¿Uno o dos? A lo mejor son tres o cuatro. A lo mejor son cinco, seis o siete, machete. Ocho, Pinocho. Nueve. 10. O 20. 30. 40. 50, 60, 70, 80, 90 o 100. No importa. No importa los años que cumplas. ¡Felicidades!

0: Perfecto, pues ahí quedaron estas mañanitas con el tremendo Cepillín para felicitar a Carmen Ismarí Félix Favela, que hoy está cumpliendo 7 añitos. Bueno, pues vaya nuestro cariño, vaya nuestra felicitación. Y rápidamente nos vamos a la parte comercial y regresamos inmediatamente con la canción de Kiko.
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0: Muy bien, muy bien. Vamos a enviar saludos con gusto para Giselle, estudiante de la escuela Grimac, que siempre nos está acompañando, que siempre está pendiente del programa. La tremenda Giselle, estudiante del Grimac, reciba nuestro saludo, nuestra felicitación. También vamos a enviar un saludo para Alejandra Pérez Martínez, que tiene 8 añitos, estudia en el cuarto A de la escuela Lázaro Cárdenas. Ella quiere escuchar la canción del teléfono carpintero. Ahorita se la vamos a complacer. También enviamos el saludo para Liam Alexis Pérez Martínez, que nos solicita la canción de René. También el saludo para Alejandra Guadalupe Pérez Martínez. Les enviamos el saludo, la felicitación aquí a través de el programa. También enviamos el saludo con gusto para Eliet Vázquez Encinas, que todas las mañanas está pendiente del programa. Bueno, pues aquí está el tremendo Kiko.

0: vas al infierno. Bueno, si me vas a llevar al infierno, tócame un rock and roll.
1: No, que no te voy a tocar. No.
0: ¿Qué
1: te
0: voy a tocar?
1: Que no te voy a tocar nada.
0: ¿Qué? Oh, ¿qué? Sí, ¿cómo es?
1: Mira, Kiko, te voy a llevar, pero bueno, no, no, no.
2: Perfecto, pues ahí quedó nada menos y nada más que la participación de Kiko. La canción de Kiko que nos acaba de entregar el diablito loco. 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Saludos, por cierto, ahí a nuestro gran amigo, el tremendo licenciado Gaviño. Le enviamos el saludo a través del programa El Despertador Infantil. ¡Buenos días!
3: ¡Buenos días!
2: ¿Cómo amaneciste?
3: Bien.
2: ¡Qué bueno! Oye, ¿y qué horas tienes allí en tu relojito?
3: 7:39.
2: ¡Ándale! Esa es la hora correcta. 7:39 con 15 segundos. ¡Muy bien! ¿Y para qué me has llamado,
3: Para una música.
2: ¡Ándale, una música! ¿Y qué música quieres?
3: ¿Dubidubidú?
2: ¿El Shubidubidú?
3: Sí.
2: ¡Ah, perfecto! ¿Y en qué escuela vas?
3: Tierra.
2: ¿Y en qué año?
3: En tercer grado.
2: En tercer grado, ándale. Muy bien, muy bien. ¿Y cómo vas en la escuela,
3: Bien.
2: ¿Le echas muchas ganas?
3: Sí.
2: Ok. Oye, y si te hago una pregunta y me das la respuesta, te voy a regalar 2 kilos de tortillas de Tortillería La Mexicana o te voy a regalar una bolsa de frituras. ¿Qué te parece?
3: Sí.
2: ¿Te gustaría que te hiciera una pregunta?
3: Sí.
2: Ok. Mira, y bien facilita. Dime tú qué festejamos el día 1 de mayo.
3: Día del trabajo.
2: Día del trabajo, esa es la respuesta correcta. Muy bien. Y te has ganado, pues, ya sea que quieras 2 kilos de tortillas de auténtico maíz puro, o bien que quieras una bolsita ahí de frituras. Una bolsita de frituras. Entonces, ¿cuál es tu nombre?
3: Vanessa.
2: Vanessa
3: Estrada.
2: Estrada
3: Pacheco.
2: Pacheco. Perfecto. Mira, ya te anotamos aquí y puedes pasar allí a Tortillería La Mexicana para que te regalen 2 kilos de tortillas. Ah, me dijiste que una bolsa de frituras.
3: Sí.
2: Ah, bueno, nomás dile que te la ganaste aquí en el programa y te van a regalar esa bolsa de frituras de auténtico maíz puro,
3: Gracias.
2: Y tienes que pasar el día de hoy a recogerlas. ¿Sí sabes dónde está Tortillería La Mexicana?
3: Sí.
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2: 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Muy bien, mijita. Pues te felicito. ¿Y cuál fue la canción que me pediste?
3: Dubidubidú.
2: Ándale. Ahorita, después de la canción del teléfono carpintero, va a seguir tu canción, ¿eh? ¿Ok?
3: Ok.
2: Me da mucho gusto saludarte y felicitarte,
3: Gracias.
2: Gracias. Muy bien, muy bien. Bueno, pues nos vamos con la canción de El Teléfono. ¿El Teléfono Carpintero?
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3: Perfecto, muy bien. 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
3: Perfecto, nosotros continuamos. 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
3: Muy bien, pues esta mañana también vamos a enviar un saludo con gusto para Darek Villegas Osuna. Hoy está cumpliendo 7 añitos. De parte de su papi, su mami y toda su familia, le envían un saludo muy especial a Darek Villegas Osuna, que cumple 7 añitos. Nos solicitan las mañanitas chistosas.
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0: Perfecto, pues ahí quedaron estas mañanitas chistosas para felicitar a Darek Villegas Osuna, que hoy está cumpliendo sus 7 añitos. Y también enviamos el saludo con gusto en esta mañana para nuestro amiguito Alfonso Ortiz González. Nuestro amiguito Alfonso Ortiz González también está celebrando su cumpleaños número 9. Vaya el saludo, la felicitación aquí a través del programa El Despertador Infantil. También saludos con gusto para Natalia Solís, Gael Rodríguez, estudiantes de la Escuela Pearson allá en Nogales, Arizona. Bueno, pues ahí está el saludo, la felicitación. Buenos días. ¿Cómo amaneciste?
1: Bien.
0: Qué bueno. ¿Y cómo te llamas?
1: Elian.
0: Elian. ¿Y por qué nos estás llamando tan tarde ahora, Elian? ¿Te despertaste tarde?
1: Sí.
0: O sea que te dormiste.
1: Sí.
0: ¿No fuiste a la escuela?
1: Sí, aquí vengo.
0: Ah, vas rumbo a la escuela. Y... ¿quieres escuchar alguna canción? Mira, fíjate que ya no me va a alcanzar el tiempo de programarte una canción, pero el próximo lunes, ¿cuál canción vas a querer?
1: ABC.
0: Ah, bueno, pues te la debo para el lunes. ¿Está bueno? Ok, Elian, me da mucho gusto saludarte aquí a través del programa El Despertador Infantil. Bueno, pues nos solicitan la canción de Shippy. Shippy, Shippy Chapa. Oye, y a propósito, ¿no hay Shippy Shippy ahorita?
2: No, no, no, ni habrá los próximos 10 días.
0: Ah, perfecto. Bueno, pues
2: mucho sol.
0: Demasiado solecito va a estar pues en nuestra frontera.
2: Hay que pegarse un baño, pero de sol.
0: hay que, ¿cómo dicen? Hay
2: muy
0: que...
2: bueno, es para recargar de vitamina D el cuerpo.
0: Exacto.
2: Pero tiene que ser en el sol de la mañana, de temprano.
0: Sí, porque el de mediodía...
2: no se te quema.
0: No es bueno.
2: Te chamusca.
0: Te chamusca, efectivamente. Bueno, pues ahí está.
2: Tuesta la pelonera.
0: A ti no. Bueno, pues felicidades aquí a través del programa El Despertador Infantil. Bueno...

0: Perfecto, pues ya nos vamos agradeciéndoles a todos ustedes el favor de su fina atención, invitándole para que no le cambie porque viene nuestro compañero y amigo el profesor Alejandro Encinas y su equipo de reporteros para entregarles primera plana, primera emisión.
1: Después de haber terminado una relación, después de haber perdido o dejado ir lo que creíamos era el amor, debemos aprender, entender y aceptar. Aprender que no debemos poner toda la motivación de nuestras vidas en una sola persona. Debemos entender que no se debe rogar amor y que una relación de pareja no es para vivir angustiado. Debemos aceptar que en el amor, como en cualquier otra cosa de la vida, existen los tropiezos, las caídas y los dolores. Debo aprender que no es bueno sobrevalorar, endiosar ni idealizar a nadie, porque todos somos humanos. Debo aprender que es bueno ser como soy, siempre y cuando eso no implique irrespetar a quien está conmigo. Debo aceptar que en algunas ocasiones es necesario pasar por un gran dolor para conocer una gran felicidad. Y que a veces el suelo del fondo es el más apto y firme para brincar. Debo tener presente que el sentir algo hoy no implica lo que sienta mañana. Así como me permito disfrutar también, debo permitirme llorar, ya que el dolor es parte de la vida, al igual que el placer. Debo entender que la comodidad que me brinda la rutina es falsa, porque la vida está en constante cambio. Debo aceptar que los planes pueden desaparecer en un instante, porque el futuro se mueve como él desee y no como a mí me dé la gana. Debo aceptar que alrededor del amor, la sociedad ha creado muchas cosas que son un mito. Por eso, debo dejar de poner atención a lo que dice la gente solo por seguir una falsa comodidad o por miedo al dolor o a la soledad. Debo mejorar mi autoestima para que la partida de quien quiero no me haga sentir despreciado, humillado o rechazado, para no ser tan sensible al abandono, para que no hiera mi ego, para no terminar creyendo que me dejaron por mis defectos, para poder aceptar que simplemente funcionó el tiempo que tuvo que funcionar, para no arrastrarme poniéndome de alfombra a los pies de nadie. Debo aceptar que a quien le agrado hoy, no es seguro que le agrade mañana. Debo aceptar que a quien amo, tiene derecho a tomar sus propias decisiones, aunque a mí no me satisfagan. Debo recordar que a veces, lo bueno se obtiene esperando, y presionando solamente se arruina. Por eso, es necesario tener paciencia, esperar tranquilamente. Debo aprender a no ser posesivo. El que alguien se vaya no es perder una pertenencia que me gustaba mucho. Mi pareja no es mía, es mi compañía y es dueño de sí mismo. No puedo decidir sobre la vida de quien está conmigo. No puedo esperar que haga solo lo que yo desee. No puedo controlarle, manipularle, adueñarme ni controlar su destino. No debo reclamarle a la vida porque me quitó lo que me prestó. Pero sobre todo, debo aprender que nunca dejaré de aprender. Y que mientras continúo aprendiendo, debo permitirme vivir y sentir. Y una vez que me recupere de los dolores que sufrí, debo tomar un gran suspiro y decirme a mí mismo, vuelvo a empezar, porque ya aprendí, ya entendí y ya acepté.

0: Amigos y amigas, ¿qué tal, amable auditorio? Muy buenos días. Qué gusto saludarles en esta hermosa mañana del viernes 2 de octubre. Saludo a su amigo y servidor Alejandro Encinas, voz informativa, a nombre de todo el equipo de noticias. La invitación para que usted nos acompañe los próximos 120 minutos, se ponga al tanto de la información más relevante del mundo entero. Día de los ángeles, santos ángeles custodios, Leodegario y Gerino celebran hoy su día onomástico. Mañana va a ser día de los Gerardos y de las Josefas, ¿eh? Así que váyanse preparando para felicitarles y también, ¿por qué no?, para celebrar. Felicidades a quienes llevan estos nombres, felicidades a quienes están cumpliendo años hoy, 2 de octubre. A nombre de todo el equipo de noticias, le damos la bienvenida. Gracias de veras por acompañarnos en este servicio de noticias. 19 grados centígrados, la temperatura ambiental, temperatura similar a la de ayer. Hoy la máxima llegará a 27. Fíjense que para el fin de semana va a subir ligeramente el calorcito. Mañana sube a 28, el domingo también. Para el lunes sube a 29 y para el martes, bueno, del martes en adelante ya subirá a 30 grados la temperatura máxima. O sea que el calorcito como que no se quiere despedir. Vamos a tener días completamente soleados. Los próximos 10 días no hay pronóstico de lluvia, tampoco ningún frente frío. Vamos a tener, eso sí, noches ligeramente frescas con temperaturas mínimas oscilando entre 15 y 16 grados. En estos momentos la temperatura ambiental es de 19 grados centígrados, equivalentes a 66 grados Fahrenheit. Hoy la temperatura máxima llegará a 80. Para mañana sábado subirá a 82, hacia el domingo a 83, para el lunes sube a 84, hacia el martes sube a 86 y a partir del miércoles en adelante subirá a 87, es decir, días soleados, con temperatura muy otoñal, temperatura muy agradable. Las temperaturas mínimas se mantendrán entre 60 y 61 grados Fahrenheit. Esto es lo que se refiere al pronóstico del estado del tiempo. Sí, buenos días.
1: Buenos días. Disculpe la molestia, Oiga, es que es cumpleaños de una señora que se llama María de Jesús Leiva. Hoy cumple 76 años.
0: Ándele, mire nomás qué bendición. María de Jesús Leiva, 76 años.
1: Así es.
0: ¿En dónde? ¿En qué colonia?
1: La mujer.
0: Está enterita.
1: Sí, acá por la Triunfo.
0: Calle Triunfo. Muy bien, pues felicidades a doña, ¿cómo le dicen de cariño, Marichuy?
1: Chuyita.
0: Chuyita, para doña Chuyita Leiva, que cumple 76 años. Que Dios la siga bendiciendo grandemente,
1: Muchas gracias y que Dios le bendiga.
0: Igualmente, bendiciones. Bye, bye. Bueno, pues otro accidente esta mañana en la carretera de Imuris a Cananea. Adivina qué vehículo está involucrado hoy. Buenos días, Andrés.
2: Buenos días, profesor. Buenos días, amigos. Pues no me diga que un autotransporte.
0: No, no, un tráiler, una pipa,
2: para variar, ¿verdad? Exacto.
0: Oye, pues cada vez están siendo más frecuentes los accidentes en la carretera a Cananea, en donde los actores pues son los choferes de los tráilers de las pipas. Y sigue el problema de los tráilers de doble remolque, ¿no? Que ocasionan muchos accidentes en las carreteras de México. Yo no sé por qué aquí en México, como en otros países, ¿por qué no se legisla y se prohíbe el uso de doble remolque?
2: Pues son temas que no sabemos por qué no se tocan en el Congreso de la Unión. Se llevan otras tonteras para discutirlas. Pero temas así verdaderamente importantes, pues no se abordan.
0: Bueno, pues ojalá que se pusieran a trabajar en serio, los iba a decir los traileros, no, los diputados, hombre, nuestros flamantes diputados federales, que legislen en temas pues que realmente beneficien a la población, como se presentan accidentes a diario en las carreteras de México, ocasionadas por el doble remolque. Cierto, le representa pues un ahorro muy importante a las empresas, a las compañías transportistas, porque pues imagínate la cantidad de tractocamiones que se ahorran, la cantidad de diésel que ahorran, el dinero que se ahorran en contratar choferes, pero pues que tomen en cuenta el riesgo para la población. Así que si usted va a circular esta mañana rumbo a Cananea, o los amigos que nos escuchan allá en Cananea, que van a viajar rumbo a Imuris, pues sepan que está este accidente en la carretera de, es en el tramo de Cananea Agua Prieta, corrijo. En el tramo de Cananea Agua Prieta llevan 6 horas cerrada. Entonces quiere decir que el accidente se registró en horas de la madrugada, ¿no?
2: Sí, pues mientras que llegaron los servicios de emergencia o las autoridades, pues debió de pasar algún
0: tiempo. El volcamiento está a la altura del kilómetro 28. El paso vehicular permanece cerrado en ambos sentidos. La pipa transportaba aparentemente diésel. La Guardia Nacional División Caminos estima que la afectación podría durar otras 4 horas más. Bueno, pues esto allá en el tramo carretero de Cananea a Agua Prieta. Buenos días. Buenos días, mándeme.
3: Siguiente, profe. Mire, fuera que los reporteros ahí le preguntaron qué va a pasar con esas lámparas que pusieron, que realmente pues no sirvieron de nada, profe, no sirvieron de nada. Las lámparas solares, sí, estoy hablando de las lámparas solares. Ajá. Que pusieron. Esas no sirven para maldita la cosa, no sirven para nada. ¿Qué va a pasar?
0: ¿Por qué no sirven? ¿Porque no están funcionando o por qué?
3: Mire, profe, esas lámparas no son para...
0: esa lámpara la se ponen en lugares donde la gente de ahí de la colonia se roba el cableado, ¿no?
3: No, vamos a descartar eso, profe. Mire, esas lámparas traen 3 funciones, profe, de control remoto: alta, mediana y baja. Entonces, esto es de alumbrado público, o no, creo que no es de alumbrado público, que es de una empresa. Él la puso, son de sensores que cuando pasa algún movimiento se prenden altas, pero cuando están estables, que no hay ningún movimiento de nada, están totalmente bajas. Es una oscuridad tremenda.
0: Ah, o sea, tienen un sensor que cuando hay movimiento se activan y se incrementa la luminosidad, vaya.
3: Exactamente.
0: Y mientras no pasa nadie, mientras no pasa una persona, un carro o un perro, un gato, la lámpara baja la intensidad. Así lo entiendo, ¿no?
3: Así es, gracias por iluminarme, dijo.
0: No, se trata de complementar lo que usted quiere dar a entender. Es que así son las lámparas que compramos de repente y que instalamos en lo particular la gente, ¿no?
3: Exactamente, son para casa.
0: Traen un sensor, vaya.
3: Exactamente, profe. Pero este ayuntamiento, para ahorrarse dinero, ¿qué dijeron? Vamos a poner estas lámparas, no pasa nada.
0: Pues son lámparas modernas, ¿no? Sí. O sea, que usted quiere que esté iluminado como si fuera de día, aunque no esté pasando ni un gato por la calle.
3: ¿A cuál debe de ser, profe? Así debe ser.
0: No, pero ¿qué chiste tiene que esté gastándose más energía eléctrica iluminando un sector cuando no hay necesidad, cuando no hay movimiento, cuando no está pasando absolutamente nadie?
3: Pero usted y todos sabemos que no es gratis eso, profe. Nos están quitando el recibo de la luz. Eso no es gratis. ¿Sí?
0: Bueno, entonces, independientemente de que pagamos a través del DAP, el derecho de alumbrado público, la lógica en cuanto al ahorro de energía eléctrica, pues indica que una lámpara, pues que no esté a toda su intensidad mientras no sea necesaria, ¿no? La iluminación, vaya.
3: Yo tengo entendido que la iluminación es por la seguridad del pueblo.
0: Por eso, en cuanto va una persona caminando, la lámpara se va a activar y va a incrementar la intensidad de la luz, así lo entiendo yo, ¿no?
3: Así es, profe. Pero mientras si te pegan una pedrada, qué sé yo, si pasa alguien...
0: Pues por eso, pero bueno, usted lo que quiere es que la lámpara, como a la antigüita, esté encendida en su máxima intensidad permanentemente toda la noche.
3: Así es. Mire, por el Boulevard Bicentenario, algunas lámparas están solares, pero no son de paneles solares.
0: No, pues usted está peleado con la modernidad, entonces.
3: No, a lo que voy a lo siguiente, mire, aquí se está poniendo el tianguis nocturno. Se está poniendo el tianguis nocturno. Todo lo que es la manzana de los arroyos, pero ¿qué está pasando, profe? Que está oscuro, profe. O sea, no, como le digo, como usted me iluminó, luego dicen, no sirven de nada, profe. Uh-huh. O sea, aunque usted me dé más explicaciones, ojalá y un día mande su reportero a las 7, nomás en cuanto se oscurezca, para que confirmen lo que yo estoy diciendo. Bueno. Y el pueblo, yo creo que todos estamos de acuerdo en eso.
0: Estas lámparas las están colocando en toda la ciudad, no únicamente a ustedes ahí en la colonia La Mesa, ¿no?
3: Sí, pero hay partes donde la pusieron que esté estable, no en todas partes.
0: No, pues la están poniendo en los sectores de Nogales donde hay vandalismo o donde se roban el cableado, ¿no?
3: Así es, pero a lo que le digo, hay unas partes donde están estables, no están con el sensor, ¿entiendes? Uh-huh. No están con el sensor, están alumbran muy bonito. Bueno. No estoy diciendo que no alumbra, sí, alumbran muy bonito, sí. Pero cuando están estables, pero cuando ponen el sistema ese del sensor, no alumbran nada.
0: Muy bien.
3: Un llamado ahí para nuestros señores inteligentes, saber qué está pasando, pues. Y pues que se den la vuelta para acá, para los arroyos.
0: Está el llamado para la gente del alumbrado público. El señor quiere que la lámpara esté encendida en su máxima capacidad toda la noche, aunque no pase nadie, ¿no? Oye, es que hoy en día... la mayoría de la tecnología está orientada a la eficiencia y ahorro de energía, Andrés.
2: Sí,
0: tú compras un televisor hoy en día, una pantalla, como le llaman los chilangos, y si al buen rato de no utilizarla, fíjate que se apagan automáticamente, oye.
2: Pues es que en los domicilios, como en la ciudad, entendemos que se debe de privilegiar el ahorro de energía. Si uno llega a su casa, están los focos encendidos, pues va apagando aquellos focos que no hacen falta. Entonces, así ocurre, pues también en la ciudad.
0: Yo compré el otro día unos focos tú los puedes manipular desde tu teléfono con una aplicación. Así antes en China, en Nueva York, en Hermosillo, tú te metes a la aplicación y puedes encenderlos o apagarlos desde tu celular. Sí. Incluso le puedes tú mover la intensidad de la iluminación al foco.
2: Sí, efectivamente. Y pues es cierto, ¿no? Que la luminosidad sí inhibe pues a los malandrines, a los delincuentes. Sin embargo, pues este proyecto es moderno, es novedoso.
0: Pero tiene lógica, por eso digo, si no se requiere que esté la lámpara en su máxima intensidad, pues que baje el nivel, ¿verdad? Los carros nuevos, los automóviles nuevos traen un sistema que mientras el carro esté detenido o haciendo alto, el motor baja la intensidad. No se apaga el carro, pero se baja con la finalidad de ahorrar combustible precisamente, ¿no?
2: Sí,
0: en cuanto ya emprendes la marcha, pues inmediatamente el motor se revoluciona de nueva cuenta a, pues, a lo normal, ¿no?
2: Y ya nos había platicado el licenciado Jesús Soto, profesor director de servicios públicos, que esto es un proyecto bien estudiado, bien planeado para precisamente brindar el servicio de
0: óptima manera. Y para ahorrar energía.
2: Y para ahorrar energía, porque el cobro que establece la Comisión Federal de Electricidad por alumbrado público no es barato.
0: Además de que no todo mundo paga el DAP. No todo mundo paga el derecho de alumbrado público, pero en fin, o no sé, digo que hay que preguntarle al encargado de alumbrado público, ¿verdad?, cómo funcionan estas novedosas lámparas que traen este panel solar, ¿no?, que no utilizan cableado. Pues sí, buenos días.
4: Buenos días. Oye, Alejandro, buenos días. Ahí en Ciudad Obregón hay una tienda que te vende poco, nomás que ahí tienes que tener tu tarjeta para no toda la gente entra ahí. Hay unos focos que venden ahí, que los prenden, ¿no?, y tienen, son bien luminosos, pero ya los apagas por la noche y la luz queda tenue, así lo apagas y queda tenue, así no te puedes, te levantas y ya después ves bien como si, para que no te tropieces, yo creo.
0: Sí, son los focos que yo comentaba ahorita. Tú desde la aplicación de tu celular les puedes manipular la intensidad de la luz según te convenga, ¿no? De hecho, hace muchos años venden lámparas que sobre todo en el exterior, al momento de que detectan algún movimiento, se encienden automáticamente, ¿no?
4: Sí, te lo acabo de ver ahorita.
0: Sí, está muy moderna la tecnología, y para allá va tendiente a ahorrar electricidad precisamente, ¿no?
4: Sí, y hay otros que también los tienes prendidos y se te va la luz y quedan prendidos.
0: Ándele. Pues sí, es lo bueno de la tecnología, y no nos podemos pelear con la modernidad, al contrario, hay que adaptarnos, ¿no? Bueno, pues muchas gracias por su comentario,
4: Antes, Alejandro, gracias.
0: Igualmente, buen día. 8:20 a.m. Cambiando de tema, qué feo lo que está ocurriendo en las escuelas. Andrés, ahí anda cantando Juan Gabriel allá. Este pajarito canta todo pulmón, ¿no? Bueno, lo que está ocurriendo en las escuelas, los ataques a maestros por alumnos resentidos.
2: Pues una situación, profesor, que evidencia un desequilibrio tremendo en
0: mental y emocional, ¿no?
2: Sí, en jovencitos que, pues, si en su casa no hay ese cuidado con ellos, pues se han ido, pues, quizá influenciando, se han ido.
0: Pues es lo que define finalmente la conducta de un chamaco, el ambiente que hay en el hogar,
2: sí,
0: ¿no?
2: Exacto, pues ellos reflejan lo que se vive al interior de cada hogar.
0: O cuando son desatendidos por los papás desde pequeños, esos chamacos son fácilmente influenciables por los amigos, por la gente con la que interactúan en la calle. Oye, el año pasado nos admirábamos del caso de un mozalbete de 15 años que llegó a la escuela con un arma de alto poder y asesinó a dos maestras. Una que ni vela tenía en el entierro, y la otra que, porque el chamaco le tenía coraje porque lo había reprobado y porque le llamaba la atención por flojo.
2: Sí,
0: ¿te acuerdas? ¿Y cómo causó indignación el que ese chamaco que asesinó a las dos maestras, pues nada más va a pasar en la cárcel 3 años? Al cumplir la mayoría de edad, a los 18, pues va a salir campantemente, porque así están las leyes en México. Es lo que decíamos hace rato, ¿por qué nuestros flamantes diputados federales no se ponen a trabajar, a legislar en lo que realmente vale la pena, oye?
2: Sí, porque pues tenemos leyes alcahuetas, solapadoras, que pues si un chamaco ya se atreve a asesinar, bueno, pues lo más justo es que se le castigue como un adulto, porque pues ya este muchacho renunció.
0: No, pues ya sabe, como en Estados Unidos, allá un chamaco, un adolescente, un plebe de 10, 12 años que comete un homicidio, es juzgado como adulto, porque ya un chamaco de 12, 15 años ya sabe lo que está haciendo. Claro, claro. Y las malditas redes sociales, vaya cómo están influyendo mentalmente en los chamacos,
2: Sí, pues aquel chamaco que comete la atrocidad más horrenda, más fea, pues él piensa que lo van a ver
0: porque
2: como...
0: Es porque algo vio en el internet.
2: Sí, exacto.
0: Y lo normalizan. Bueno, pues un ataque en una secundaria de Torreón, Coahuila, dejó sin vida a la subdirectora del plantel y a 4 personas más. Detuvieron a los 2 exalumnos que resultaron ser hermanos. La subdirectora de la escuela secundaria número 13, ubicada en el ejido La Unión en Torreón, Coahuila, perdió la vida y 3 personas resultaron heridas tras esta agresión a mano armada. Bueno, fue con arma blanca, ¿no? Con cuchillo. Un estudiante se reporta en condición grave y también otro maestro también

0: intrusivo. También se realizan diligencias para determinar el móvil y reconstruir cómo ocurrió la agresión.
1: Pues son sucesos que conmocionan a la sociedad, que ponen a los padres momentáneamente en alerta, pero que a nuestros diputados pareciera que no les interesa, por eso no se pronuncian.
0: Es que los chamacos, ¿y qué viene hace la presidenta Claudia Sheinbaum en estar presionando para que esa iniciativa que ella está proponiendo para regular el uso de las redes sociales y de los contenidos que los chamacos ven en internet, oye? Porque cómo influyen, ¿eh?
1: Sí, pero pues esto va a ocurrir en las escuelas, esta regulación, pero llegando a casa los chamacos pues tienen, como dicen luego, carta abierta para que usen el celular el tiempo que quieran.
0: Los papás les vale un cacahuate, ni siquiera se interesan para revisar a ver qué es lo que están los chamacos viendo en sus teléfonos celulares, en sus tablets, en sus computadoras. Pues esto entristece. Este tipo de noticias entristece, pero también indigna. ¿A qué le apuestan estos chamacos? Pues a que cuando cumplan 18 años, pues van a salir de la cárcel.
1: Y pues eso, estos hechos, profesor, apagan un poquito la esperanza en los adultos, porque se supone que son los jóvenes quienes van a tomar la estafeta de conducir a la sociedad en un futuro cercano, pero pues con este tipo de ejemplos, malos ejemplos, pues también los demás jovencitos van pensando, bueno, si le van a dar 3 años, si en poco tiempo ya va a alcanzar la libertad, pues ¿qué se sentirá hacer eso?
0: Pues con más ganas se animan a cometer un acto pues que termine en tragedia. De hecho, el tema llegó esta mañana a la conferencia mañanera de la presidenta Claudia Sheinbaum. Se pronunció respecto a este lamentable ataque contra una maestra en una escuela secundaria de Coahuila. Anunció la creación de un grupo de trabajo interinstitucional encabezado por la Consejería Jurídica, la Secretaría de Seguridad Pública y la Agencia Gobierno Mexicano. El objetivo principal de esta iniciativa es exigir a las plataformas digitales de internet la eliminación inmediata de contenidos que promuevan la violencia, el acoso o el abuso, al tiempo que se hizo un llamado a madres y padres de familia a supervisar la actividad de sus hijos en redes sociales.
2: Ayer ocurrió un episodio muy lamentable, una situación muy lamentable en una escuela de Coahuila. Unos jóvenes que entraron a la escuela y atacaron a una maestra. Hay algunos episodios similares que se han presentado en el país en los últimos años. Son 3 o 4. Y el día de hoy le pedí al secretario de Seguridad y al secretario de Educación Pública que pudieran presentar una decisión que tomamos. La va a leer el secretario de Seguridad. Estoy conformando un grupo de trabajo coordinado por la consejera jurídica, en el que participan la Secretaría de Seguridad, la Agencia de Transformación Digital. Estamos invitando instituciones académicas, expertos. Y el primer objetivo es exigir a las plataformas digitales que bajen de su contenido en el momento en que encuentren comunicados o acciones que tiendan a la violencia, al abuso o al acoso. Es decir, prohibir que haya ese tipo de publicaciones en las plataformas digitales.
0: Bueno, y este fenómeno de violencia, no solo en las escuelas, en las calles, en los centros comerciales, está ocurriendo en gran parte del mundo, ¿eh?
1: No, y también, profesor, qué bueno que la presidenta Sheinbaum está tomando el toro por los cuernos en ese sentido, porque recordemos los llamados retos que algunos jóvenes pues tomaban para sí, los veían, por ejemplo, uno muy, muy tonto.

0: muy estúpido, por decirlo de alguna manera, profesor, el que se dejaran caer de espaldas los jovencitos. Híjole. Digo, eso, pues es una manera de equivocarse los muchachos, de perderse, vaya.
1: Bueno, sobre este ataque armado a una secundaria en Coahuila, el secretario de Seguridad Pública, Omar García Harfuch, anunció la creación de un grupo de trabajo para que las plataformas de redes sociales detecten, reporten y remuevan contenido que incite a la violencia.
2: Claudia Sheinbaum, estamos integrando un grupo de trabajo con la Consejería Jurídica, la Agencia de Transformación Digital, la Secretaría de Educación Pública, el Centro Nacional de Inteligencia, la Secretaría de Seguridad y Protección Ciudadana, así como con instituciones académicas. Para avanzar en esta ruta de prevención, estamos planteando las siguientes líneas de trabajo para actuar de manera anticipada, reducir los riesgos y contar con mecanismos más eficaces de detección, acompañamiento y respuesta de contenidos o conductas que puedan derivar en situaciones de violencia. Por instrucciones de la presidenta.
1: Bueno, pues esta parte de lo que ha anunciado el secretario de Seguridad Pública, Omar García Harfuch. Son las 8:32 PM. Vamos a la pausa comercial. Entraremos de lleno con la información de carácter local.
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1: Bueno, pues las emociones del béisbol, de la fiesta mexicana de béisbol, va a regresar a Nogales después del gran éxito que se tuvo la semana pasada en el juegazo aquel de Naranjeros de Hermosillo contra Yaquis de Ciudad Obregón. Pues se repite o se vuelve a traer el espectáculo, mi estimado Marco Martínez, director del Instituto del Deporte de Nogales. Buenos días.
2: Muy buenos días, maestro. Un gusto saludar a todo su mal auditorio. Pues muy contento porque esta remodelación que le estamos haciendo al estadio, que sigue en proceso, pues va a seguir viviendo historias y sueños de muchos deportistas, y la comunidad de Nogales pues podrá disfrutar de un evento de alto nivel, de un nivel deportivo de alto rendimiento, en donde las Águilas de Mexicali se enfrentan a los Naranjeros de Hermosillo en una segunda edición que no se tenía contemplada. Pero hablando con los promotores y viendo ahí la disposición de nuestro alcalde para llevar a cabo este gran evento, pues se da la oportunidad y se anuncia en el puro juego que se va a tener una segunda edición de esta fiesta mexicana de béisbol.
1: Bueno, es que me imagino que se fueron impresionados los directivos de Fiesta Mexicana de Béisbol que encabeza el buen amigo Pancho Gámez, porque pues ellos llevan estos juegos a Phoenix, a Tucson, hasta California, y pues pienso yo que pensaban que en Nogales no iba a haber la extraordinaria respuesta que vimos la semana pasada, Marcos.
2: Sí, así es, sobre todo pues muy contentos por la iluminación, por la estadía en el dugout, por las facilidades que hicimos, y sobre todo pues con la coordinación de la promotora aquí Frontera Live, que nos estuvo ayudando en otras cuestiones para poder dar pues una instancia confort para ellos, ¿no?
1: Bueno, los boletos, ¿dónde los están vendiendo? Porque ya hay bastante gente que nos ha hablado aquí a Radio Geni que quieren adquirir boletos para este duelo entre los campeonísimos Naranjeros de Hermosillo y los Águilas de Mexicali.
2: Sí, mira, se tiene boletos en Rugus, en Teriyakis, Cosquito y en el Instituto Municipal del Deporte. Ya pueden adquirir sus boletos. Los boletos van desde los 170 pesos hasta el VIP, que son 4,400, pero eso es una mesa incluida con cuatro personas, ahí cerquita del, ¿no? Pero de ahí van bajando los precios, desde 550, 390, 280 y 170 pesos.
1: Bueno, lo que me encantó a mí del juego este anterior de Naranjero Yaquis es que vimos pues familias completas, Marcos, disfrutando del espectáculo del béisbol, oye.
2: Sí, es que más que nada es la convivencia que se lleva a cabo ahí, la fiesta, la algarabía que se da, y sobre todo pues pasada bien en familia. Uh-huh. Eso es parte de lo que da el béisbol, lo que da el deporte, y pues invitar a toda la comunidad a que participe.
1: Oye, y a pesar de que se vendió chévere, digo, porque prácticamente en todos los estadios donde hay juegos profesionales, pues se vende refresco, se vende chévere, pero me llamó a mí también la atención y quiero destacarlo, el extraordinario comportamiento de la fanaticada, Al menos a mí no me tocó ver ni pleito, ni empujones, ni discusiones, ni nada por el estilo.
2: Sí, gracias a Dios tuvimos saldo blanco.
1: Bueno, aparte que había mucha seguridad, ¿no?
2: Sí, se contempló varios cuadros de seguridad y sobre todo cuidar también hasta cierto punto la venta de cerveza, que ya prácticamente para las 9:10 de la noche ya se estaba acabando el juego, ya se había terminado. Entonces, pues muy bien por esa parte. Pues este martes, uh-huh, igual manera a las 7 de la tarde los invitamos a que arranquen en este horario para que puedan estar ahí en el Hofer, pues viendo este gran espectáculo,
1: ¿verdad? ¿A qué hora se van a abrir las puertas del estadio? Digo, porque mucha gente, muchos chamacos sobre todo, pues se quieren ir a tomar la fotografía con los peloteros de las dos escuadras, quieren pedir el autógrafo, y aparte para ganar lugar, ¿no? ¿A qué hora van a abrir las puertas del estadio?
2: Se van a abrir a las 5 de la tarde, en el Estadio Hofer los esperamos, 5 de la tarde. Águilas de Mexicali está contemplando para que llegue el lunes en la noche. Uh-huh. Y el martes temprano pues estén en el hotel descansando, y a la hora de la comida después irnos todos al Hofer, ¿no? Y ya los Naranjeros estarían llegando como a las 5:30.
1: Bueno, parte del espectáculo del juego anterior fue la presencia de las populares mascotas, el bello Beto Coyote de los Naranjeros y Jaco, el Puma de los Yaquis. Para el próximo martes, no sabes si van a venir a las mascotas de Águilas y de Naranjeros.
2: Todavía no lo tenemos confirmado, estamos esperando su agenda, ya que tienen una agenda también muy complicada. Uh-huh. Entonces ahí estaremos confirmando con Pancho a ver si nos da su oportunidad para que haga una invitación el, uh-huh, el próximo martes, y pues ahí que nos confirme si van a estar las botargas.
1: Muy bien, mi estimado Marco Martínez, pues todo mundo al Estadio Hofer a vivir en grande las emociones de estos partidos de pretemporada de los equipos de Liga Mexicana del Pacífico. Y aprovechando que platico contigo, Marcos, ayer me enteraba de, y con agrado, para la afición del fútbol soccer, que es muchísima gente también aquí en la frontera, que ya en Nogales tenemos equipo de fútbol de tercera división, oye.
2: Sí, así es, maestro. Eso es muy importante destacar que a nivel nacional existe una liga, la Liga MX, que maneja diferentes categorías o diferentes niveles de participación, y la tercera división profesional, donde hay jóvenes desde los 16 años hasta los 21 años, tienen la oportunidad de participar y ser visoreado y crecer en su ámbito profesional de fútbol, ¿no? Nogales ha tenido esta carencia después de algunos años, décadas, que no se había propuesto un equipo tan de este nivel. El Club Sporting de Sonora es un club que los propietarios pues son de la ciudad de Hermosillo. El director deportivo también estuvo participando en algunos equipos como Cimarrones, Morelia, Atlante, entre otros, y hacen esta fusión para traer el equipo a la ciudad de Nogales, Sonora. Nosotros como sede vamos a tener aquí alrededor de 10 juegos en donde enfrentaremos a los Xolos de Tijuana, Cimarrones, Soles, el Dinamo, Obregón, Sonora, equipos de Chihuahua, equipos de Baja California, y esta región pues le va a dar una oportunidad a nogalenses, a sonorenses, porque no solamente hay de Nogales, también hay de Hermosillo, de Obregón, de otras partes, que van a poder participar en este nivel tan importante. Entonces, el día de mañana, sábado 3 de octubre, arrancamos a las 6 de la tarde, donde recibiremos a los Dactileros de San Luis, Río Colorado. Es el juego para todo tu amable auditorio. Tenemos boletos gratis para que la gente vaya. Ahorita tenemos 10 boletos para que tú regales y le des a la gente. Siempre mañana.
1: Bueno, para que nos haga llegar los boletos, las cortesías aquí a la radio, y con todo gusto, invitar a la gente que vaya también a disfrutar de las emociones del fútbol de tercera división, apoyar al equipo de Nogales contra los Dactileros de San Luis Río Colorado. Mañana sábado será el juego, ¿no?
2: Y así es, en el estadio Pere García, en la Unidad Deportiva Estrellas Nogales.
1: ¿A qué hora va a ser el juego, Marcos?
2: A las 6 de la tarde, y tenemos confirmado a la banda Peña Blanca, que va a estar amenizando durante todo el evento.
1: Ándele, pues se va a poner buenísimo el ambiente ahí en el estadio de fútbol de la Unión Deportiva. Marco Martínez, director del Instituto del Deporte, gracias.
2: Sí, maestro, gracias. Y antes de que se me olvide, también tenemos boletos para el Águilas de Mexicali contra Naranjeros de Hermosillo, para que también le dé 10 cortesías a todo su amable auditorio, a los primeros 10 que hablen ahorita, y a los primeros otros 10 que hablen para el tema de fútbol y para el tema de béisbol.
1: Bueno, que empiece a hablar la gente ya de una vez. 10 boletos, 10 cortesías para el juego de fútbol de mañana sábado, y 10 cortesías, 10 boletos para 10 aficionados para el juego de martes, Naranjeros de Hermosillo contra Águilas de Mexicali en el Hofer. Gracias de nueva cuenta, director.
2: Muy amable, muchas gracias, un gusto saludarlo.
1: Igualmente, hasta luego. Es el entusiasta director Marco Martínez. ¿De dónde sacará tanta energía? La ventaja es ser chavalón, de ser joven, ¿no?
3: Así es, maestro, donde quiera lo vemos.
1: Es que no hay un solo fin de semana que descansen de tanta actividad deportiva que tenemos en Nogales, ¿no?
3: Así es, maestro, y luego la gente que lo rodea y su equipo, pues...
1: Bien dicen que para triunfar en la vida, Oscar, hay que rodearse de gente hábil, de gente
3: productiva,
1: gente dinámica, gente trabajadora, ¿no? Sí, buenos días.
4: Sí, buenos días, profe.
1: Sí.
4: Nada más para hacer un comentario muy particular, no es en contra de nadie, uh-huh, nada por el estilo, pero lo que aconteció pues con esta maestra, pues definitivamente pues también debe de llevarnos a una reflexión más profunda. Uh-huh. Violencia engendra violencia. No sé qué tan cierto sea de cursos que está dando la cuarta P a mujeres, empoderándolas en contra del varón. esto, pues en vez de ayudar a la estabilidad emocional de las personas, lo único que está haciendo pues es violentar más. Lo digo por lo siguiente: me tocó un altercado escuchar con otra que se agarraba, una señora y un señor, y la señora le gritaba: ahora vengo más empoderada que nunca, porque ahora ustedes como hombres no tienen ningún derecho, la ley ya no los va a proteger a ustedes. Es tiempo de las mujeres, y las mujeres somos las que vamos a mandar de hoy en adelante. En pocas palabras le estaba diciendo a la persona, pues que haga lo que haga, pues la mujer siempre va a tener el sartén por el mango. Entonces esto lo único que está haciendo es crear más violencia.
1: Pero sí será cuestión ya ideológica relacionada con los partidos políticos, o es una tendencia ya el empoderamiento de la mujer a nivel mundial,
4: Pues quién sabe cómo sería ahí. Lo que sí es que este tipo de pensamientos nos está llevando a violentarnos entre nosotros mismos, pues, ¿no? Entonces tanto el hombre como la mujer pues tenemos la misma dignidad, ¿no? Tenemos la misma dignidad. Fíjate que tuve la oportunidad de ir de la ciudad y en el camión, de esos camiones de Tufesa que tienen de Phoenix, pues te asignan un asiento, ¿no? Entonces la persona, donde yo me iba a sentar, la persona pues, estaba sentada. Entonces me dijo: ¿qué? ¿Cuál es el problema? Le dije: es que este asiento es el que a mí me asignaron. Pues lo siento mucho, me dijo, yo vengo desde Phoenix, si no crees que te voy a dar el asiento, así que hazle como tú quieras.
1: Ándele.
4: Y le dije yo: señora, le dije yo, es que este es el asiento que a mí me asignaron, le dije yo, a mí no me importa, me dijo, yo soy mujer de la tercera edad y tengo todos los derechos.
1: Ándele. ¿Sí? No, sí, hemos visto, y lo digo con todo respeto, ¿no? Sí hay mujeres que... pues como que se lo han tomado muy en serio esto de la igualdad de género y esto del empoderamiento de la mujer, ¿no?
4: Creo que ahí la justicia, o no sé a quién le compete, debería en cierta manera pues de poner orden. Porque
1: pues el respeto, hombre, sea hombre o sea mujer, tiene que imperar el respeto, ¿no? Tenemos iguales derechos los hombres y las mujeres, nada más pues cuestión de aplicar el criterio de respeto, ¿no?
4: Sí, también, pero que no se abuse, profe. Por ejemplo, ahora que se le está dando toda la autoridad pues a las personas de la tercera edad, que por el simple hecho de ser personas de la tercera edad, pues van a tener el derecho de manipular, insultar, incluso hasta de golpear, ¿no? Al cabo, soy de la tercera edad, a mí la policía no me puede hacer absolutamente nada.
1: Sí, vivimos en un tiempo en el que se han invertido los papeles, ¿no? Ahora los chamacos le quieren gritar y le quieren pegar al papá o al abuelo, ¿no?
4: Así es, pero también muchas veces, como le digo, las personas de la tercera edad abusan, ¿sí? De que la ley los está protegiendo, ¿sí? Entonces hacen también sus pues, ¿no? Entonces hay gente mala, ¿sí? Y tiene malas intenciones, gente que no le ha ido bien en la vida y pues no puede ver felices tampoco a otras personas. En ese sentido, ¿no? Creo yo que sí, está bien el empoderamiento de la mujer, pero que lo sepa utilizar, no para el simple hecho de quererle ponerle el yugo al hombre, ¿no? O sea, porque al final de cuentas, pues hombre y mujer son iguales.
1: Sí, yo pienso que no es de creernos ni mal los hombres con ningún derecho sobre las mujeres, pero a la inversa tampoco ningún derecho de la mujer para pues ir en contra del hombre, ¿no?
4: Así es, profe.
1: Bueno, pues gracias por su comentario,
4: Hasta luego.
1: Bueno, ahí está la interesante participación de nuestra gente, de nuestro gran auditorio. 8:50, adelante Oscar Rodríguez, más información. Antes tenemos participación del auditorio. Bueno, se cortó aquí el telefonema. Adelante, Oscar.
3: Claro que sí, maestro. Muy buenos días a todo el amable auditorio. El cónsul de Estados Unidos, aquí en Nogales, Eric Cohan, realizó una importante donación de equipo para la policía turística, con una inversión de $20,000, esto para brindar mejor seguridad a nogalenses y a ciudadanos extranjeros que realicen alguna actividad aquí en el centro de la ciudad.
5: Me siento realmente honrado de estar aquí en nombre del gobierno de Estados Unidos para hacer entrega de este equipo destinado a la policía turística junto a las autoridades aquí presentes. Y realmente agradezco sinceramente el compromiso y el trabajo continuo con la seguridad de nuestra comunidad fronteriza con SIDA. Hoy, el gobierno de los Estados Unidos entrega este equipamiento valorado en $20,000 estadounidenses, el cual incluye 8 bicicletas de alto rendimiento de la marca Trek, que tiene su sede en Wisconsin, Estados Unidos. Estas bicicletas han sido diseñadas para fortalecer la movilidad y eficiencia de sus agentes. Esta donación de equipos se complementará con una capacitación especializada por parte de la Patrulla Fronteriza de Estados Unidos a varios agentes de la Policía Turística. Esta inversión fortalece significativamente la capacidad de respuesta rápida de la Policía Turística. Cientos de ciudadanos de Estados Unidos cruzan diariamente a la frontera hacia Nogales para comerciar, visitar a sus familias o hacer turismo. Y este equipo ayudará a que reciban una atención oportuna y un ambiente más seguro durante sus desplazamientos, así como a toda la población de Nogales.
3: Pues es una importante donación por parte del gobierno de Estados Unidos, pues para pues que aumente la seguridad aquí en el centro de la ciudad y pues también tengan la manera de dar una respuesta más rápida a los
1: enemigos. Pero lo que estoy viendo en las fotografías de este evento, en el que también estuvo el alcalde de Nogales, Juan Jim, el comisario de seguridad pública, el comandante Arturo Corrales, estuvo también el regidor Martín Ortega, presidente de la Comisión de Seguridad Pública en Cabildo, y como invitado también el cónsul de México en Nogales, Arizona. Pero estoy viendo que, aparte de las bicicletas, el donativo también incluye cascos de protección, ¿qué? Rodilleras,
3: pompas para inflar las llantas,
1: candado para que amarrar la bicicleta, que no se la roben,
3: kit de en caso de que se lleguen a ponchar, pues ya traen todo el equipo ahí para arreglarla inmediatamente, también herramientas para en caso de que sufra alguna descompostura.
1: Y son bicicletas de buena calidad, especiales, digo, como las que utiliza la policía allá al otro lado, ¿no?
3: Así es, dice, pues una inversión de $20,000, decían que pues estas bicicletas es como traer un Ferrari, decían, ¿no? Ándele. Que son muy buenas y pues
1: aguantadoras, ¿no?
3: Aguantadoras, así es.
1: Muy bien, pues gracias al Consulado General de Estados Unidos aquí en Nogales, Sonora. Sí, buenos días.
6: Sí, buen día, profe. Oiga, sí. Para los boletos.
1: A ver, ¿para los boletos de qué? ¿Del fútbol, soccer o del béisbol?
6: Pues si se puede uno y uno, profe.
1: Ah, no.
6: No,
1: nomás le digo. Se me iba a salir, le iba a decir, no sea lángaro.
6: No, le estoy
1: con todo respeto. No, aquí mi compañero Andrés le va a tomar los datos, ¿eh? Permítame un segundito. Es que no llega nuestra recepcionista todavía, pero Andrés Bacasegua la está haciendo de recepcionista y anotando los nombres de los ganadores de los boletos de... Son 10 cortesías para el fútbol. Mañana juega el equipo de Nogales. Mañana hace su debut el equipo de Nogales de fútbol de tercera división. Y el martes el juego de Naranjeros de Hermosillo contra los Águilas de Mexicali.
3: Así es, muy bien, continuando con la información. Pues precisamente el cónsul de México aquí en Nogales, Arizona, Marco Moreno Báez, comentó sobre la disminución de los casos de homicidios, pues debido a esto al trabajo de los cuerpos de seguridad, y esto pues es necesario trabajar en coordinación.
7: Y los resultados alcanzados en el país en los últimos 2 años reflejan precisamente ese compromiso. Entre septiembre de 2024 y agosto de 2026, el promedio diario de homicidios dolosos se redujo, como saben, en un 53%. Agosto de este año registró además el promedio más bajo de homicidios de toda la serie histórica desde 2015. Y esos resultados son precisamente producto del trabajo de todas y todos ustedes, de miles de mujeres, de hombres, que todos los días desempeñan esta responsabilidad. Pero también sabemos que los desafíos de seguridad que enfrentamos en nuestra frontera requieren coordinación y colaboración bajo principios claros. Respeto a la soberanía, confianza mutua y responsabilidad compartida. Es por ello por lo que en 2000 o desde 2023, el Consulado General de México en Nogales ha impulsado y facilitado proyectos para fortalecer las capacidades de las corporaciones policiales de ambos nogales. Por ejemplo, hace unas semanas estuvo nuestro compañero el comisario en una capacitación entre policías de Nogales, Sonora, con policías de Nogales, Arizona, incluyendo ejercicios de realidad virtual para fortalecer la toma de decisiones y la magnitud de respuesta ante situaciones de riesgo.
3: Pues ahí está la disminución importante en lo que es el tema de homicidios, pues esto lleva cada vez a más capacitar a los a los elementos de seguridad pública.
1: Sí, ¿cuál es su comentario? Buenos días.
8: Buenos días, Alejandro. Pues mira, retomando el tema de lo de la violencia y un poco de la a la llamada del señor que estaba diciendo de la 4T, del empoderamiento de las mujeres, no sé si, yo creo que algunas mujeres lo están tomando pues de mala forma, porque el empoderamiento yo le entiendo que derecho a la educación, ¿no? Y, y derecho a que las mujeres elijan pues tener mejores condiciones intelectuales y económicas. Entonces, yo algunas se lo han de tomar diferente, porque pues también veo cuando salen el 8 de marzo a votar. Entonces, tomando en cuenta, por ejemplo, ¿quién educó a esas personas? ¿Tuvieron una casa, una madre, un padre? o la ausencia de un padre, pero que la madre tuvo que tomar el lugar de madre y padre, porque así debe de ser, ¿no? Entonces, ¿qué tiene que ver la Cuarta Transformación en eso? Y que si los está apoyando, además les está dando educación.
1: No, yo lo comenté hace rato y lo vuelvo a decir. Yo no pienso que esto sea cuestión política o de ideologías políticas, ¿no? Porque este fenómeno del empoderamiento de la mujer se está dando en todo el mundo, ¿eh?
8: Bueno, yo también entiendo que ese empoderamiento tiene que ser como de trabajar en pareja.
1: Pues de igualdad de derechos.
8: Ajá. Exactamente, de trabajar en pareja, si los dos trabajan, la economía se divide, se pone de acuerdo, yo pago esto, tú pagas lo otro. Eso hemos hecho hace miles de años, ¿no? Ahora también yo digo, ¿quién educó a esos niños, a esas gentes? ¿Tuvieron una madre? ¿Quién educó a esas personas que insultan? Mira, por ejemplo, también los jóvenes están viendo que no hay consecuencias graves, porque, por ejemplo, ahí tenemos al Vandalito Moreno, violento, porro, agresor, y luego al otro Carlos
1: Martínez. No, y en ese mismo tenor tenemos ahí al changoleón, ¿cómo le llaman? Al senador Gerardo Fernández Noroña.
8: Pero no ha agredido a nadie, él habla.
1: Ah, ¿cómo? ¿Cierto? ¿No ha visto los videos en redes sociales cómo no se pone violento,
8: Pero a nadie agrede físicamente.
1: ¿No? Ah, ¿cómo no? Allá en Madrid o en Roma golpeó a un ciudadano que lo estaba filmando ahí con el celular, ¿no? Diciéndole que era un hipócrita, cómo es que se daba esas vacaciones de lujo en Europa, y se le fue encima agredirlo, ¿eh?
8: Oye, ¿cuáles vacaciones de lujo? Mira, ahí tienes la boda del Manuel Añorbe, su hijo. Una boda de 20 millones.
1: Ah, no, pero ellos son neoliberales, están acostumbrados a esa vida, ¿verdad? Yo me refiero...
8: Pero ¿por qué dicen que no? Es hipócrita.
1: Yo me refiero a personajes que han dicho hasta el cansancio lo de la austeridad y la pobreza franciscana, ¿no?
8: Entonces, ¿de qué se asustan si ellos lo hacen? Pero ellos
1: los neoliberales toda la vida lo han hecho, ¿no?
8: Hipócritas, corruptos, y así son. Entonces, ahí tenemos el ejemplo, voy al ejemplo de que si no tienen consecuencias, el violento es el porro de Alejandro Moreno y de Carlos Mancilla y todos esos que golpean, insultan en la calle, no tienen consecuencias. Entonces, los jóvenes, ¿qué dicen? Pues si lo hace él, ¿por qué no lo voy a hacer yo? Yo tengo que llegar a ser como él porque son su ejemplo. Bueno. Entonces, ahí está. Ahora, ¿quién crió a todos estos que mencionas tú y que menciono yo? Una mujer. Y luego siempre las mujeres, que antes que mi madrecita santa, que es lo más... Criaron hombres golpeadores.
1: No, es que hay mujeres, y en política lo vemos, que no se dan a respetar. Está el comportamiento este agresivo como de la Lili Téllez, de la otra diputada aquella del PT que tiene la boquita chueca. La agresividad se está dando en el ámbito político, en todos los partidos políticos,
8: por ejemplo. Y doña la senador Téllez, ¿quién la crió? ¿Quién la educó? ¿Quién le dijo? Ahora tiene otro papá que la manda, Salinas Pliego, que le dice esto, el otro, que te fallamos el programa, y esto. Ay, bueno. No, pues entonces. Bueno, Alejandro, muchas gracias.
1: Pues, gracias, Ahí está su comentario. ¿Te queda una nota, Óscar?
3: Claro que sí, maestro. Fíjese que el día de ayer, pues se colocó un moño rosa ahí en lo que es el ayuntamiento de Nogales, donde estuvo pues presente la primera dama de la ciudad, la señora Griselda Quintero de Jim, acompañada del alcalde municipal Juan Francisco Jim, y también pues de mujeres que pertenecen al mismo ayuntamiento. Esto con la intención de sensibilizar en lo que es el tema del cáncer de mama, pero escuchemos qué fue lo que nos dijo la primera dama.
9: Pero también muy mexicano y lleno de alegría. Bueno, pues hoy nos reunimos para colocar este lazo, un símbolo que marca el inicio de una intención importante, el mes de la lucha contra el cáncer de mama. ¿Pero qué significa realmente este lazo? Significa prevención, esperanza, acompañamiento, y sobre todo significa que no estamos dispuestos a permanecer indiferentes ante esta enfermedad que puede tocar la vida de una mujer, de una madre, de una hija, de una abuela y de una hermana, también de una amiga. Hoy, con nuestra presencia, estamos sumando esfuerzos desde los sectores de nuestra comunidad para llevar un mensaje muy claro hasta cada hogar donde existe una mujer o donde hay una mujer, para decirles que la prevención y la detección oportuna puede hacer la diferencia, convertirse en esperanza para una familia. Como presidenta del DIF municipal, me llena de orgullo acompañar a mi esposo y al alcalde Juan Francisco Quim Nogales, quien siempre ha demostrado su compromiso, su disposición para impulsar programas que contribuyen al bienestar y la salud de nuestra comunidad. Este mes rosa nos invita a replicar una campaña de conciencia y de solidaridad, hablar del tema e invitar a las mujeres a cuidarse, a revisarse y no dejar para después aquello que puede salvarnos la vida. Pero también quiero que este mensaje llegue a quienes hoy están enfrentando esta lucha.
3: Pues ahí está el mensaje de la señora Griselda Quintero Jim en este mes pues del cáncer de mama, pues donde
1: el día 19, viendo, ¿no? Es el Día Mundial de la Lucha contra el Cáncer de Mama. Y bueno, ayer se cumplió con el protocolo, la ceremonia tradicional de colocación del gigantesco moño rosa en la fachada de Palacio Municipal. Y se dieron cita, pues, bastantes personas, bastantes invitados especiales de diferentes instituciones que tienen que ver con el sector salud, ¿no?
3: Así es, maestro, muchas directores de diferentes hospitales, y durante todo este mes pues se van a estar realizando diferentes eventos que se los vamos a estar dando a conocer, y también pues vamos a estarlos invitando pues para que asistan a estos eventos.
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1: 9 de la mañana con 10 minutos. Ayer ya de regreso a Sonora con la investidura de coordinadora de los comités de defensa de la transformación y la soberanía nacional. Lorenia Valles tuvo una conferencia de prensa con medios de comunicación allá en Hermosillo. Ahí estuvo presente nuestro corresponsal Gilberto Armenta. ¿Qué fue lo que pudiste apreciar y qué es lo que destacas de este encuentro de la senadora Lorena Valles, ahora en esta faceta como coordinadora?
18: Sí, Alejandro, muy buenos días. Qué gusto saludarte, como siempre, a ti y a todos nuestros amigos ahí en Nogales, el auditorio. Como bien dices, el día de ayer, el primer encuentro de Lorena Valles ya en su investidura como coordinadora estatal de Morena en Sonora, y su primera actividad llegando de Ciudad de México. Aterrizó un día antes, el día miércoles, aquí en la capital.
1: Y le decía yo en la entrevista que tuve en el noticiero de ayer por la tarde que sintió cuando arribó al aeropuerto de Hermosillo, y le decía a manera de broma: oye, más gente y más algarabía que cuando recibieron a Shakira, oye.
18: Sí, la verdad que tuvo un buen grupo de apoyo ahí en el aeropuerto.
1: No, hasta batucada y toda la cosa, ¿no?
18: Sí, y no era para menos, fíjate, luego pues de casi 3 meses de campaña, desde el 26 de junio que arrancó el proceso interno para decidir esta posición que ella se ganó según la encuesta que realizó Morena, pues no era para menos el recibimiento, porque juntamente con ella, con su equipo cercano, su círculo rojo de colaboradores, pues todo un gran capital de estructura en todos los municipios que visitó.
1: No, pues la encuesta la hicieron 3 empresas independientes del partido este que pues los resultados favorecieron a Lorena Valles, este según lo dio a conocer públicamente la propia Coordinación Nacional de Elecciones, ¿no?
18: Sí, es correcto, transparentó esa encuesta pues para acallar todos los rumores que a nivel nacional se vienen diluyendo por parte del Partido de Trabajo particularmente. Ahorita platicamos de eso, y justamente ayer uno de los puntos que ella tocó en su conferencia de prensa, en su encuentro con nosotros, los medios, fue ese. Dijo que ella había salido ganadora encabezando 5 de los 7 tópicos que se vieron durante las encuestas. Ya los habíamos platicado largo y tendido en varias ocasiones tú y yo, Alejandro. Evaluaron pues la opinión de la gente en cuanto a la honestidad del aspirante, en cuanto a la identidad con ellos y la izquierda, el movimiento apegados a la 4T, evaluaron también la posibilidad de que ganara una elección, evaluaron el desempeño que habían visto en los aspirantes, entre otros varios tópicos. Dijo ella, Lorena Valles, que había ganado 5, no precisó cuáles. Dijo, no quiero entrar en Honduras con esto, ya lo platicaremos después o ya verán ustedes los resultados.
1: Sí, pero como que hoy en día en México la tendencia del electorado está a favor de que las mujeres nos gobiernen, ¿eh?
18: Sí, hay una tendencia en ese sentido. Alejandro lo dijo también, Lorena Valles, el día de ayer en la conferencia, es tiempo de mujeres. Yo creo que viene una buena oportunidad en la definición de las candidaturas que vienen locales, tanto diputados federales, que por cierto arrancó ayer mismo la convocatoria, cierra este domingo para todos aquellos que pretendan, hombres y mujeres, ser candidatos de una diputación federal por Morena. Es la fecha, la convocatoria está abierta para todos ellos, pero viene en ese sentido una gran oportunidad para las mujeres, a las alcaldías, las planillas, las diputaciones locales, pero tendrá que haber cierto equilibrio, Alejandro. Lo platicó también Lorena Valles el día de ayer, lo hemos platicado con liderazgos del Partido Morena que tuvimos oportunidad ayer en la conferencia de ver este tema con todos ellos, y es la misma narrativa en el resto de los partidos y en el resto de las estructuras que habrán de competir este 2027. Todos coinciden en eso. Si bien es cierto, es tiempo de mujeres, si bien es cierto, por ley ya deben tener las mismas oportunidades electorales, las mismas posiciones, ir avanzando, también es cierto que hay que mantener un equilibrio, porque no se trata la ley de equidad de darle todo exclusivamente a las mujeres, la misma palabra lo dice, es equidad, es equitativo entre hombres y mujeres, es mitad y mitad las posiciones. Si no se cuidan en los procesos electorales que viene esta regla, Alejandro, podríamos en las próximas elecciones empezar a ver problemas en ese sentido, ya no sería equitativo. Ya serían los hombres, el género masculino, el que estaría peleando por los mismos derechos políticos o electorales que la mujer. Y pues eso sería más bien un retroceso que un avance en la equidad política como se habla. Tuve oportunidad de escuchar ahorita a la persona que te habló del auditorio hablando de violencia política. En eso ha caído, Alejandro, este tema de la equidad de género. En suponer que a la mujer política o a la que aspira ya no se le puede decir nada, no se le puede criticar, no se le pueden señalar fallas en su desempeño, no se le pueden exhibir sobre la mesa delitos incluso.
1: No, pues lo hemos vivido aquí en Geni, cuando hemos criticado o hemos cuestionado con evidencias a una mujer que está inmiscuida en el servicio público, en la política, y cómo nos han amenazado con denunciarnos en este tema de la violencia política en razón de género.
18: Sí, es correcto, muy trasquilado ese asunto, Alejandro, muy manoseado, y no solo por mujeres que ahora se quieren
1: escudar. Mal interpretado, ¿no?
18: Exactamente, mal interpretado, porque ya no es solo la mujer que piensa que si se le critica o si se le señalan fallas es violencia política de género, sino ya por los que están del otro lado, los que imparten la justicia, los que determinan realidad, jueces o ministerios o abogados, ya están en ese mismo tenor. no le digas nada, no le señales nada, porque es violencia política, porque tiene razón, no me quiero meter en problemas, no quiero que luego me violenten también a ti, a mí, que me acusen a mí, perdón, por el mismo tema de violencia, mejor te declaro culpable, te hago pagar, te castigo, te pongo en listas, te saco de la posibilidad, tú particularmente hombre, de que compitas. Pero mira una cosa, Alejandro, y mencionabas ahorita a esta diputada de federal, se llama Lilia Aguilar Gil, y es diputada federal por Chihuahua, justamente donde podría darse la posibilidad de que Andrea Chávez, molesta por la decisión que se tomó en cuanto a la coordinación de Morena en ese estado, compita por el PT. Pero Andrea Chávez se ha caracterizado por una violencia en sus discursos, en su narrativa, en su defensa del régimen de la 4T, que raya en eso, en violencia política, no solamente contra hombres, que debería ser equitativa la ley en ese sentido, sino contra mujeres. En este caso, en este punto ahorita, Alejandro, empieza a ser más violenta la mujer contra la mujer que lo que fue en el pasado el hombre contra la mujer.
1: Bueno, pues interesante todo lo que comentó ayer Lorenia Valles en esta conferencia de prensa y que nosotros pudimos retomar en la entrevista que le hicimos ayer por la tarde en nuestro espacio de noticias. ¿Qué otra información nos compartes esta mañana desde Hermosillo, Gilberto?
18: Sí, Alejandro, en ese mismo tema, para cerrar lo de la participación de Lorena el día de ayer, los puntos que yo destaco, que fueron evidentes ahí y que a mí me pareció muy correcto, el posicionamiento que Lorena Valles le da al partido Morena, en este caso en el estado, como partido en el poder. Durante todo este proceso de 3 meses de campaña interna entre los 6 aspirantes, poco se habló del esfuerzo que estaban haciendo los partidos, tanto el Comité Ejecutivo Nacional de Morena con sus partidos aliados, el Verde y el PT, como los partidos aquí en Sonora, encabezados por Judith Armenta, que es la presidenta de Morena. Poco se hablaba de ellos, de la información que daban, de los detalles que dictaban en sus conferencias. Había poca convocatoria, fíjate, Alejandro, en las conferencias a las que llamaba Judith Armenta. En ocasiones no estábamos más de 5 o 6 reporteros atendiendo todas las dudas que se aclaraban y todos los puntos que se ponían sobre la mesa, y luego esos eran dudas o causales de la infodemia que se armaba en redes sociales por no tener conocimiento de lo que el partido Morena estaba informando. Entonces, el día de ayer, el primer punto que yo destaco es ese, la importancia que le da Lorena Valles al Comité Directivo Estatal, Judith Armenta a su derecha encabezando la conferencia, sentados frente a ellos el resto del Comité Directivo Estatal, al que Lorena Valles, de muy acertadamente, Alejandro, los nombra por nombre y apellido a cada uno y les agradece todo el esfuerzo que hicieron. Eso es importante porque en este proceso que viene ahora, el de la coordinación ya de Morena, quienes dictarán lo que hay que hacer, Alejandro, es el partido Morena, tanto a nivel nacional como el propio partido aquí en el estado. Serán las reglas de Morena las que se impongan en esta coordinación que viene. Ya después hablaremos de definición de candidaturas, de convocatorias locales y demás. Primer punto es ese. El segundo, el llamado a la unidad que hace Lorena Valles desde ayer en la conferencia, que pese a lo que está sucediendo con el PT a nivel nacional, que todo hace indicar, al menos hasta ahorita, Alejandro, que competiría por separado de Morena en el próximo 2027, ella aquí, Lorena Valles, aquí en Sonora, sí hace un reconocimiento y menciona a los 4 partidos que estarán dentro de esta terna de 5 aliados con Morena, el PT, el Verde, el Partido Encuentro Solidario y el Nueva Alianza. Así que pudimos ver un buen desempeño de ella, contestó todos los cuestionamientos, Alejandro, no dejó una sola respuesta al aire, puntualmente algunos puntos delicados cuando se le preguntó si ella era la continuidad del actual gobierno estatal encabezado por Alfonso Durazo, muy puntual cuando ella responde que eso, el origen de esa versión es misógina y es machista y que saben de dónde viene en referencia a la oposición. Puntualmente contestó cuando se le dijo si Luis Donaldo Colosio venía a terciar la elección y ella dijo, solo veo 3 tercias, una muy fuerte, refiriéndose a Morena, y 2 muy pequeñas, refiriéndose a la alianza PRI, PAN, PRD y al Movimiento Ciudadano. Así que, muy puntual, aquí los compañeros de Nogales, Milton Martínez, Sergio García y Raimundo Estrada, estuvieron presentes aquí en representación de Nogales, con preguntas también que Milton le cuestiona sobre la forma en la que habrán de definir quiénes son los que van a competir en lo local, cómo va a ser ese filtro. Muy acertadamente Lorenia Valles le dice, hay que esperar la convocatoria, hay que esperar cómo vienen las condiciones, hay que esperar cuál va a ser justamente el filtro para definir las candidaturas locales. Aquí, por lo pronto, Alejandro, con este nombramiento de ella como coordinadora, en el caso de Nogales, quien tiene, quien debe tener mucho gusto de lo que sucede por todo lo que, la forma en la que se desempeñó durante la campaña interna, pues obviamente es Julia Patricia Huerta, que estuvo muy cercana a Lorenia Valles en ese sentido, el propio Ramón Valdenebro, hay que mencionarlo también, actual fiscal ahí, titular de la agencia fiscal en Nogales, pero todo hace indicar, Alejandro, con este tema de es tiempo de mujeres, que en Nogales la candidatura a la alcaldía podría definirse por género femenino, toda vez que desde el 2018 todas las candidaturas a la alcaldía han sido hombres.
1: De eso estaremos al pendiente para platicarlo, para comentarlo contigo, Gilberto. ¿Algo más que nos quieras informar allá desde Hermosillo?
18: Último punto, Alejandro. El día de ayer el gobierno del estado anuncia que Sonora es uno de los, encabeza en producción de oro y de cobre, encabeza la lista nacional. ¿Por qué es importante esto, Alejandro? Por este tema que hemos venido platicando tú y yo durante ya mucho tiempo en cuanto a los apoyos que Sonora deba recibir de la minería. Estamos generando una gran cantidad de cobre, prácticamente el 40% de cobre de lo que se produce en México es de aquí de Sonora, particularmente Cananea, Nacozari, una buena cantidad de oro, cada vez son más las minas que se están explotando de oro en Sonora, Alejandro, y todo esto genera ganancias para estas compañías que las tienen, que pagan impuestos, que se van a Ciudad de México, pero que desafortunadamente parte de esos impuestos que se pagan ya no vienen a Sonora por haber desaparecido el fondo dinero, el fondo minero. A mí me parece importante esta posición que está alcanzando Sonora para revertir eso que sucedió con Andrés Manuel López Obrador. Dejar de mandar ese dinero a los estados productores mineros
1: Sobre todo los municipios, porque cómo se alivianaban, cómo podían hacer obra pública con ese recurso del fondo minero, pues mencionamos a Cananea, Nacozari, pero también a Magdalena, a Caborca, a Álamos y a otros municipios.
18: Incluso Hermosillo mismo, Alejandro, a Agua Prieta también, a Hermosillo le tocaba una cierta cantidad de ese fondo minero por formar parte de toda esta estructura. Y como bien dices, se aplicaba en obras directamente a los municipios, lo que hacía falta, Alejandro, porque sí hubo una buena cantidad de problemas, particularmente en Cananea, cuando se descubrió que ese fondo que iba para este municipio se estaba entregando a una sola constructora que luego resultó ser de políticos y que luego resultó no estar cumpliendo con temas de transparencia. Lo que se hizo bien, en cierta medida, se hizo bien en quitar ese recurso para que no lo administraran empresas de esta forma, como te menciono, en Cananea. Pero lo que no se hizo bien es centralizar el dinero, quitarlo y

0: Gracias a nuestro corresponsal en Hermosillo, Gilberto Armenta. Yo regreso con el doctor de los deportes, José Antonio Germán.
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0: de derecha, la derecha cae justamente recta. Se ha momento complicado, Lama.
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2: Muy buenos días, estimable auditorio, bienvenidos a este matinal deportivo. El día de hoy, ya viernes 2 de octubre del 2026. Y bueno, el béisbol de las grandes ligas en su máximo esplendor. Y precisamente en Atlanta, en su propio territorio, acaban muy bravos los Bravos de Atlanta con los Phillies de Filadelfia. Atlanta, el gran equipo de la Liga Nacional, batió 3 jonrones para vencer y eliminar a los Phillies de Filadelfia camino a una serie divisional ante los Dodgers de Los Ángeles. Ayer, en el gran aficionado que asistió en Atlanta, Georgia, al estadio, Michael Harris,

0: conectó un home run de 3 carreras en la primera entrada. Wright Kerr lanzó 3.1 innings para permitir anotación, sin permitir anotación, y los Bravos de Atlanta vencieron 6-2 a los Phillies de Filadelfia. Los Bravos de Atlanta ganaron una serie de postemporada por primera vez de que conquistaron la Serie Mundial del 2021 y lograron su primera victoria en una serie de playoffs contra los Phillies de Filadelfia, que venció a Atlanta en la serie final de campeonato de 1993 y en las divisionales de 2022 y 2023. Y bueno, y vaya, listo los Yankees para los Mantarrayas de Tampa Bay en el béisbol de las Grandes Ligas en lo que concierne a la Liga Americana. Hasta ayer no se había confirmado el regreso con los Yankees del capitán Aaron Judge, que se recupera de una distensión de la pantorrilla derecha. Y bueno, y también hay que reconocer otro gran equipo de gran categoría en el béisbol de la Liga Nacional. Llegan los Padres de San Diego en su mejor momento, un bateo explosivo y un estelar cuerpo de abridores y de relevista que tiene el equipo de los Padres de San Diego. Y también el equipo del Papa León 14 quiere llegar aún más lejos. Fíjese, es la primera vez que Chicago gana una serie de playoff desde que venció a Houston en la Serie Mundial del 2005, bajo la dirección de Venable, en su segundo año como piloto, y con una carta de apoyo del Papa León 14, los Medias Blancas de Chicago avanzaron para enfrentar a los Guardianes, los campeones de la división central de la Liga Americana, a una serie divisional que arrancará mañana en Cleveland. Y precisamente mañana viene estas grandes series divisionales a ganar 3 juegos, inician mañana con los siguientes duelos. Mañana, a partir de las 10 de la mañana, los Medias Blancas de Chicago reciben a los Guardianes de Cleveland. Mientras tanto, 1 de la tarde en Atlanta, el super equipo de la Liga Nacional enfrentará al campeón Dodgers de Los Ángeles a la 1 de la tarde. Mientras tanto, a las 3:30 de la tarde, el equipo de los Yankees se prepara para recibir a las Mantarrayas de Tampa Bay. Y cerrando la jornada del día de mañana, 5:30 de la tarde, el equipo de los Padres de San Diego enfrentará a los Cerveceros de Milwaukee. Y bueno, y aquí la moneda en el aire, porque precisamente el gran aficionado que gusta del béisbol de las Grandes Ligas ya tiene a sus favoritos en esta gran contienda de la Serie Mundial del 2026. Obviamente, lo que es el clásico de otoño, que se celebra con gran éxito todos los años en el béisbol de las Grandes Ligas. Y regresando también, sí,
1: estaba viendo aquí mañana juegan Dyer también, ¿no?
0: Mañana a la 1 de la tarde, precisamente contra los Bravos de Atlanta. No va a estar la serie, maestro, pero
1: 4 partidos mañana en la jornada sabatina.
0: 4 partidos, exactamente. Y esta serie ya son de 5 juegos, maestro, ganar 3. Esa es la ventaja que van a tener, porque se trasladan de un lugar a otro, obviamente, ¿no? Para cumplir con locales en este ambiente del béisbol de las Grandes Ligas.
1: Esta serie divisional es de ganar 3 de 5 juegos, ¿no?
0: Exactamente, y ya posteriormente la serie de campeonatos son a ganar 4 de 7 juegos, en lo que es la Liga Mayores. Y bueno, y también hablando del fútbol americano, qué juegazo anoche dieron, la gran exhibición que tuvieron allá en casa el equipo de los Cafés de Cleveland, gran victoria. Y bueno, aquí la pregunta que cabe hacerla a nuestro auditorio: ¿tendrá Aaron Rodgers todavía capacidad para seguir en el ambiente del fútbol americano profesional? Bueno, ahí está la respuesta para ustedes, y sobre todo ayer 27 los Cafés de Cleveland sobre 24 el equipo de los Acereros de Pittsburgh. Y bueno, lamentablemente el propio Aaron Rodgers se coló para la conversión de 2 puntos que igualó el marcador a 24 puntos, pero lamentablemente no pudo.
1: Oye, y la locura en México para el juego de temporada regular que van a tener el próximo 22 de noviembre en el Estadio Azteca, los 49ers de San Francisco contra Vikingos de Minnesota. Es una fiebre. Más de 834 mil personas hicieron fila virtual para comprar en línea boletos, ¿eh?
0: Así es, maestro, ya se está internacionalizándose, precisamente en Brasil, en Londres, van a jugar el domingo también.
1: Oye, pero más de 2 millones de personas queriendo comprar boletos allá en Ciudad de México.
0: No, y para ver a los 49ers de San Francisco, que están invictos.
1: Un equipo de gran tradición, además.
0: De gran tradición, y luego muy querido por la afición mexicana.
1: Es un éxito, garantizado. Imagínate el costo de cada boleto uh-huh. para este partido.
0: No, ya me imagino, no bajará cuando menos de 3,000 a 5,000 pesos, más barato.
1: Los más de allá, mero, sí, en la pichonera, ¿no?
0: Ya.
1: Oye, entonces el 22 de noviembre, juego de temporada regular en la Ciudad de México, va a estar a reventar. Tiene 80,000 espacios el estadio. 80,000, ¿no?
0: Es grandísimo, es una gran capacidad que tiene este inmueble de que tiene México. Y bueno, este importantísimo juego, los vikingos de Minnesota, los 49ers de San Francisco. Y hablando del fútbol, soccer a nivel internacional, fíjese, se dio a conocer allá en Madrid, España, Lionel Messi adquiere equipo de segunda en España. Lionel Messi, el astro argentino, adquirió de manera oficial el club Eldense, anunció el equipo de la segunda división de España. En un comunicado, el Club Deportivo Eldense anuncia oficialmente la adquisición de la entidad para parte de Leo Messi, dando inicio a una nueva y ilusionante etapa en los más de 100 años de historia de la institución. Y también reabre la UEFA expediente del Barça allá en México. La UEFA reabrió el expediente del Barcelona por el caso Negreira, a petición del Real Madrid, que entregó varios documentos. El organismo futbolero tomará nuevamente el tema sobre José María Enríquez Negreira, ex vicepresidente del Comité Técnico de Árbitros de la Real Federación Española de Fútbol. Y hablando del fútbol mexicano, también casi 1,000,000,000 de pesos por Gil Mora. Es bueno saberlo. El Liverpool de la Liga Premier estaría preparando una oferta de 968,000,000 de pesos por el juvenil mexicano. Gilberto Mora, estrella de los Cholos de Tijuana, cumplirá 18 años el próximo 14 de octubre y con ello podrá fichar por algún club europeo. Es lo que se toma en cuenta en este ambiente de lo que es el fútbol soccer en materia a nivel internacional. Y hablando también de lo que es el fútbol soccer, también el fútbol americano, los Vaqueros de Dallas adquieren al esquinero Joey Porter Jr. en el ambiente del fútbol americano. Y también hablando del automovilismo, hay que reconocer que Sergio Checo Pérez, con pocas posibilidades, lo que tiene allá en Malasia, Sergio Checo Pérez aseguró que no tiene buenas perspectivas para la carrera de Malasia, por lejos que esté del auto de Cadillac. Y mientras tanto, el extraordinario piloto, también de origen de allá de Malasia, desea Mark Verstappen ganar una carrera. El Gran Premio de Bahrein se correrá este fin de semana en Malasia por el conflicto en Medio Oriente. Y bueno, y también el deporte de caza, mucha actividad hay precisamente en este ambiente de lo que es el deporte. Ayer, precisamente, uno de los grandes eventos que se tuvieron en lo que es el básquetbol de Nogales Ademeba. Bueno, ayer el equipo de Legends venció 48-47 al equipo Compadre Juvenil. Mientras tanto, la Nogalera venció 20-0 al equipo Los Chavos, que no se presentaron. Mientras tanto, en otro gran encuentro, Francos venció 42-40 al equipo de Old School. Mientras tanto, en otro interesante juego, los Suns a las 9 de la noche vencieron 61-50 al equipo de Piratas en el ambiente del básquetbol de Nogales. Y en el Domo 23, la gran equipo que tiene la oficina venció 53-47 el equipo La Catedral. Mientras tanto, en otro gran encuentro en el Domo 23, los Piratas vencieron 65-46 al equipo Barrio. Mientras tanto, en una paliza que le propinó Mentality 92-64 al equipo de Nogales. Y también el equipo La Capilla, que dirige Álvaro Mini Rodríguez, esperará al ganador de Mentality y Viper. La Capilla sembrado como número uno en la etapa de playoff del básquetbol de Nogales. Y también ayer, en un gran juego de softball de la categoría Primera Fuerza en el estadio de softball de la Unidad Deportiva, el equipo CB Softball venció 4-2 al equipo Servicopi. El equipo CB Softball, dirigido por Daniel Jiménez, contó con el extraordinario picheo de Daniel Ramírez, que lanzó sin hit 7 bases por bolas, aceptando 2 carreras, y además recetó 17 ponches. El equipo Servicopi de Roberto Dávila no pudo, y así es que el equipo de CB Softball se corona campeón de la Primera Fuerza en este emocionante
1: encuentro. Y las muchachas de softball de Nogales, que están en La Paz, Baja California, ya,
0: en la categoría Supermaster.
1: Van contra Ciudad de México, ¿no? En el primer duelo.
0: Sí, tienen un gran compromiso, pero va bien armado el equipo de Nogales Femenil.
1: Representando a Sonora.
0: ¿No? A Sonora, exactamente. Uh-huh. Una gran selección que se formó.
1: Un trabuco, lo cual deja en claro el gran nivel que está alcanzando el softball femenil en nuestra frontera.
0: Y debe de ser, debe desarrollarse, maestro. Y bueno, también hoy, precisamente a partir de las 7 de la noche, en la final de la segunda fuerza del Grupo A, el equipo Bronco se enfrentará a MT Precision en el ambiente del softball aquí en Nogales. Y también anoche en el Kinkat Valencia, un gran juego de gran categoría, el equipo Tigres de Pueblo Nuevo que dirige Luis y Michael Rodríguez derrotaron al equipo Algodoneros 7-2 sin hit hasta la séptima entrada. Lanzó Adrián Palafox, un gran pelotero profesional que había tirado también un juego sin hit allá en Agua Prieta en el pasado campeonato estatal. Así es que ganó Adrián Palafox por el equipo Tigre de Pueblo Nuevo y perdió Iverson Navarro. El equipo Tigres 1-0 en la serie mejor de 3. Así es que el primer juego de playoff que lo obtiene el equipo Tigre de Pueblo Nuevo en la categoría primera fuerza del béisbol municipal. Y hoy viernes lo que va a ser el campeonato estatal allá en Ciudad Obregón, categoría 50-59. El equipo de Nogales se enfrentará a las 2 de la tarde al equipo Guaymas y a las 7 de la noche Nogales se enfrentará al equipo Valle del Yaqui. Así es que mucha actividad y sobre todo el básquetbol también que tiene la actividad. Este día empezará la Copa Padre Nacho, la 20ª Copa Padre Nacho, celebrando el 80 aniversario del Colegio Gante. Así es que se está invitando a instituciones educativas y clubes de básquetbol. Así es que inicia hoy a partir de las de la mañana esta gran 20ª Copa Padre Nacho en el Colegio Gante. Y también fíjese que hay una gran actividad, una caminata que están celebrando nuestros amigos Gabriel El Canapas Camargo, Alfonso Chaflán Silvain, Martín El Chimbo Villa, Roberto Villa Martínez, caminata Magdalena de Quino. Recorrerán 84 kilómetros apoyados por una ambulancia particular equipado con primeros auxilios. Así es que mucha actividad y sobre todo, maestro, que hay una gran tradición en las fiestas de Magdalena este fin de semana.
1: Bueno, Luis, el director del deporte hace rato que mañana será el debut del equipo de Nogales en tercera división del fútbol, uh-huh, enfrentando al equipo Datilero de San Luis Río Colorado.
0: Y maestro, hay que aclararle que también están los boletos que dijo
1: Marcos. Bueno, nos quedan cortesías, ¿no? Sí. Ya llegó nuestra recepcionista, ahora sí la gente que quiera ganar boletos para el juego de fútbol mañana en el estadio Hegar de la Unión Deportiva, quiere apoyar a nuestro equipo de Nogales, ¿cómo se llama,
0: Atlético.
1: Atlético de Nogales, recibiendo a Datilero de San Luis Río Colorado. Es fútbol, soccer de calidad, fútbol de tercera división, así que nos quedan varias cortesías ahí para que usted se las gane. También quedan cortesías para el juego de béisbol del próximo martes en el Estadio Hofer, Fiesta Mexicana, Naranjeros de Hermosillo, los multicampeones naranjeros contra los Águilas de Mexicali. 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
1: Bueno, me da gusto saludar a través de la línea telefónica al director de ingresos de la Tesorería Municipal de Nogales, Ulises Carrillo. Ulises, ¿cómo te va? Buenos días.
5: Alejandro, muy buenos días, muy bien, muchísimas gracias y gracias por el espacio que nos brindas también el día de hoy.
1: A ver, me enteré que van a llevar el Tesomóvil a la colonia La Mesa el día de mañana.
5: Así es, el día de mañana vamos a estar allá en fraccionamiento La Mesa, en las instalaciones de la prepa municipal, en un horario de 9 de la mañana a 1 de la tarde, atendiendo a todos los vecinos de ahí del fraccionamiento.
1: ¿Cuáles servicios va a llevar la tesorería municipal? ¿Qué es lo que puede aprovechar la gente, los vecinos ahí del popular sector de la colonia La Mesa?
5: Claro, mira, los servicios del Tesomóvil son los mismos que los servicios que tenemos en cajas normalmente.
1: Es como llevarle la tesorería municipal a la puerta de su casa.
5: Así mero, por ejemplo, tenemos por ahí tianguis, ¿no? Tenemos muchas personas que se colocan en tianguis, pues tienen la oportunidad de ir a realizar su pago el día de mañana ahí con nuestras compañeras de cajas que van a estar en la prepa municipal.
1: Bueno, aparte de la comodidad de que va, se acerca la tesorería municipal a la colonia, ¿cuáles son los beneficios que pudiera estar aprovechando el contribuyente?
5: Claro, fíjate que hemos estado trabajando las últimas dos semanas ahí en campo. Nuestros compañeros de ejecución fiscal han ido a visitar a los vecinos de La Mesa y les han informado que justamente el día de mañana tenemos un descuento especial por el Tesomóvil. Va a ser el 100% de descuento en recargos y el 20% de descuento en el impuesto predial. No necesitan hacer nada más que llegar, dar el nombre, la dirección y el descuento ya está aplicado.
1: Bueno, pues ojalá que aproveche la gente de la colonia La Mesa mañana en la unidad de móvil de la Tesorería Municipal. Si me repites, Ulises, ¿en qué horario va a estar ahí el Tesomóvil?
5: Claro que sí, vamos a estar en preparatoria municipal de 9 de la mañana a 1 de la tarde. También comentarte, Alejandro, estos descuentos como están programados de manera generalizada, no nada más es para los vecinos de la mesa, aplica para toda la ciudad, pero solamente el día de mañana. Y mañana, ¿en dónde pueden acudir los demás ciudadanos? Pueden acudir aquí mismo en Tesorería del Ayuntamiento, que atendemos los sábados de 9 a 1, o si no, en C4 durante todo el día, antes de las 11 de la noche. Entonces, este descuento va a estar disponible para todos en cualquier colonia que se encuentren y pues que se acerquen a revisar a ver qué tal les va con el descuento.
1: Muy bien, pues estaremos al pendiente. Entonces, mañana la unidad de móvil de Tesorería Municipal en la Colonia La Mesa. Muchas gracias, Ulises Carrillo, director de ingresos de Tesorería Municipal.
5: Muy buen día, Alejandro, y gracias nuevamente.
1: Igualmente, buen día. Son las 9 de la mañana con 50 minutos. 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Y usted lo sabe, siempre nuestras puertas están abiertas, nuestros micrófonos disponibles para, bueno, cuando se trata de ayudar a la gente, más cuando son chamacos, ¿verdad? A mí
6: Oh,
1: me da
6: sí. Así es.
1: mucha tristeza cuando la persona enferma, pues es un niño, ¿no? Y
6: Niño
1: en
6: de 10
1: este
6: años.
1: caso, el pequeño Elian, ¿te llamas tú? Elian Mateo, 10 años. ¿Qué deporte te gusta, Elian?
7: El
1: El béisbol, ni modo que no, pues lo trae ahí por influencia de su papá, ¿no?
6: Así es.
1: Ya lo trae en el
6: La sangre.
1: ADN, ¿verdad? Luis López, eres
6: Sí,
1: tú, ¿no?
6: pues ya somos beisbolistas de muchos años,
1: Me
6: toda la
1: acordé
6: vida.
1: de del Big Papi, del David Ortiz, ¿te acuerdas,
6: Ándale, sí, cómo no
1: Qué
6: me
1: gran
6: acuerdo.
1: cañonero era de los Medias Rojas del Boston, ¿no?
6: Así es.
1: Bueno, pues aquí está Luis López, pues como todo papá preocupado por la salud de su chamaco. ¿Qué enfermedad trae el pequeño Eliane?
6: Trae un quiste. Trae un quiste ahí en las pompis.
1: En las pompis.
6: Sí, está ahí un quiste y
1: Y
6: pues
1: hay que extirparlo.
6: Hay que hacer una cirugía.
1: Ah, ¿y en cuánto sale el chistecito,
6: 45 mil pesos nos cuesta la cirugía.
1: Jola, ¿no tiene seguro social el
6: Sí
1: niño?
6: tiene, pero la verdad ya no aguanta.
1: Ah, o
6: Ya
1: sea,
6: no aguanta y
1: la
6: entonces
1: cirugía se la quieren hacer el 2030 ¿o qué?
6: No, pues por ahora queremos hacer particular
1: Por eso,
6: porque
1: pero ya lo llevaron a consulta, me
6: sí,
1: imagino, ya
6: pues
1: lo
6: la verdad
1: evaluaron.
6: todos los estudios que le hicimos, se lo hicimos puro particular. Ultrasonidos con cirugía pediátrica, y a cirugía pediátrica lo mandó con el proctólogo.
1: Es que la gente se desespera porque en el Seguro Social, y no es porque sea un afán de uno de querer hablar mal de las instituciones de salud pública, pero muchas veces se agrava el problema o la gente se muere antes de que
6: Pues sí,
1: llegue
6: ya.
1: la cirugía. Es la verdad, ¿eh?
6: Y ahorita ya ve que traemos un antecedente, no sé si recuerda que vine, le pedí ayuda hace 3 años y
1: Con
6: desgraciadamente falleció con Nicole,
1: la niña,
6: la
1: ¿no?
6: niña, ¿se acuerda?
1: Sí, cómo nos dio tristeza.
6: Sí, se nos adelantó hace 3 años Nicole,
1: Nicole,
6: de
1: ¿verdad? Que
6: cáncer.
1: tenía cáncer en la sangre, ¿no?
6: No, tenía tumor,
1: Ah, un tumor.
6: tenía dos.
1: ¿Qué edad tenía la pequeña
6: Iba a cumplir
1: Nicole?
6: 4 años cuando se nos fue.
1: Cuatro añitos. Sí, recuerdo que vinieron a pedir ayuda aquí a la Geni y lamentablemente, pues perdió la vida, perdió la batalla. Entonces, pues con más ganas ustedes ahora están luchando por
6: Sí,
1: el
6: porque
1: pequeño Elián, ¿no?
6: ya tenemos el antecedente ese,
1: Sí,
6: pues.
1: no confiarse, pues
6: No, la
1: no
6: verdad
1: esperar a
6: no.
1: que se complique, vaya, ¿no?
6: Así es.
1: Entonces, para recabar los 45 mil pesos y que le hagan la cirugía particular, es que están organizando una hamburguesada, ¿no?
6: Una hamburguesada para el día, este domingo 4 de octubre, en Placita Miguel
1: No,
6: Hidalgo.
1: pues ya ha pasado mañana,
6: Sí,
1: ¿no?
6: ya ha pasado mañana y pues también vamos a tener música en vivo.
1: Ah, ya estoy viendo aquí en el promocional, de lujo, mira, banda Eclipse.
6: Banda
1: Yo.
6: Eclipse, nuestros amigos del grupo de la Cumbre Sonora, de
1: Ah,
6: Juan
1: los muchachos de
6: Carrasco,
1: la cumbre, Juanito.
6: amigos
1: Qué
6: de
1: bien tocan también los de la
6: sí,
1: cumbre, ¿no?
6: de este amigo del Fuerte.
1: Ajá. Así se llama el grupo
6: Amigo del
1: A
6: Fuerte del
1: Amigos del
6: Vino, de
1: Fuerte.
6: Albino Cruz y de este
1: Ajá.
6: grupo JT Trayectoria.
1: Pues va a ser una fiesta norteño. Popular y todo el mundo se va a poner a bailar, ¿no? Sí, comiendo hamburguesa y bailando, ¿no? Y es, cantando. Es un evento, ¿no? Pues, ¿a qué hora va a empezar la hamburguesada, eh?
6: La venta de hamburguesas va a empezar a las 10 de la mañana. Uh-huh. La música en vivo está programada a partir de la 1 de la tarde.
1: Ah, y toda la tarde, hasta toda que se venda tarde. La última hamburguesa, ¿no?
6: Pues sí, tenemos programado entre 5 y 6 de la tarde, que se acabe.
1: Pues ojalá que saquen, que junten los 45,000 pesos para la cirugía del pequeño Elian. ¿A qué escuela vas tú, Elian? A la Covarrubias, y no. Te la pinteaste hoy, ¿no fuiste?
6: No, es que damos los ojos como los traigo. Tuvimos en un velorio.
1: No dormiste de
6: nos falleció. Con...
7: Yo me caería en la mesa ahorita que
6: nos falleció un tío.
1: Un tío, falleció un tío.
6: Ahí estuvimos.
1: Caray, pues no falta, ¿verdad?
6: No, no pero falta.
1: Pues vamos a echarle ganas porque Elian pues merece estar bien de salud y que corra y brinque, estudie y que juegue béisbol que tanto le apasiona, ¿no?
6: Sí, pues de hecho juega con el equipo Padres en la categoría 11 y 12.
1: En la Liga de la Bellota.
6: La Liga de la Bellota y pues ahorita no.
1: ¿Qué posición juegas, Elian? Pitcher. Ándele. Ahorita pitcher. No puede por recomendación
6: no, por
1: médica,
6: problema,
1: ¿no?
6: Sí.
1: Ajá. Bueno, estoy seguro que sí se pueden juntar los 45,000 pesos que se requieren para la cirugía, ¿no?
6: Con el favor de Dios.
1: Uh-huh. Entonces, el próximo domingo en la Placita Miguel Hidalgo a partir de las 10 de la mañana. ¿Cuánto va a costar el paquete de hamburguesa,
6: El paquete de hamburguesa, pues la hamburguesa, el refresco y las papas por 130 pesos.
1: Pues vale la pena, ¿no?
6: Y aparte podemos tener venta de tostitos con elote y su quesito.
1: Bueno, entonces vale la pena ir el domingo a la Placita Miguel Hidalgo y apoyar esta hamburguesada con causa para pagar la cirugía que requiere el niño Elian Mateo López. Pues yo te compro un boleto y...
6: Está bien.
1: Ahorita en caliente compramos un boleto para cooperar con la causa. Y bueno, pues esta es la invitación, Luis. Que todo salga bien,
6: Pues sí, pedirle al auditorio que nos apoye ahí, pues, comprando su hamburguesita.
1: Además va a estar muy bueno el clima el domingo,
6: sí,
1: ¿no?
6: Sí, sí.
1: Ideal para ir a pasar un momento agradable a la Placita Miguel Hidalgo. Escuchando muy buena música, sí. Banda Eclipse, los muchachos del grupo La Cumbre y los del Fuerte.
6: Amigos del Fuerte.
1: Amigos del Fuerte.
6: Y JT Trayectoria.
1: O sea, cuatro grupos musicales. Va a haber a partir de la 1 de la tarde.
6: La música empieza a partir de la 1, la venta empieza a las 10 de la mañana.
1: Ya bueno, muy bien, pues mucho éxito. Elian, échale ganas, mijo. Sale. Ándele, pues que todo salga bien en
6: gracias.
1: Esta gran actividad para beneficio de el niño Elian Mateo López. Bueno, pausa comercial, 9:58.
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1: 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Son las 10 de la mañana con en punto, 10 de la mañana en punto de la UTN. Me comentan que van a tener una ceremonia hoy, bueno, dos ceremonias, tanto alumnado que egresa de la Universidad Tecnológica de Nogales, que pues van a tener dos ceremonias hoy en el Teatro Auditorio Municipal. Son estudiantes que se están graduando de técnico superior universitario, así que para ellos muchas felicidades.
11: Muy bien, ya estamos listos también con la información policíaca. Y la Fiscalía General de Justicia en el estado obtuvo sentencia condenatoria contra los hermanos Christopher Manuel N. y Jorge N., a quienes impuso a cada uno una pena global de 29 años, 2 meses y 3 días de prisión, además de una multa de 490,000 pesos aquí en Nogales, Sonora. El fallo condenatorio fue emitido dentro del juicio oral por los delitos de desaparición cometida por particulares y lesiones calificadas en concurso real de delitos en agravio de Vicente N. y Joaquina Elizabeth N. Los hechos investigados y demostrados con pruebas ocurrieron la noche del 12 de octubre del 2024 en la colonia Lomas del Sol, donde los hermanos, acompañados de otras personas armadas, interceptaron a Vicente N., presuntamente lo sometieron para subirlo a la fuerza a un vehículo. Durante la intervención de familiares que intentaban impedir que se llevaran a Vicente N., Joaquina Elizabeth N. resultó lesionada por proyectil de arma de fuego en una pierna, mientras el grupo pues logró retirar del lugar a la víctima privada de su libertad. Desde entonces, el paradero de Vicente N. continúa sin conocerse, circunstancia que fue integrada y acreditada dentro del proceso penal seguido en contra de ambos hermanos. Y por otro lado, se atendió el reporte de una persona fallecida en el interior del hospital INS Bienestar Siglo XXI, al parecer por complicaciones de salud debido de un asalto registrado el pasado 2 de agosto. Al arribar los agentes al lugar, se entrevistaron con Vianey, de 32 años, mismas que les informó que momentos antes observó a su papá Hipólito, de 68 años, sintió un fuerte dolor de cabeza y tenía una especie de vértigo, por lo que lo trasladó a dicho hospital, en donde fue atendido por los médicos, pero en el lugar sufrió un paro cardiorrespiratorio, perdiendo la vida en el lugar. En dicho hospital, los médicos diagnosticaron un hematoma con derrame sanguíneo en la parte bilateral del cerebro, lo cual pudo haberle causado la muerte. La dama les dijo a los agentes que su papá había sido asaltado y en ese hecho pues le habían dado un fuerte golpe en la cabeza que lo dejó inconsciente. Y también se atendió un llamado de una persona lesionada por agresión en hechos ocurridos en la calle San Mario de la colonia San Miguel. Al arribar, los agentes se entrevistaron con Paulina, de 19 años, misma que les informó que momentos antes, al ir caminando por el lugar, cuando de pronto vio a su expareja sentimental, Adolfo, el cual iba acompañado por una mujer, y que al verla, pues esta se enfureció echándosele encima para agredirla a golpes. La dama se negó a recibir atención médica, pero a simple vista se le observaron golpes contusos en el rostro. Y también se atendió otro reporte por maltrato animal en hechos ocurridos en un patio del domicilio de la calle Lago Tamiagua de la colonia Héroes. Al arribar los agentes al lugar, entrevistándose con una mujer joven que no quiso proporcionar su nombre, misma que le señaló el domicilio en donde estaban aproximadamente 20 perros de distintas razas y tamaños, uno de los cuales pues ya estaba muerto y los demás animales pues se lo estaban comiendo. Y al tratar de buscar a los dueños del domicilio, pues no fue posible, debido que al parecer pues estaba deshabitado. La mujer reportante les dijo a los oficiales que durante más de 2 meses los perros no eran atendidos, lo cual propició que se estuvieran agrediendo entre ellos, al grado pues de comerse unos a otros. Maestro, esta es la información policíaca. Muy buenos días.
1: Gracias, Oscar. Gracias por la información que nos compartes. 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
1: Bueno, pues no se le acaban los habitantes de, sobre todo las zonas costeras, ¿no? De allá de Oaxaca, Guerrero, Michoacán, Jalisco, Colima, Nayarit. ¿Cómo les ha llovido con esto de los huracanes, verdad? Apenas acaba de pasar el huracán Polo, que dejó pues una enorme cantidad de lluvia. También a nosotros acá nos alcanzó a llegar pues un poco del remanente de la tormenta tropical, pero ahora es el huracán Raquel, ¿no? Que no va a llegar, no va a impactar acá la península de Baja California, no va a entrar al Golfo de California, pero sí se esperan lluvias torrenciales para el sur del estado, todo lo que es Sinaloa, toda la región costera. El huracán Rachel se debilitó ligeramente y se desplaza hacia el oeste, es decir, se va a internar rumbo al océano, no va a impactar con la tierra. Hoy viernes, esta mañana, el sistema del huracán Rachel se ubicó a 390 kilómetros al sur de Punta Sur, en Baja California, con vientos máximos sostenidos de 185 kilómetros, rachas más fuertes. Raquel es categoría 3, espera que mantenga una intensidad similar durante hoy viernes, antes de comenzar a debilitarse gradualmente durante los próximos días.
14: En más información, el regidor panista Alejandro Villaseñor mostró su desacuerdo por la designación que hicieron del ingeniero Jesús Báez como coordinador de Sonora con todo en esta frontera.
15: Un candidato de ese tamaño, y me refiero a la gobernatura, puede tener diferentes coordinadores en algún municipio, dependiendo de dónde vengan. Pueden ser de grupos religiosos, pueden ser de asociaciones civiles, y eso, pueden tener diferentes coordinadores, un coordinador que atienda a los empresarios, a las maquilas, o sea, eso lo tienen que hacer, pero que se quiera proponer a una persona que se maneja como independiente, que sea coordinador de todas las fuerzas políticas que simpatizamos con el Toño, pues no es lo correcto, está mal hecho eso. Y cuando hay eventos del Toño en que quiera revolvernos de tal forma, porque el PAN va a tener su candidato, si ese candidato es en una alianza con el PRI o Movimiento Ciudadano, o inclusive los tres partidos hemos platicado de que puede ser un ciudadano que no esté metido en ninguno de los partidos, o sea, la puerta está abierta, pero él es independiente, entonces no podemos tener un independiente de nosotros como PAN, porque nosotros tenemos que tener nuestra representación. ¿Por qué? Porque pues uno, así nos lo marca la ley, así nos marca los estatutos. Si el señor Báez quiere ser independiente, adelante. No, aplaudo que se permitió en la ley el tema de los independientes. Le voy a recordar aquí a un lado de Magdalena, Cucurpe, que toda la gente, en vez de poner algún partido político, puso el nombre de un candidato y ganó por el 70-80% y lo impugnó el mismo PAN. Y no quedó como presidente, pero la voluntad de la gente era con esa persona. Yo respeto a la que quiera gente que sea independiente, pero un partido no se puede afiliar o asociar con un independiente. Es muy difícil, porque tenemos que tener nuestra representación, ¿no? Y sobre todo cuando hablas de una representación, que en una posibilidad en algún momento haya algún espacio para alguna regiduría o algo por el estilo, tenemos que tener el PAN nuestra representación dentro del cabildo, ya sea con uno, dos, cinco, todos los regidores, lo que sea, pero tiene que haber nuestra representación por el PAN.
14: Sí, adelante.
1: Bueno, pues ahí por lo que escucho y por lo que he visto y que he platicado con algunos panistas y priistas aquí de la localidad, Andrés, pues hay, no rebeldía, pero sí hay cierta inconformidad por el nombramiento que le dio Toño Astiazarán a Jesús Báez, que de independiente pues tiene lo que usted y yo tenemos de astronauta, ¿no?
14: Pues sí, sobre todo que hay ese celo político en los partidos. Hay que recordar que ellos pues también tienen sus
1: pues es que no están pintados los dirigentes, ¿no? Oye, exacto. Pues ya aquí ya Masto Villaseñor, el regidor del PAN, uh-huh, que no se anda por con rodeos, uh-huh, pues ya dejen claro la inconformidad de varios panistas que no están de acuerdo con el nombramiento de supuesto coordinador del regidor independiente Jesús Báez. Los del PRI no declaran, pero también han comentado que pues no les gustó la idea, porque pues el dirigente del PRI le está echando muchas ganas, David Chavoya, y como si estuviera pintado, ¿no?
14: Pues es que, profesor, aquí quizá le faltó información al equipo de Antonio Astiazarán, uh-huh. Pues él no puede estar en todo, pues son muchos los municipios y los colaboradores son más inmediatos, son quienes le tienen que aportar esa información de quién puede ser más viable para coordinarle, como lo dice el maestro.
1: Por eso, pero entonces que no quiera seguir engañando bobos Jesús Báez, porque desde el momento en que él ya se ha aliado al proyecto político del alcalde de Hermosillo, pues ya no tiene nada de candidato independiente. Él ya está comprometido con un proyecto del PRI y del PAN en Sonora, ¿no?
14: Sí, efectivamente, pues tendrán que planchar aquí muy bien las cosas, uh-huh. Alisarlas muy bien, porque están estos desacuerdos, si llegan al momento oportuno, al momento clave, pues pueden echar a perder un proyecto que se está volviendo muy fuerte en Sonora cada vez
1: pues
14: más.
1: Pues imagínate el PAN de Nogales apoyando a un candidato independiente. Supuesto independiente, o los priistas de Nogales teniendo que apoyar a un supuesto candidato independiente, pues como que no tiene mucha lógica, no hay mucha cuadratura ahí, ¿no?
14: Efectivamente, profesor, pero pues...
1: Además de que Jesús Báez pues ya tiene mucha fama de come solo, así le llama, ¿no?
14: Pues vaya que pues no ha sabido organizar bien los resultados.
1: Yo creo que si tiene la ocurrencia de ir a Hermosillo, al Instituto Estatal Electoral, uh-huh. a pretender registrarse como candidato independiente, como lo hizo hace 3 años, pues yo creo que el Instituto Estatal Electoral le va a negar el registro, porque él públicamente ya está participando con los panistas y con los priistas, ¿no?
14: Sí, desde ese momento pues ya pierde esa esencia.
1: Que queda inhabilitado, vaya,
14: sí,
1: ¿no?
14: Sí, efectivamente, pero pues a ver qué pinta, profesor. Vamos a continuar, ¿verdad? Esperando más información. Bueno, en otra información para usted esta mañana, la oficial del Registro Civil, la licenciada Ana Judith Ortega, reveló que sigue sin ser requerida la CURP biométrica, pero igual manifestó que se mantiene la atención para quienes la solicitan.
16: Todavía no tenemos indicaciones de que nos hayan dicho de que ya sea de carácter obligatorio para cualquier trámite, sin embargo, seguimos recibiendo a personas que vienen a hacer ese trámite. Todos los días hay personas desde las 8 de la mañana hasta las 2:30, 3 de la tarde. Y sí, también tratamos, aunque es un solo módulo, tratamos de que toda la gente se vaya con su servicio y siempre dando prioridad a adultos mayores y personas con alguna discapacidad, pues que aún con todo eso suben hacia acá, aunque no haya cita, se les atiende. Siempre manejamos cita debido al abarrotamiento que se dio, como usted dijo, aún un inicio. Nos estamos manejando por cita, pero como les digo, todo aquel adulto mayor o persona que tenga algún problema de movilidad hasta para venir hacia acá, que venga, si no hay cita, se le atiende, se le abre un espacio.
1: Bueno, yo ya hice el trámite ahí de pasadita por el edificio del Estado y fue muy rápido, muy práctico, te llega la CURP biométrica por correo electrónico, excelente atención ahí del personal del Registro Civil, el buen amigo Domingo Burgos atendiendo pues también con mucha cortesía. La propia titular del Registro Civil, la licenciada Ana Judith Ortega, me tocó ver cómo ella personalmente estaba atendiendo a la gente.
14: Sí, es muy diligente, profesor, es muy sensible y comprometida, así que pues siempre el mejor de los tratos ahí en la oficina del Registro Civil.
1: Vamos contigo, Oscar Rodríguez, adelante con tu reporte desde el primer cuadro de la ciudad.
17: Claro que sí, maestro, aquí andamos en lo que es la garita Denis de Concini, donde el día de hoy, pues, más larga la fila que otros días, hoy llega a lo que es aquí el retorno del Banco Bancomer. Hasta el momento hay 4 puertas abiertas y el tiempo estimado de cruce es de 40 a 50 minutos. Por el lado de la Centri, estamos a la fila llega a espaldas de lo que es el Casino Nogales y el tiempo estimado de cruce es de 30 minutos. Por el lado de la peatonal también se ve un poquito más de gente el día de hoy. Ahorita, pues que son las 10 de la mañana con 20 minutos, pues está un poquito de gente haciendo fila. Y el dólar por aquí en las casas de cambio se encuentra a 16,80 a la compra y en 17,45 a la venta. Maestro, este es el reporte por aquí por la carita de Denis de Concini. Muy buenos días.
1: Gracias, Oscar, por tu reporte. Estamos al pendiente.
14: La responsable del programa Mariana Trinitaria en el municipio, Judith López, indicó que ya se abrió de nueva cuenta dicho programa para pues que soliciten los tinacos.
18: Así es, Andrés, buenos días, muy buenos días a ti y a todo tu auditorio, dándole gracias siempre al alcalde Juan Francisco Jim y a nuestra directora Araceli García, que siempre está dispuesta a tener este programa de Mariana Trinitaria abierto, y ahorita estamos con estaba cerrado un poquito el programa de los tinacos, pero ya tenemos un nuevo precio, no aumentó mucho. 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Así es, Andrés, aquí estamos para servirles en el edificio Flores Guerra, en las oficinas de Bienestar Social.
14: Pues son muchas las personas que han aprovechado, profesor, este programa de Mariana Trinitaria, tanto para tinacos, para cemento, y pues a un costo menor que en el mercado. Así que pues nos dice Judith López que ya se abrió de nueva cuenta para que las personas acudan, se inscriban para el nuevo pedido.
1: Pues a precio prácticamente de costo, ¿no? Y la ventaja es que cualquier persona de la comunidad, independientemente de su condición social, si viven en la Kennedy o en la Colosio, uh-huh, pueden aprovechar este programa Mariana Trinitaria, ¿no? La cantidad que quieran de sacos de cemento, los tinacos para almacenar el agua, hay que aprovechar pues este excelente programa que tiene Desarrollo Social, el Ayuntamiento, a través de la Congregación Mariana Trinitaria. 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
1: El vocero del gobierno municipal, Fernando Ramírez, anunció que en fecha muy próxima se concluirán los trabajos del colector del arroyo Los Nogales.
2: Estamos focalizados en lo que son las inmediaciones ahí de la colonia Lomas de Nogales, donde iniciamos en la calle Salvador Picos y ahorita ya pasamos la María Griver. Estamos en el tramo entre María Griver y Juan Navarrete con la instalación de la tubería de 20 pulgadas. Pero los trabajos vienen desde mucho tiempo atrás, desde todo lo largo del arroyo Los Nogales, desde las inmediaciones ahí de Colinas del Yaqui. Hoy ya llegamos acá a este último kilómetro y medio que falta por rehabilitar, que es precisamente en el tramo que le comento. De ese kilómetro y medio, al momento ya se han instalado 500 metros de tubería de 20 pulgadas, es decir, un tercio de esta última etapa ya está concluida. Sin embargo, siguen los trabajos, precisamente comentaba el ingeniero Leonardo Sandoval, que aproximadamente en 2-3 semanas pues ya estaremos llegando al tramo precisamente de la calle Heroico Colegio Médico Militar, y así sucesivamente hasta culminar con todo este colector, y posteriormente pasar precisamente a las viviendas que se encuentran aledañas, hacer las conexiones pertinentes de las redes sanitarias hacia este colector que se está rehabilitando. Y precisamente el objeto de todo esto es que las aguas negras precisamente se conduzcan por esta tubería y el arroyo Los Nogales que tenga su dinámica natural de que traslade únicamente agua pluvial.
3: Bueno, antes, Fernando, se decía son obras que no se ven, las obras del subsuelo. Sin embargo, pues ahora pues tenemos un gobierno responsable, tenemos al frente de OMAPAS al ingeniero Sandoval, que ha actuado con mucha voluntad siempre, y pues ahora las obras se ven, pero también se sienten.
2: Claro, resaltar la coordinación de nuestro gobernador, el doctor Alfonso Grasso, que ha tenido con el ingeniero Juan Jim, nuestro alcalde, y a su vez que han apoyado de manera permanente la dirección del ingeniero Leonardo Sandoval de esta paramunicipal, precisamente eso, para en beneficio de la comunidad. Y como usted bien dice, yo creo que dentro de poco, a final de este año, vamos a tener una película muy distinta de lo que se ha vivido ahí a lo largo del arroyo Los Nogales, y los principales beneficiados pues van a ser los colonos ahí de las inmediaciones de Lomas de Nogales, que yo creo que van a estar ya muy contentos, porque ese problema ya se va a erradicar de raíz.
1: Pues ha sido, profesor, un clamor por mucho tiempo de los vecinos de Lomas de Nogales 2 sobre este colector, sobre este arroyo, las aguas negras. Sin embargo, la solución vino a darse en este gobierno, y hay que reconocerle al alcalde Juan Francisco Jim y también al director de OMAPAS, el ingeniero Leonardo Sandoval.
0: Bueno, los espectáculos. Esta mañana se informa que la popular cantante de música vernácula Lucha Villa ha sido internada, problemas de salud. Pues ya tiene 89 años, Lucha Villa.

0: Sevilla, ¿no?
1: Nada más, profesor, que su salud vino a menos después de aquella operación que se realizó en Cuba.
0: De liposucción, algo así,
1: sí,
0: ¿no?
1: Sí, sí, sí. Entonces...
0: Oye, cumple años igual que tú el 30 de noviembre.
1: Ah, caray, ¿eh? Debió llamarse Andrea.
0: Nada más que ella de 1936. El nombre de pila de Lucha Villa es Luz Elena Ruiz Bejarano. Nació en Ciudad Camargo, en Chihuahua, ¿eh?
1: Pues le decían la grandota de Chihuahua.
0: La grandota de Chihuahua, pues que se recupere, está en el hospital en condición crítica, pues ya pues enfermedades propias de la edad de la grandota de Chihuahua.
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0: Hoy se cumplen 58 años de la matanza estudiantil de Tlatelolco. Fue el 2 de octubre de 1968 cuando el ejército mexicano, por órdenes, pues no tanto de han trascendido, no tanto del presidente de la República, que era Gustavo Díaz Ordaz, sino de su secretario de Gobernación, Luis Echeverría Álvarez. Qué malvados han sido algunos de los secretarios de Gobernación que hemos tenido, ¿no?
1: Han sido crueles, profesor. Nos ha tocado ver algunos testimonios de este episodio sangriento en la historia de nuestro país. Y pues esos testimonios hablan, profesor, de cómo incluso los mismos militares que no estaban participando, pero que sí fueron llamados para esta situación, lloraban, profesor, al ver la muerte tan injusta de jóvenes que, pues quizá alentados por algo o alguien, pues salieron a pronunciarse.
0: Pues murió gente inocente, ¿no? Que no tenía nada que ver incluso con el movimiento estudiantil. Y es que en esa época, finales del 68, iba creciendo como espuma del mar las manifestaciones estudiantiles con clara tendencia ideológica al comunismo, que estaba de moda en esa época. Hacía pocos años había triunfado la revolución cubana, había una invasión ideológica muy grande y pues la presión para el gobierno de Díaz Ordaz, que estaban a la vuelta de la esquina, los Juegos Olímpicos, ¿no?
1: Sí, incluso pues Díaz Ordaz en algún momento aceptó su responsabilidad y manifestó precisamente eso, ¿no? De que pues
0: sí, dijo que era por el bien de la nación,
1: de
0: ¿no?
1: la nación, así es. Sin embargo, pues el episodio sangriento pues quedó registrado en la memoria de los mexicanos. Las nuevas generaciones pues ya no alcanzaron a conocer esto, pero pues todavía se platica de ello.
0: Bueno, pues hoy se recuerda a las víctimas de la matanza estudiantil de Tlatelolco, allá en la Ciudad de México, que hoy pues van a poner patas para arriba la capital mexicana con marchas por todos lados, ¿no?
1: Sí, por eso es que alguien alguna vez de manera ingeniosa, profesor, sugirió que se hiciera un manifestódromo en la Ciudad de México para que así se canalizaran las manifestaciones.
0: Aunque actualmente el tema de las protestas, de las marchas de los 43 estudiantes normalistas de Ayotzinapa le ha quitado muchos reflectores al tema de Tlatelolco 68. 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Gracias, amigos, por habernos acompañado en nuestro recorrido de esta mañana, recorrido informativo del viernes 2 de octubre. Estaremos regresando el equipo de noticias a las 6 de la tarde. con más información.
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3: Hola amigos, ¿qué tal? Muy buenos días, ya es viernes, gracias a Dios, es viernes 2 de octubre del 2026. Les saluda a esta hora un servidor, Octavio Garavito. Los invito para que me acompañen a las siguientes 4 horas con 15 minutos, para llevarles buena música, la que ustedes nos soliciten, felicitar a los que están cumpliendo años, o que están en su aniversario, aniversario matrimonial, aniversario, pues tantos aniversarios que puede haber y que no se me vienen a la mente en estos momentos, pero a todos ustedes que están festejando algo el día de hoy, muchas, muchas felicidades. Hoy celebran 11 santos del 2 de octubre del 2026, Santos Ángeles Custodios, memoria de los Santos Ángeles Custodios o Ángeles de la Guarda, que llamados ante todo a contemplar en la gloria el rostro del Señor, han recibido también una función en favor de los hombres, de modo que con su presencia invisible pero solícita los asistan y aconsejen en la fiesta patronal de los cuerpos de policía. También es día del Beato Antonio Chevrier en Lyon, en Francia. Beato Antonio Chevrier, presbítero, que instituyó la obra de la Providencia del Prado para preparar sacerdotes destinados a enseñar la doctrina cristiana a jóvenes pobres. San Berejizo de Andaje, qué nombrecito, ¿no? En los bosques de Ardenes, en Austrasia, San Berejizo, abad que fundó en este lugar un monasterio de canónigos regulares, el cual presidió con fidelidad. También hoy día de San Eleuterio Mártir, Beato Jorge Edmundo René, en el mar frente a Roquefort, en el litoral norte de Francia, en una vieja nave anclada, Beato Jorge Edmundo René, presbítero y mártir, que siendo canónigo de Vézelay, durante la Revolución Francesa fue encarcelado por su condición de sacerdote, muriendo víctima de la tuberculosis. También es día de la Beata María Antonina, San Saturio, San Teófilo, San Ursicino de Chur, hasta para pronunciarse está difícil, Ursicino de Chur, obispo de Chur, Coira, y primer abad del monasterio de Dicentis, que él mismo había fundado en el siglo VIII. La Beata María Guadalupe Ricard Olmos, en la aldea de Sila, cerca de Valencia, también en España. Beata María Guadalupe, María Francisca Ricard Olmos, religiosa de la Orden de los Siervos de María y mártir, que en la persecución recibió el martirio por su testimonio en favor de Cristo. Y por último, Beato Juan Beisim, en Fianarantsoa, en la isla de Madagascar, Beato Juan Beisim, presbítero de la Compañía de Jesús, que ejerció su ministerio junto a los leprosos, a los que prodigó una obra de caridad en favor de sus cuerpos y de sus espíritus. Para todos ustedes, amigos nuestros que están celebrando algo, su onomástico, su cumpleaños, queremos desearle muchas felicidades a Moni Ortega Valdés en su cumpleaños. Muchas, muchas felicidades. Una persona muy cerca, pegada a mi corazón. 10 minutos para las 11 de la mañana.

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3: Continuamos 5 minutos para las 11 de la mañana. ¿Cómo amaneció usted el día de hoy? Esperemos que muy bien, con mucho ánimo. Es más, con el ánimo al 100%.

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0: 11 de la mañana con 4 minutos, Radio Genia acompañándole a esta hora.
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0: La Casada Infiel y varios poemas en esta canción Naila con el grupo La Amistad. Son las 11 de la mañana con 13 minutos, vamos al corte, quedamos en que íbamos a hablar el día de hoy sobre las carretas de comida, de birria, de cabeza y de tantos carretas que han habido aquí en Nogales y que hay todavía aquí en Nogales. Vamos a ver qué encontramos sobre eso.
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0: Bien, continuamos las comidas callejeras, las carretas de comida callejeras aquí en Nogales comenzaron a consolidarse a mediados del siglo XX con hitos como la creación de los icónicos tacos de perro en 1957 y la llegada de las primeras carretas de hot dogs a inicios de los años 70. El origen, 1957, no tenemos información de más para atrás, fíjese, pero sí ha de haber habido, El origen de los tacos de perro en los años 50, 1957, este clásico de la gastronomía urbana de Nogales nació gracias a José Gaviño García, quien llegó a la ciudad desde Jalisco en 1946. La receta tradicional. En 1957 empezó a vender una tortilla de maíz frita rellena de papa con carne molida, sazonada con orégano, clavo y ajo, acompañada de una salsa picosa de chile de pájaro. Ahí me tocó comerla con chiltepín. Estas carretas y puestos ambulantes ofrecían un alimento económico y accesible para todos los bolsillos. Y la revolución de los hot dogs en carreta. Dogos de la Unidad, 1972. La venta de hot dogs en carretas móviles empezó a ganar fuerza en 1972 con Luis Tanori, cuyo negocio fue continuado por los hermanos Valenzuela. En esos años, 1972, o sea, la década de los 70, los vendedores se trasladaban empujando el carrito por la zona de maquiladoras y se instalaban en la unidad deportiva durante los fines de semana, operando todavía sin luz eléctrica. Para la década de los 80, el comercio callejero y de puestos fijos sobre la avenida Obregón sumó referentes tradicionales como este emblemático sitio de tacos que mantiene su calidad desde 1984, la taquería Gloria, no sé cuál será, dónde está, 1984. ¿Usted qué se acuerda? ¿De cuál taquería se acuerda de sus años mozos, de su juventud o de su niñez? Una de las taquerías, o podríamos decir, no sé si sea taquería, era con Don Chuy Machaca, aquellos ricos burros de carne con chile, de chile relleno, de carne al horno, de machaca, de frijolitos. Ah, qué rico era comer ahí o cenar ahí con Don Chuy Machaca. Son las 11:17. Es el grupo Mala Fe, la vaca, la misma vaca.

0: jacuzzi no va que no han pagado.
1: Le da vergüenza, que es que está muy interesante lo que nos dice. Dice que a ver, vamos a platicar, vamos a empezar. Dice que cuando usted se subía al tren, viajaba no sé hasta dónde, se subía gente a vender taquitos.
2: No, mi mamá se subía a vender.
1: Ah, su mamá.
2: Sí, si yo soy del 45, oiga.
1: Ajá. ¿Y su mamá, ¿en dónde se subía? ¿Aquí en Nogales?
2: En Culiacán.
1: Ah, en Culiacán se subía.
2: Las tías viajaban para acá y donde quiera encontraban esas señoras que se subían al tren con las canastitas de taquitos blanditos, así, fresquecitos.
1: ¿Pero de qué eran los taquitos?
2: De frijolitos, de papa con huevo o de carne deshebrada.
1: ¿Y, ¿Eh? ¿Y en qué los traían? ¿Una canasta de mimbre?
2: Una canastita que se metían aquí en el brazo, como la mamá cuacua.
1: Ajá.
2: Como la canción dice, ¿qué me trajiste, mamá cuacua?
1: Como la patita.
2: Como la patita.
1: Ajá, ¿qué le iba a decir? ¿Y con eso los mantenía ustedes? ¿Con eso salía para mantenerlos?
2: Con eso los mantenía, fíjese, porque era mamá soltera. Cuando...
1: Ajá, ¿y les cobraban cuando se subían al tren?
2: No, se subían en las estaciones a vender.
1: Ah, y se bajaban ahí mismo.
2: Ahí mismo rápido se bajaban porque pues se tenía que ir el tren, nomás llegaba y recogía gente.
1: Sí, es cierto, yo me acuerdo de que se subía gente a vender comida y luego de volada daban la feria y todo eso y se bajaban, ¿verdad?
2: También la gente sabía lo que tenía que llevar, ¿no? La muralla.
1: A lo mejor hasta me tocó comprarle a su mamá ahí, ¿verdad? Porque yo viajaba todos los años, sin faltar, viajaba en tren hasta Guadalajara. Bueno, señora, pues qué buen recuerdo. Sí, dígame.
2: Y después, ya nosotros viajábamos ya grandes en el camarote y había restaurante en el tren.
1: Ah, mírala, qué elegante.
2: Sí, de aquí, de Sinaloa a acá.
1: Ajá.
2: Y ya estábamos dormidos y nos levantábamos tranquila porque el tren aquí se atoraba.
1: ¿Pero cuando no servía el aire?
2: Ah, no, sí, siempre servía.
1: Ah, ¿usted le tocó que siempre? No, a mí, no, nos teníamos que ir al vestíbulo ahí a que nos diera el aire, ¿no?
2: ¿Al restaurante, verdad?
1: O al restaurante, sí, pero llegó el momento que ya no había restaurante y eran puros, eran Pullman y de primera. Y pues los de primera iban bien a gusto y uno allá que había pagado más, un calorón.
2: Con mis hijos ya a mí sí me tocaba las alcobas,
1: ¿no? También, ¿no? Pues qué bonito, ¿no? Qué bonito recuerdo. Si se acordaba de su mamá cuando se subía a vender.
2: No habrá otra vez ese tren.
1: Ojalá ahí volviera, ¿verdad? Pues se han hecho muchas promesas, sí. Y pues,
2: recién pasé, cuando me fui de luna de miel, me fui para Durango. Y nos vendieron en el camino, en el Espinazo del Diablo, pero eso ya no era tren, era autobús. Se paraba el autobús para que nos vendieran taquitos todavía de canasta.
1: ¿Y buenos?
2: Buenos. Ah, pero que vea que a veces los hacían de puro chile.
1: Ahí la gente, los de la etnia, ¿no? Rarámuris, me imagino. Ahí en el Espinazo del Diablo. Yo no conozco por allá.
2: Ay, oiga, el de Espinazo del Diablo, qué bárbaro. Era para allá y para acá, se miraban las nubes para abajo.
1: Y ese nomás, qué bonito, ¿no? A ver, sí. Algún día se me va a hacer viajar ahí en el Chepe, ¿no? Para ir a conocer todo allá.
2: Tienen un puente muy bonito ahora.
1: Sí, tienen un puente, uno de los puentes más grandes del mundo.
2: Como quiera que sea, oiga. Todo lo que hace el hombre, ¿no? Hicieron un puente grande, bonito. Pues yo no me lo veo en la televisión porque ya me he ido para allá.
1: Yo no me acuerdo cómo se llama el puente ese, pero es un puente precioso, dicen. No lo conozco tampoco, pero es un puente grandísimo, altísimo.
2: Sí.
1: Bueno, miren, señora, no quería salir al aire y mire, ya nos quedamos aquí platicando. Ya casi me traen un cafecito por aquí.
2: Ya ve. Sí, yo me acabo de servir el cafecito.

0: No, pero mi papá y mi mamá anduvimos caminando por toda la cordillera desde Sinaloa hasta San Quintín.
1: Ah, mire.
0: Haciendo carbón.
1: ¿Con carbón? ¿Vendían carbón?
0: No, hacíamos carbón porque andaba mi padrastro en unos tortos, con patrón, con mucha gente trabajando, haciendo carbón por el
1: haciendo
0: monte.
1: Carbón. ¿Y cómo hacen el carbón, oiga?
0: Oiga, hacen como un cerrito. Así, como que van a hacer una lumbradita, y ahí van, y van dejando un huequito.
1: ¿Con leña?
0: Meten una caña con lumbre. Ajá. Pero lo llenan de leña, hasta que se hace un cerro grande. Un cerro grande como el tamaño de un cuarto. Y luego le prenden a esa mecha, y ahí se hace el carbón de la leña paradita, así como casita de indio lo van poniendo.
1: Ajá. Bueno, pues qué interesante, señora. Sí.
0: Una ciudad, Y para llegar a esas partes, andábamos en los tortos. En los tortos andábamos.
1: Ajá.
0: Tres tortos con tres familias en cada torto. Uh-huh. Y llegábamos y nos bajábamos rápido porque tenían que hacer el carbón. Los hombres iban al monte a cortar el carbón, la leña.
1: La leña para hacer el carbón. ¿Eh? Bueno, pues primero no quería salir al aire, pero ya no puedo, ya no hay cómo cortarle.
0: Ay, oiga. Entonces, fíjese, hacíamos las casas rápido, teníamos, aquí al cabo que nos tocó hacer las casas también, teníamos que hacer cabañas, rápido, no necesitábamos que barra, machete y pala, es todo lo que usábamos para hacer las casas y para hacer el carbón también, nada de clavo ni martillo, amarramos con ese hilo de bola, ¿viste? Los horcones, nada de que clavar, nada. Y así, y luego le echamos, le metíamos fajillas amarradas y luego rama trabada y luego la llenábamos de lodo y ya nos hacíamos una casita resistente al frío.
1: Y así a usted decir que le tocó vivir la naturaleza, ¿no?
0: Sí, entonces tramábamos la ramada arriba, el techo. También le echábamos lodo. Y más arriba le poníamos rama para que no escarbara la lluvia o la nieve, que nos nevaba aquí en Caborca casi.
1: Bueno, pues qué interesante todo lo que nos platica, señora. Tengo que ir al corte y ahorita, si no quiere, no cuelgue y regreso con usted. No cuelgue. Son las 11 de la mañana con 29 minutos. Vamos al corte, regresamos con más.
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0: Bueno, faltan 25 minutos, a veces nos hacemos bola por acá, cuando estamos en el teléfono, a veces como que nos desconcentramos, ¿verdad? Bueno, vamos a hablar en este día, bueno, ya empezamos a hablar sobre las carretas de comida aquí en Nogales, la comida callejera. Dice esta información que tengo aquí, que desde la década de los 50, a mí se me hace que en los años 20 por allá también había carretas de tacos, de chimichangas o algo. Había una anécdota muy, muy bonita, muy, muy padre, como la narraba nuestro amigo ya fallecido Pablo Lechuga, sobre los tacos de perro y las tradicionales chimichangas. Dice, decía él que se llamaban antes chivichangas con B. Bueno, ya hablamos sobre sobre los tacos de perro de don José Gaviño y su familia. También podemos hablar de los clásicos, la Chimis del Porfis. Este establecimiento inició en 1974 por la pareja de esposos Porfirio Ibarra Carrillo y Rita González Tirado. El negocio familiar se consolidó como un referente de las chimichangas callejeras en la frontera. También el patrón Gilberto García, otro personaje distinguido, que comenzó a vender chimichangas tradicionales desde 1990, llevando los sabores nogalenses a distintas ciudades e incluso pedidos hacia el extranjero. Estos puestos callejeros nacieron para alimentar a los trabajadores y residentes locales, convirtiéndose con los años en una tradición indispensable de la cultura gastronómica de Nogales. Pues negocios como los Chimis del Porfi trascendieron la localidad al abrir sucursales más allá de Sonora, manteniendo viva la receta original a través de nuevas generaciones familiares. Sí, buenos días.
1: Muy buenos días, mi estimado Garavito.
0: Ándele, nuestro amigo Chaboya.
1: Tu programa.
0: Ah, muchas gracias.
1: Haciendo alusión, Garavito, de la comida callejera, en aquel entonces, Garavito, yo recuerdo algunos por allá por mi colonia, allá por finales de los años 50, principios de los años 60. Había un señor que yo creo que si de tu auditorio de aquella época, probablemente lo recuerden. Este señor tenía una alberca, yo lo recuerdo pequeña, porque él me mencionaba, yo estaba chamaco, me mencionaba que iba por las Caguamas a un lugar, el Desemboque, me hablaba de ese lugar, cerca de Caborca, al parecer. Entonces él, por la mañana, nos tocaba ver precisamente, Garavito, cómo ponía la caguama y con una hacha cortaba su cabeza. Así era el procedimiento, yo creo. Entonces preparaba una rica caguama que este señor bajaba por la calles y luego colindaba con la 5 de febrero, que antes era calle Canal. Recuerdo yo que en la misma, ¿cómo le llaman, Garavito? Lo de arriba de la caguama, el cascarón.
0: El caparazón.
1: Efectivamente, allí ponía lo que era la caguama seca, bien preparada, y otro en su jugo, ¿verdad? Entonces pasaba, este señor bajaba por ahí, parece que el punto específico lo tenía por allá cerca de lo que era el sitio, el faro, si la memoria mía no me falla. Pero se terminaba muy rápido, yo te estoy hablando por allá por los finales de los 50, principios de los años 60, que le decían al señor el Gordito Rudy, muy famoso en aquella época.
0: El Gordito Rudy.
1: Rudy, sí, posteriormente yo creo que fue pegando y pusieron un establecimiento de un pequeño restaurante que parece que se quedaron sus hijos, pero a través yo creo que de los hijos pues no funcionó. El señor falleció. Ese señor era muy conocido y inmediatamente creo que a veces no llegaba a su punto específico donde él vendía porque se le acababa en el trayecto del camino. En esos lugares había otro señor, muy conocido también de aquella época. Este señor vivía por la Puerto Rico, por una de las calles por ahí aledañas. Era conocido por el señor Uriol. Él bajaba con birria, igual, bajaba por esos lugares y se establecía ahí por la avenida Obregón. Esos son los dos señores que yo recuerdo de chamaco, Uriol, Garavito, que vendían, y era muy buen alimento, principalmente la caguama. Yo todavía a mediados de los 60 por ahí pasaba, yo era ya adolescente, y pues compraba mis tacos ahí, el jugo, era una cosa bien preparada, Garavito. Esos son los que yo recuerdo aparte, ¿verdad?
0: Bueno, pues amigo Chavoya, pues muchas gracias por enriquecer con ese conocimiento de la historia de Nogales, pues en nuestro programa. Muchísimas gracias.
1: Gracias, mi estimado Garavito, gracias.
0: Hasta luego, buen día. 19 minutos, 18 ya para las 12 del mediodía. ¿Qué tenemos preparado por aquí? Con el grupo La Amistad, la canción esa.

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No me importa si la gente la lengua vaya a soltar. 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Maldita la falta que hace que sellen este cariño. 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

0: Es el grupo La Amistad, esa. Son las 11 de la mañana, 11 con 46 minutos.
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0: Once de la mañana con 47 minutos, 11:47. No se quede con las ganas de pedir la canción que quiera, que tiene ganas de escuchar el día de hoy. 11:47, ya a esta hora les presento a la señora Angélica María, una de las canciones solicitadas hace unos minutos, ¿qué minutos? Hace unos segundos, esta que se llama Eddie, Angélica María.

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4: Bien, continuamos 9 minutos para las 12. Sí, buenos días.
5: Buenos días.
4: Sí, dígame. Doña Margarita.
5: Doña Margarita.
4: ¿Cómo está, doña Margarita?
5: Yo estoy muy bendecida por Dios y
4: qué
5: por
4: bueno.
5: Todo.
4: Ah, sí, debe bendito de ser. Sí. ¿Qué nos cuenta, doña Margarita? A ver.
5: ¿Y tú cómo estás?
4: Estoy bien también.
5: Estoy muy, ¿cómo se dice? Muy preocupada.
4: Muy, a ver, cuéntenos su preocupación, ya repartida entre todos, ya es menos, ¿eh?
5: Por todo lo que está pasando, pues tantas cosas feas que están pasando, que los niños en las escuelas, ya ve lo que pasó a esa maestra, y no, todo eso me pone triste, pero pues no, ¿qué podemos hacer nosotros?
4: Pues, ¿en dónde pasó eso de la maestra? A ver, cuéntenos.
5: No, por allá en Nuevo León, ¿en dónde? Por allá, o en México, no sé en dónde, no me acuerdo realmente. Los gemelos fueron los que la asesinaron a la subdirectora, creo que era.
4: ¿Era escuela primaria?
5: Secundaria.
4: Secundaria.
5: Sí, ¿no oíste la noticia?
4: No, fíjese que no le puse atención a eso.
5: Híjole, eso es bien... Pero pues todo lo que está pasando, ¿no?
4: Uh-huh.
5: Dios mío, ten piedad y misericordia de nosotros, que nos acercamos a ti, Señor. ¿Verdad, doctor?
4: Sí, claro, pues no queda de otra, no nos queda a quién acudimos, ¿no?
5: A ver, él es el único que nos puede cuidar y proteger.
4: A ver, aquí dice dos hermanos gemelos de 18 años... Ajá. Exalumnos de una escuela secundaria en Torreón, México, ajá, atacaron el plantel con armas blancas y artefactos, ajá, explosivos caseros, matando a la subdirectora e hiriendo a otras personas.
5: Ajá.
4: Los agresores, dos hermanos gemelos de 18 años, pues ya no estaban ni tan niños, ¿no?
5: No, ya son grandes, 18, pero fíjate qué sí. Corazón, por venganza.
4: Y exalumnos de la institución. Fue en la escuela secundaria en Torreón, Coahuila. La subdirectora del plantel falleció a consecuencia de las agresiones y al menos otras 4 personas resultaron heridas, incluyendo estudiantes y un profesor.
5: Imagínate.
4: Qué increíble, ¿no?
5: Y eso fue ayer.
4: Dice que las primeras investigaciones de la fiscalía apuntan a un posible resentimiento o rencor de los exalumnos hacia la escuela. Pues ya los jóvenes fueron detenidos por los vecinos y los padres de familia y pues van a recibir su castigo.
5: Pero ojalá que sí los castiguen ya como adultos, porque ya son adultos.
4: Sí, ya son adultos.
5: ¿Cómo es posible? Digo, no, Dios mío, yo no entiendo eso.
4: Sí,
5: que haya
4: son
5: tanta
4: cosas.
5: Maldad en esos muchachos tan jóvenes con ese corazón tan ingrato.
4: Sí, haber crecido con ese rencor. ¿Cuántas cosas nos pudieron haber pasado en la secundaria? Cosas que a lo mejor hasta nos hicieron llorar o no sé. Pero el caso es que cuando pasa el tiempo y se olvidan, los rencores no pueden ser para siempre, no deben ser para siempre.
5: Es que algo traen en su cabeza ya y que a veces los papás no se dan cuenta de por qué andan... También quiere decir mucho ahorita la tecnología, que la traen tan alocada. Ya ves cómo está pasando todo eso.
4: Pues sí.
5: De verdad que...
4: Bueno, pedirle a Dios, Margarita, pues que no nos pase a nosotros, ¿no?
5: Que nuestras familias sean más, que tengan más amor hacia el prójimo y a todos, que seamos una familia bonita, que no haya esas cosas tan ingratas.
4: Sí, inculcarle sobre todo el respeto y el temor a Dios, ¿verdad?
5: El respeto.
4: Bueno, porque Margarita.
5: me dio mucho gusto saludarte y quiero pedirte mi canción favorita.
4: Sí, dígame cuál es.
5: Nunca supe más de ti, Sergio Denis.
4: Sergio Denis. Sí, qué bonita canción, ¿no? De un amor
5: que se fue.
4: Que se fue y que nunca supimos qué pasó con ella.
5: Nunca supimos. ¿Y quién, dime tú, quién no le puede haber pasado eso?
4: No, sí, a muchos nos pasó.
5: Creo que muchos, pero yo la llevo aquí en mi corazón.
4: Ah, sí, debe de ser. Oye, Margarita, que tengan un excelente día. Muchas gracias por llamar.
5: Igualmente, que Dios te bendiga. Y me da mucho gusto saludarte.
4: Gracias, igualmente. Son 4 minutos para las 12, tiempo suficiente para escuchar esta canción con Demis Roussos. Adiós, amor. Adiós.

0: Son las 12. Es el momento para que con toda la sabiduría de tu corazón y la fuerza de tu pensamiento, en los próximos 30 segundos, deseemos juntos la paz y el amor a nuestro hogar, México.
1: Oh, Señor Dios nuestro, estamos convencidos de que el instrumento más poderoso para lograr la paz es la oración. Y confiados en eso, te rogamos llenes de tu amor misericordioso los corazones de todos los mexicanos, para que unidos trabajemos por lograr la paz que solo tú nos puedes dar y que tanto necesitamos en esta vida. Señor, te pedimos un mundo mejor para nuestros hijos y traigas la paz a nuestros hogares, a nuestra ciudad, a nuestro país.
0: El corazón de México eres tú.
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7: Así es. Pues me tocó entrar al aire ya, señora.
8: Sí, gracias, gracias, señor, y felicidades, ¿eh?
7: Ándele, gracias a usted. Gracias. No, pues qué plática tan interesante teníamos con la señora que teníamos aquí en el teléfono. Y tiene mucha razón ella, la preocupación que tiene sobre los jóvenes de hoy en las secundarias, por lo que platicábamos, ¿no? De que los maestros se salen a cubrir al director, deja a los niños solos, dejan solos a los jovencitos. Y nos platica la señora que no se imagina todo lo que me platican mis nietos, dice, ¿no? De lo que pasa en el salón de clases cuando no está el maestro o la maestra. No quiero imaginarme de que de ahí vengan pues algunos de los embarazos de los adolescentes, ¿verdad? Esperemos que eso no se deje a los niños, a los jovencitos, tanto tiempo solos ahí en un salón de clases, como me dice, y los varoncitos son los más aventados. Qué triste, la verdad. Son las 12:04. Vamos a escuchar a continuación a Cristian Castro. Está solicitada aquí al 631-31-20014. Rosa Blanca. Son las 12:04.

0: Bueno, pues hoy, ¿cuántos años hará de que sucedió esto tan, tan triste aquí en nuestro México? El 2 de octubre, dicen, el 2 de octubre no se olvida y no se debe de olvidar para no volver a repetir la historia. El 2 de octubre se recuerda principalmente la masacre de Tlatelolco en 1968 aquí en México. Y también es el Día Internacional de la No Violencia a nivel mundial. El 2 de octubre de 1968, un mitin estudiantil pacífico en la Plaza de las Tres Culturas en la Ciudad de México fue reprimido con disparos por el ejército y fuerzas de seguridad. Las víctimas, cientos de estudiantes, maestros y civiles, murieron o desaparecieron a pocos días de iniciar los Juegos Olímpicos. La fecha dio origen a la consigna histórica 2 de octubre no se olvida, convirtiéndose en un símbolo de la lucha por la democracia, la libertad de expresión y los derechos humanos en el país. Y bueno, y también, como le digo, es Día Internacional de la No Violencia. Esta fecha fue establecido por la Organización de las Naciones Unidas en el aniversario del nacimiento de Mahatma Gandhi. El propósito es buscar difundir el mensaje de la paz, la tolerancia y la resolución pacífica de conflictos a través de la educación y la conciencia pública. ¡Qué tremendo! 2 de octubre, una fecha que no se debe de olvidar. Sí, buenos días. Buenas tardes.
1: Habla el Cotoño.
0: ¿Qué pasó, Cotoño?
1: ¿Estamos al aire?
0: Sí, estamos al aire.
1: Ah, mira, yo quiero hablar sobre el 2 de octubre y la relación que tuvo ese hecho histórico con Nogales. Pero voy a hablar primero del 2 de octubre y luego te digo la relación. Mira, Garavito, en este día fue una masacre lo que hubo en México, en el Distrito Federal, por Echeverría y Gutiérrez Oropesa, el jefe del Estado Mayor Presidencial. Planearon eso, los desgraciados. Entramparon a nuestro ejército mexicano. Fue el peor día que pudo haber pasado en México. ¿Por qué no fueron 35, como decía el trompudo? Fueron miles y miles de estudiantes que cayeron. Porque la Plaza de las Tres Culturas, Tlatelolco, fue donde encajonaron a miles de estudiantes y los líderes estaban en uno de los edificios. Y el Estado Mayor entró de civil, pero con un guante blanco, en lo que identificaban. Y arriba comenzaron a matar, con rifles comenzaron a matar gente. ¿Cómo se quitó el golpe el Díaz Ordaz? Pues muy fácil. Antes había en las delegaciones estaba un abogado, que eran los que atendían a la gente. Tú al ver a tu hermano, tu prima, ¿sabe qué será? Verlo muerto. Y te soltaba llorando. Decían, mire, firme aquí, le damos el cuerpo. Y se lo llevaban así. Así fue como quitaron los miles y miles de estudiantes. Eso para mí fue de esa humanidad para haberlo juzgado, el desgraciado este del presidente Díaz Ordaz. Ahora, el tonto se dejó llevar por Díaz Ordaz. Porque digo por Luis Echeverría, secretario de Gobernación, el segundo hombre en la jerarquía. ¿Por qué? Porque me estoy refiriendo, cuando comenzó el 26 de julio, fue cuando comenzaron los problemas estudiantiles. Pasaron los estudiantes por Isaac Ochoa Torena y los estudios del CCH eran los estudiantes. Y los golpearon. Al otro día llegaron los SH y llegaron se metieron a la escuela y no encontraron a nadie, ni maestro, ni nada, estaba sola la escuela, pero llegaron los granaderos y les pegaron. El 26 de julio, por la misma universidad, iba a protestar, pidieron permiso los universitarios preparatorios para marchar por la avenida Universidad. Y por insurgentes que son paralelas, iba el Partido Comunista celebrando el Día de la Revolución, el inicio de la Revolución, por tu insurgentes. y los granaderos le llegaron a los estudiantes y los volvieron a masacrar. Ahí que se encendió la mecha, era un problemita chiquito y lo volvieron. Ahora, hubo un ingrediente en todo esto, de julio a octubre. Luis Echeverría comenzó a quemar a sus contrincantes, a Martínez Manatú, a Corona del Rosal. Eran ellos tres los punteros, y Luis Echeverría. Luis Echeverría armó todo para decirle a Díaz Ordaz que era conspiración comunista. Llegó a tanto que el abuelo García Harfuch, Marcelino García Marrán, secretario de Defensa, fue y le dijo, tome de golpe de Estado, por favor, porque yo no aguanto ya la situación. Y el general Marcelino García Barragán dijo, un buen soldado obedece las órdenes de su presidente. ¿Qué quiere que haga? Acabar con ese problema. Por eso fueron y encajonaron el mitin que se celebraba ahí. Sabían que estaban los líderes estudiantiles y fueron los que agarraron, los metieron a un departamento y los comenzaron a golpear y a, bueno, en fin, los metieron a la cárcel. Y allá masacraron allá abajo a todo el mundo. Eso fue lo que sucedió. Fue verdaderamente, por cierto, que ese día, el 27, Abel Quesada hizo en el Excelsior apareció el Chérez García, un cuadro, una caricatura donde todo está de negro y pregunta ¿por qué? Nunca hubo respuesta, porque ni el mismo Díaz Ordaz lo sabía. Eso es todo lo que mi punto de vista del 2 de octubre. Ahora, la relación que tuvo el 2 de octubre con Nogales. Por cierto, que te quiero hacer una anotación ahí. El licenciado Ramón Guzmán Muñoz y tu servidor estamos en la preparatoria cuando sucedieron estos hechos aquí en Nogales. ¿Qué sucedió con respecto a Nogales? Que muchos nogaleses suspendió el examen profesional porque ya estaba programado el 68 para que se titularan. Suspendió. A mi hermano lo encerraron en la raza, él estaba de servicio social y lo encerraron, le dijo Fidel, hay que trabajar hasta la noche porque no va a venir el de la tarde, y se tuvo el que hasta las 10 de la noche él salió de la raza y lo llevaron en ambulancia a su casa para que no hubiera, no, él tenía que pasar por la plaza de las Tres Culturas, y así sucedió con varios, Valeno Mayer también creo que lo encerraron, muchos estudiantes los cuidaron para que no salieran. Y fue mucho nogalense el que no se pudo titular. Eso es todo lo que nos...
0: Bueno, pues Cotoño, pues te agradezco mucho, muy interesante todo lo que nos platicas. Pues una fecha triste, la verdad.
1: Las banderas deben estar a medio de asta.
0: ¿Y no están?
1: No están, no, pues no, pues...
0: Pues fue un...
1: Ni, olvídate, es que también... Tenemos mucha culpa los historiadores, nunca le recordamos al pueblo por qué se celebra. Yo me acuerdo bien que tenía un gran maestro, Ernesto Lemoa Villicay, y dice, en vez de andar destilando, háblenle a los muchachos por qué se celebra este día, este hermoso día, decía, siempre nos recordó a nosotros los historiadores, que hablaremos del pasado, para no volver a repetir los errores. Por cierto, Garito, antes de que cuelgues, recomiendo al auditorio y que en la que se está pasando la serie Los Años Heridos. Tratan sobre esto y lo tratan de una manera muy cruda y está hecha por algunos líderes estudiantiles que anduvieron en el conflicto. Yo por eso admiro mucho a Gilberto Guevara, fue líder y fue subsecretario de educación y les hacía ver este hecho.
0: Okay.
1: Yo creo, Garrito, que algún día se va a hacer justicia porque ya la gente se está abriendo los ojos y los oídos de que no un asesinato, desaparecer una persona, es un crimen de lesa humanidad.
0: Así es. Bueno, Cotoño, pues muchas gracias.
1: Ándale. Buen día.
0: Vale. Gracias. Pues muy interesante lo que nos platica pues nuestro auditorio, el Cotoño. Pues que es un historiador, le encanta la historia, y pues como nos lo platicó, es algo que no se debe de olvidar nunca.

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0: Son las 12:32, las 12:32. Sí, muy buenas tardes, buenas tardes.
1: Buenas tardes.
0: Sí, dígame.
1: Quiero pedir una canción.
0: Sí, claro, dígame cuál canción quiere escuchar.
1: Quiero escuchar la de Romance Oculto con los Tigres del Norte.
0: Romance Oculto, los Tigres del Norte. Muy bien.
1: Ajá, y un saludo. Y un saludo para San Lázaro.
0: ¿Para San Lázaro? ¿Ustedes están en San Lázaro?
1: Sí,

0: Muy bien. Ahorita le ponemos la canción.
1: Gracias.
0: Sale, gracias. Las 12:32, un saludo allá para San Lázaro. Me gusta San Lázaro, pocas veces he ido, pero las veces que he ido me lo he pasado excelente. Vamos a escuchar con Luis Ángel, el Flaco y la Adictiva, Sin Miedo al Éxito.

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4: Faltan 20 minutos para la una de la tarde. Una nota de última hora dice aquí. La ejecución de Krista Pike termina en una situación sin precedentes en Tennessee. Lo que estaba programado como la ejecución de una mujer condenada a muerte terminó convirtiéndose en una situación que ahora será investigada por las autoridades de Tennessee. Krista Gail Pike, de 50 años, recibió dos dosis de pentobarbital durante su intento de ejecución mediante inyección letal, pero permaneció con vida. Pike estaba programada para ser ejecutada el miércoles 30 de septiembre en la prisión River Bend Maximum Security Institution en Nashville por el asesinato de Colin Slemmer ocurrido en 1995. Antes del procedimiento, Pike pronunció lo que se suponía serían sus últimas palabras. De acuerdo con los periodistas que presenciaron la ejecución desde la sala destinada a los testigos, Pike dijo: «Voy a dejar este mundo de la misma manera en que pasé la mayor parte de mi vida, con amor». También dijo que estaba en paz, que estaba lista para ser libre y que aquel era un día feliz. Pero lo que ocurrió después sorprendió incluso a los testigos. Según los reportes, después de recibir la primera dosis, Pike continuaba con vida. En un momento levantó la cabeza y preguntó a los funcionarios si era normal que su brazo se sintiera de determinada manera. Posteriormente se administró una segunda dosis de pentobarbital. Sin embargo, los testigos continuaron escuchando su respiración, incluso después de que se cerraran las cortinas de la cámara de ejecución. Periodistas que se encontraban en el lugar reportaron haber escuchado ronquidos y respiración. El micrófono de la cámara permaneció abierto durante un periodo considerable y finalmente fue apagado alrededor de las 8:53 de la noche. Poco después, los testigos fueron retirados del lugar. Los abogados de Pike presentaron entonces una solicitud de emergencia ante los tribunales, argumentando que su cliente continuaba con vida y que el procedimiento había provocado un sufrimiento físico y mental innecesario. Posteriormente, Pike fue trasladada en ambulancia a un hospital fuera de la prisión. El Departamento de Corrección de Tennessee confirmó el traslado y afirmó que sus funcionarios siguieron cada paso del protocolo de ejecución establecido por el estado. El gobernador de Tennessee, Bill Dean, ordenó una revisión independiente para determinar exactamente qué ocurrió durante el procedimiento y anunció la suspensión de las ejecuciones restantes programadas en Tennessee durante el resto del 2026. El caso de Pike es especialmente llamativo porque expertos citados por medios estadounidenses han señalado que no es habitual que una persona permanezca con vida después de recibir los fármacos utilizados en una ejecución por inyección letal. Pike llevaba aproximadamente 30 años en el corredor de la muerte. Fue condenada por el asesinato de Colin Slemmer, de 19 años, cometido en Knoxville en 1995, cuando Pike apenas tenía 18 años. La ejecución también tenía un significado histórico. Pike habría sido la primera mujer ejecutada por Tennessee en más de 200 años. Ahora, en lugar de terminar con su muerte, el procedimiento ha abierto nuevas interrogantes legales y médicas. ¿Por qué la dosis no produjeron la muerte? ¿Cuál es actualmente el estado de salud de Chrisa Pike? ¿Puede Tennessee intentar nuevamente ejecutar la sentencia? ¿Qué determinará la investigación independiente ordenada por el gobernador? Pues por el momento la situación de Pike continúa siendo objeto de procedimientos legales y la información sobre su condición médica permanece limitada. Una ejecución que debía terminar con una sentencia de muerte terminó convirtiéndose en un caso que ahora podría tener importantes consecuencias para el protocolo de las ejecuciones en Tennessee. Son las 12:44 minutos, Yuridia, la voz de un ángel, la canción Ángel, 15 y la 1.

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1: Bueno, escuchamos a Luis Pérez Mesa con esta canción, La India Bonita. Son 5 minutos para la 1 de la tarde, 5 para la 1.

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bonita canción acabamos de escuchar con las hermanas Núñez, Reconciliación. Es la 1:03 p.m. a María Gagiola en su cumpleaños. Un abrazo muy fuerte, muy cariñoso. Hoy en su cumpleaños, ella nos está escuchando por la calle Triunfo. Muchas felicidades, María Gagiola, en tu cumpleaños. Es la 1:03 p.m, 1:03 p.m. Continuamos. Es Marisela, No Puedo Olvidarlo.

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4: La 1:00 p.m, 14 minutos. El día de hoy estuvimos hablando sobre la comida callejera aquí en Nogales. Pero también me menciona una persona sobre si me acuerdo de cuando nuestros padres nos llevaban a la calle Elías. Nos estacionábamos a línea de calle y ahí llevaban las famosas cañitas, creo que le decían, y los meseros, aparte de que se les daba pues una propina, se le pagaba la bebida, pero ellos traían muchos, muchos taquitos, no recuerdo de qué eran, tal vez de cabeza, o no tengo en estos momentos idea de qué era la botana que llevaban los meseros en ese entonces. Las tradicionales cantinas de la histórica calle Elías aquí en Nogales han sido históricamente famosas por ofrecer una auténtica experiencia de arraigo fronterizo acompañada de la cultura de la botana. Cueritos, dice aquí, esta información que acabo de buscar, dice que daban cueritos picositos y cacahuates salados, los clásicos de cortesía para abrir el apetito y acompañar las primeras cervezas o mezcales. Guisados norteños y tacos, pequeñas porciones de cortadillo, tacos dorados o carne deshebrada que complementan la bebida. Caldos y sopas levanta muertos, tradicionales sopas o caldos de camarón y mariscos ideales para el entorno de la frontera. Todo esto mientras estaba consumiendo sus mezcales o sus cervezas. Es la 1:00 p.m, 16 minutos. Nogales tiene una historia bellísima, ¿eh?

0: ¿Dónde están, corazón? La 1:00 p.m, la 1:37 a las 2:00 p.m, discos de oro.
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0: 21 minutos para las 2 de la tarde. Atención, este es un servicio social de Radio Geni. Se encontró Visa Láser a nombre de J. Lauro Molina Maldonado. Repito, se encontró Visa Láser a nombre de J. Lauro Molina Maldonado. Comunicarse al 631-12-322-67 con Nicolás. Servicio social de Radio Urgente, de Radio Geni, un servicio social urgente. Se solicitan donadores de sangre O negativo para Viviana Cota García. Se encuentra internada en el IMSS Bienestar. Si usted puede donar, conoce a alguien que sea donante, por favor, marque al 631-24-989-88, repito, 631-24-989-88 con Lili. Servicio social de Radio Geni. 20 minutos para las 2 de la tarde.

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2: ¿Usted se ha preguntado alguna vez en dónde está el agua que vivieron nuestros antepasados hace 100 años, o hace 1000 años, o hace, qué podríamos decir, donde el agua que consumieron los primeros humanos sobre la Tierra hace aproximadamente 2 y 3 millones de años, en dónde está esa agua? ¿Se deshizo ya? ¿Ya no existe? Bueno, pues esa agua está exactamente en los mismos lugares que el agua de hace 1000, 2000, 3000 años. Está distribuida por todo el planeta, en los océanos, la atmósfera, los glaciares y los depósitos subterráneos. Pues el motivo es que la cantidad de agua en nuestro planeta es finita y no ha cambiado significativamente desde la formación de la Tierra hace unos 4.600 millones de años. Desde los primeros homínidos del género Homo caminaron por África y bebieron de los ríos, lagos y fuentes termales de la época. Ha sido purificada millones de veces. A través de la evaporación generada por el sol, el agua se transforma en vapor, sube a la atmósfera, forma nubes y vuelve a caer limpia mediante la lluvia, el granizo o la nieve. Pasó por miles de seres vivos. Las moléculas de agua que salieron de sus cuerpos mediante la respiración, el sudor o la orina, regresaron a la tierra y al aire, integrándose de nuevo en el ecosistema. Es agua aún más antigua. No solo es la misma agua que bebieron los primeros humanos, sino que también es el agua en la que nadaron y que consumieron los propios dinosaurios millones de años antes. Por lo tanto, gran parte de las moléculas que componen el agua que sale hoy del grifo, de la llave, de su casa o de una botella, o ya convertido en un refresco, son exactamente las mismas moléculas que saciaron la sed de nuestros ancestros más antiguos. Qué interesante, ¿verdad? Hay cosas que uno se pregunta, ¿por qué esto? ¿Por qué lo otro? Y todo tiene una explicación. Así que el agua que bebieron los dinosaurios es el agua que podemos estar bebiendo el día de hoy.

Es del grupo Los Reyes Locos. Escuchamos La Mañana Que Se Fue. Nos cerró muy bien la puerta. Faltan cinco minutos para las 2 de la tarde. A las 2 de la tarde, Discos de Oro. Esta tarde quiero saludar a mi amigo Mario allá en Nogales, Arizona. Y ahora el grupo Pegaso, esta se llama Señor Locutor.

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1: Escuchamos un éxito de 1970, Mungo Jerry in the Summertime. Discos de oro aquí en Radio Genie.

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2: Son las 2 de la tarde, las 2 con 12 minutos. La siguiente canción, quiero dar una explicación de lo que encontré. Es The Police, Every Breath You Take. ¿Qué significa lo que le estaba preguntando? Cada respiro que tomes de The Police. No es una canción romántica, dice aquí, sino un tema oscuro sobre la obsesión, los celos y la vigilancia posesiva. Vigilancia constante es el significado real de la letra. Frases como cada respiro que tomes, cada movimiento que hagas, te estaré observando, muestran control, no cariño. Posesión. El narrador cree que la otra persona le pertenece. Y acoso refleja la mente de un personaje celoso que no acepta la separación. Pero, ¿cuál es la historia detrás de esta canción? La inspiración, Sting la escribió en 1983 tras separarse de su primera esposa y en medio de una crisis personal, confusión popular. Su melodía suave hizo que muchos la tomaran por una balada de amor e incluso la eligieran para bodas, algo que sorprendió e inquietó al propio Sting. Bueno, pues estos detalles sobre esta canción se los quería dar a conocer. Vamos a escucharla, Every Breath You Take.

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2: 2 de la tarde, 20 minutos. Está usted escuchando Discos de Oro. Vamos a escuchar a continuación al señor Agustín Lara, el músico poeta, el Flaco de Oro, su temazo, Veracruz.

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7: Son 29 minutos para las 3, Rafael. Yo soy aquel aquí en Discos de Oro.

0: Toda la tarde con 34 minutos en las presentaciones en vivo de cualquier artista. Qué difícil, pues de qué manera tan brusca a veces se cortan las canciones, ¿verdad? Vamos a ver si podemos programar esto, a veces el internet no falla, pero aquí tenemos ya esta. Camilo Sesto.
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Solo faltan cinco minutos para las 3 de la tarde, amigos nuestros. Yo me despido, pero momentáneamente regresaré a las 6 de la tarde. Voy a cubrir a mi compañero Alejandro Encinas y después de las 6 a las 7 estaré, a las 7 de la tarde estaré allá en Genial Estéreo de 7 a 10 de la noche. Y el día de mañana a las 10 de la mañana, de 10 a 3 de la tarde. Amigos, muchas gracias por el favor de su atención. Se quedan con el Güerito Rivas y la Super Hora Norteña.

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Perfecto, pues ahí quedó otro de los super temas a través de nuestro programa, la Super Hora Norteña. Ya son las 16 horas, las 16 con 8.

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2: Perfecto, nosotros avanzamos con más de nuestra programación.

Perfecto, pues ahí quedó otro de los temas a través de nuestra superprogramación, superprogramación norteña.

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5: Muy bien, son las 16 horas con 30 minutos, las 16 con 30. Atención, mucha atención, este es un servicio social de esta su emisora. Se le hace un llamado a Juan León Pacheco, Blanca Mesa, Andrés Ibarra, para que se comuniquen aquí a esta emisora. Repito, se le está haciendo un llamado a Juan León Pacheco, Blanca Mesa o Andrés Ibarra, para que se comuniquen aquí a esta emisora. Servicio social de Radio Geni, Radio Geni para ti.

Perfecto, pues ahí quedó este tema prisionero de tus brazos aquí en nuestra programación. Vamos a enviar un saludo para María de Jesús Gagiola, que hoy está festejando su cumpleaños. Le deseamos muchas felicidades de parte de toda su familia. Señora María de Jesús Gagiola, reciba nuestro saludo, nuestra felicitación.

0: Hemos escuchado este tema Paso del Norte aquí en nuestra programación. Atención, mucha atención. Se le hace un llamado a Juan León Pacheco, Blanca Mesa, Andrés Ibarra para que se comuniquen aquí a esta emisora. Saludos con gusto para la señora María de Jesús Gagiola, que hoy está festejando el día de su cumpleaños.
1: ¡Hala pues! Dice, nos arrancamos con ese bonito tema que dice y suena más o menos así.

Perfecto, pues ahí quedó esta bonita canción, Flor Hermosa. Aquí en nuestro programa nos vamos con los Tucanes de Tijuana.

Muy bien, muy bien. Pues ahí quedó otro de los super temas aquí a través de nuestra programación, la super variedad musical de esta tu estación Radio Genie.

Perfecto, pues ahí quedó este bonito tema que acabamos de presentarles aquí en el programa, de esta tarde. Vamos con más de nuestra programación, los mejores éxitos a través de esta tu estación, Radio Geni desde Nogales, Sonora, México. Ya son las 16 horas con 57. Las 16:57.